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7: 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Además de muy buena respuesta en plataformas digitales, llega como La Qué Buena Rola, el tema de Natán Galante titulada Se Me Salió Una Lágrima.

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8: La música de mariachi, caracterizada en sus ritmos vibrantes y melodías conmovedoras, es parte integral de la cultura mexicana. En el año 2011, la UNESCO reconoció el mariachi como patrimonio cultural inmaterial, destacando su importancia en la preservación de las tradiciones musicales del país. Ya sea llevando serenatas a parejas o entreteniendo a multitudes en eventos festivos, los grupos de mariachi continúan encantando al público de todo el mundo.
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Esta semana se vale llorar y recordar el primer amor. Además de muy buena respuesta en plataformas digitales, llega como La Qué Buena Rola, el tema de Natán Galante titulada Se Me Salió Una Lágrima.

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1: Durante los primeros cuatro meses de 2026, Chiapas registró 278 carpetas de investigación por violencia familiar, una cifra que mantiene la preocupación entre colectivas y organismos defensores de los derechos de las mujeres. Cifras oficiales indican que Tuxtla concentra más del 20% de los casos de denuncias en la entidad, lo que refleja la persistencia de ese problema en el entorno familiar y urbano. Organizaciones civiles han advertido que muchas agresiones continúan sin denunciarse por miedo, dependencia económica o desconfianza hacia las autoridades. Ante ese panorama, colectivas y defensores de derechos humanos han solicitado revisar y fortalecer la alerta de violencia de género en Chiapas, al considerar que las acciones implementadas hasta ahora no han logrado contener el aumento de agresiones dentro del hogar. La violencia familiar sigue siendo uno de los delitos con mayor incidencia en el estado. Y en opinión de especialistas, el incremento de denuncias también evidencia la necesidad de ampliar la atención psicológica, jurídica y de protección para las víctimas. Hasta el siguiente comentario.
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3: La música de mariachi, caracterizada en sus ritmos vibrantes y melodías conmovedoras, es parte integral de la cultura mexicana. En el año 2011, la UNESCO reconoció el mariachi como patrimonio cultural inmaterial, destacando su importancia en la preservación de las tradiciones musicales del país. Ya sea llevando serenatas a parejas o entreteniendo a multitudes en eventos festivos, los grupos de mariachi continúan encantando al público de todo el mundo.
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10: Karim León se pronuncia tras accidente del elevador y asegura que sus shows siguen en pie. El cantante compartió un comunicado oficial luego del accidente ocurrido tras la presentación de su nuevo álbum, Muda. El artista explicó que el incidente sucedió al finalizar el evento, cuando el elevador en el que viajaba junto a su esposa, Meilín Zúñiga, sufrió una falla. Como resultado, Meilín presentó una fractura de tobillo y ambos recibieron atención médica inmediata. A pesar del susto, el intérprete aseguró que se encuentran estables y confirmó que sus conciertos programados en Metepec y Puebla seguirán en pie. Además, agradeció las muestras de cariño y apoyo de sus seguidores. Hasta el momento no se han dado más detalles sobre la recuperación de Meilín, aunque previamente se mencionó que podría necesitar cirugía. Panther Bélico y Arley Pérez llegarán a Los Ángeles el próximo 8 de agosto con su En Pláticas Tour, una gira que une por primera vez a ambos exponentes del regional mexicano sobre el mismo escenario. El concierto se realizará en el Peacock Theater y promete recorrer distintas etapas de sus carreras. Además de presentar temas recientes como En Pláticas, Los Hermanos, canción que celebra la amistad, la lealtad y sus raíces musicales. El tour representa el encuentro entre dos generaciones del regional mexicano. Arley Pérez, con una sólida trayectoria y más de 1.4 millones de oyentes mensuales en Spotify. Y Panther Bélico, quien se ha consolidado como una de las figuras más fuertes entre el público joven gracias a su estilo actual y auténtico.
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3: Karin León se pronuncia tras accidente del elevador y asegura que sus shows siguen en pie. El cantante compartió un comunicado oficial luego del accidente ocurrido tras la presentación de su nuevo álbum, Muda. El artista explicó que el incidente sucedió al finalizar el evento, cuando el elevador en el que viajaba junto a su esposa, Meilin Zúñiga, sufrió una falla. Como resultado, Meilin presentó una fractura de tobillo y ambos recibieron atención médica inmediata. A pesar del susto, el intérprete aseguró que se encuentran estables y confirmó que sus conciertos programados en Metepec y Puebla seguirán en pie. Además, agradeció las muestras de cariño y apoyo de sus seguidores. Hasta el momento no se han dado más detalles sobre la recuperación de Meilin, aunque previamente se mencionó que podría necesitar cirugía. Panther Bélico y Arley Pérez llegarán a Los Ángeles el próximo 8 de agosto con su En Pláticas Tour, una gira que une por primera vez a ambos exponentes del regional mexicano sobre el mismo escenario. El concierto se realizará en el Peacock Theater y promete recorrer distintas etapas de sus carreras. Además de presentar temas recientes como En Pláticas, Los Hermanos, canción que celebra la amistad, la lealtad y sus raíces musicales. El tour representa el encuentro entre dos generaciones del regional mexicano. Arley Pérez, con una sólida trayectoria y más de 1.4 millones de oyentes mensuales en Spotify. Y Panther Bélico, quien se ha consolidado como una de las figuras más fuertes entre el público joven gracias a su estilo actual y auténtico.
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1: Ocho con 13 minutos, noche de complacencias, el oso te las pone, noche de domingo, 17 de mayo, en vivo, transmitiendo. Yo soy el oso, muy buenas noches, vamos con Rolita, Lenin Ramírez, todo lo fue.

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4: 8:20, noche de complacencias, el oso te las pone. Mandamos saludos para el amigo Diego Gutiérrez que se reporta. Vamos a complacerle, esto es de Grupo Firme y el Jackie, que te quieran bonito.
5: Regalos

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13: Vamos con más rolitas en esta noche de domingo. Por ahí mandamos saludos para Gladys López. También saluditos para Mateo. Nos escuchan allá en las Américas. Vamos con esa rolita, los viejones de Linares, la yaquecita.

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4: 9:02, iniciamos Qué Buena música, noche de barra musical en este domingo. Vamos con Rolita, iniciamos con Los Dos Carnales, esto se llama Me Derrito.

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5: La música de mariachi, caracterizada en sus ritmos vibrantes y melodías conmovedoras, es parte integral de la cultura mexicana. En el año 2011, la UNESCO reconoció el mariachi como patrimonio cultural inmaterial, destacando su importancia en la preservación de las tradiciones musicales del país. Ya sea llevando serenatas a parejas o entreteniendo a multitudes en eventos festivos, los grupos de mariachi continúan encantando al público de todo el mundo.
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1: El posible regreso del fenómeno del Niño entre mayo y julio, advertido por organismos meteorológicos de Estados Unidos, vuelve a encender las alertas sobre los efectos climáticos extremos que podrían impactar a México y particularmente al sureste del país. El anuncio no es menor. En años anteriores, este fenómeno provocó desde sequías severas hasta lluvias atípicas, alterando ciclos agrícolas, elevando temperaturas y afectando la forma directa de la economía regional. La diferencia es que hoy el contexto es más delicado, mientras en 2023 y 2024 el Niño estuvo asociado a temperaturas récord en el planeta, es 2026, llega después de meses de calor extremo y con sistemas hídricos bajo presión. Tan solo en estados del sureste mexicano, como Tabasco y Chiapas, las altas temperaturas ya han superado registros históricos recientes, generando afectaciones en sectores productivos y un aumento en riesgos sanitarios relacionados con golpes de calor. Comparativamente, especialistas advierten que ese nuevo episodio podría ser incluso más agresivo si coincide con una temporada de huracanes activa. Hoy, con la inflación persistente y un contexto internacional incierto, cualquier alteración climática severa tendría consecuencias más profundas que las observadas hace una década. El problema ya no es solo ambiental, es social y económico. Hasta el siguiente comentario.
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5: Hola, ¿qué tal? Esta es la información. En información local, el presidente municipal de Tapachula, Yamil Melgar, destacó la importancia del deporte y la activación física durante la quinta edición del programa Tapachula se mueve, realizado en el Parque Deportivo Los Cerritos. Señaló que estas actividades ayudan a prevenir enfermedades, fomentar hábitos saludables y alejar a niñas, niños y jóvenes de las adicciones. La secretaria de Juventud y Deporte, Brenda Contreras Edelman, resaltó que el programa busca fortalecer la convivencia social y promover el uso de espacios públicos para personas de todas las edades. En información estatal, el Servicio Meteorológico Nacional informó que la onda de calor continuará en 24 estados del país con temperaturas de hasta 45 grados en algunas regiones. También se pronostican lluvias fuertes en Chiapas y otros estados, acompañadas de descargas eléctricas, granizo y posibles inundaciones, además de fuertes rachas de viento en el norte del país. En información nacional, la Secretaría de Educación Pública, la SEP, anunció un aumento salarial del 9% para maestras y maestros del país como reconocimiento a su labor educativa. El incremento incluirá mejoras en prestaciones y salario y fue dado a conocer durante la celebración del Día del Maestro. Gracias por su atención, le informó Carmen López.
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5: Karim León se pronuncia tras accidente del elevador y asegura que sus shows siguen en pie. El cantante compartió un comunicado oficial luego del accidente ocurrido tras la presentación de su nuevo álbum, Muda. El artista explicó que el incidente sucedió al finalizar el evento, cuando el elevador en el que viajaba junto a su esposa, Meilín Zúñiga, sufrió una falla. Como resultado, Meilín presentó una fractura de tobillo y ambos recibieron atención médica inmediata. A pesar del susto, el intérprete aseguró que se encuentran estables y confirmó que sus conciertos programados en Metepec y Puebla seguirán en pie. Además, agradeció las muestras de cariño y apoyo de sus seguidores. Hasta el momento no se han dado más detalles sobre la recuperación de Meilín, aunque previamente se mencionó que podría necesitar cirugía. Panther Bélico y Arley Pérez llegarán a Los Ángeles el próximo 8 de agosto con su En Pláticas Tour, una gira que une por primera vez a ambos exponentes del regional mexicano sobre el mismo escenario. El concierto se realizará en el Peacock Theater y promete recorrer distintas etapas de sus carreras, además de presentar temas recientes como En Pláticas, Los Hermanos, canción que celebra la amistad, la lealtad y sus raíces musicales. El tour representa el encuentro entre dos generaciones del regional mexicano. Arley Pérez, con una sólida trayectoria y más de 1.4 millones de oyentes mensuales en Spotify. Y Panther Bélico, quien se ha consolidado como una de las figuras más fuertes entre el público joven gracias a su estilo actual y auténtico.
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11: Y bienvenidos a la Hora Nacional. Muy buenas noches. Hoy no está conmigo el Cha, pero me da mucho gusto que me acompañe Orlando Bad.
12: Lo cual es un verdadero placer, mi Leos. Y vamos a arrancar con música de Gil Nabor, un artista que hace rap en lengua mazahua, llevando sus raíces y tradiciones a nuevas generaciones con su música.
11: Además, hablaremos sobre el Día Nacional del Psicólogo y del ABC de las Emociones, que es la estrategia impulsada por el gobierno federal para fortalecer la salud mental de jóvenes y también prevenir las adicciones y la violencia.
12: Les compartiremos información sobre el Registro Nacional de Líneas Telefónicas porque su plazo de inscripción vence el 30 de junio.
11: A propósito del Día Mundial de la Diversidad Cultural para el Diálogo y el Desarrollo, vamos a platicar con la cineasta indígena Anat Sayeb sobre el documental Licham Morí.
12: Tenemos un reportaje especial sobre el Día Nacional de la Lucha contra la Homofobia, Lesbofobia, Transfobia y Bifobia, una fecha que busca promover el respeto, la igualdad y la no discriminación.
11: Tendremos nuestros flashazos del bienestar, que tienen información breve y útil sobre programas sociales y apoyos para la población.
12: Y en las chilanguiales traemos una lista de las mejores ferias, museos y eventos culturales en la Ciudad de México.
11: En México, más de 7 millones de personas hablan alguna lengua indígena, según el INEGI. Y entre ellas, el mazahua se mantiene como una de las más representativas del centro del país.
12: En este contexto, surge la propuesta de Gil Nabor, un rapero que usa la música urbana para preservar su lengua, combinando el hip-hop con la cosmovisión mazahua para acercar a las nuevas generaciones a sus raíces.
11: Sí, él es uno de los artistas indígenas que han encontrado en el rap una forma de identidad y también de resistencia cultural. Vamos a ver y escuchar una de sus canciones.
13: Kimi Treche aquí en Getzco Gil Nabor, soy Gil Nabor y vamos a cantar Recuerdo aquí en la Hora Nacional.

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1: En México, más de 35 millones de niñas, niños y adolescentes tienen distintos retos emocionales en su desarrollo, lo que ha puesto a la salud mental como un tema prioritario en la agenda pública.
2: El programa El ABC de las Emociones busca brindar herramientas para identificar, nombrar y gestionar lo que sentimos, con el objetivo de prevenir conductas de riesgo como las adicciones o la violencia en contextos escolares y comunitarios.
1: Las iniciativas preventivas en escuelas y comunidades son clave para poder fortalecer el bienestar emocional desde edades tempranas. Vamos a conocer de qué se tratan estas actividades que se están implementando en los salones de clase.
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2: En México existen más de 300.000 profesionales de la salud mental y el 20 de mayo además es su día, el día del psicólogo y de la psicóloga. Es importante saber qué es lo que pasa en esa carrera, en esa disciplina y cómo nos afecta y cómo también nos beneficia. Es por eso que en esta noche viene la doctora Jessica Zapata Téllez del Instituto de Psiquiatría Ramón de la Fuente Muñiz para platicar de todo lo relacionado con nuestra salud mental. Doctora, bienvenida a la
6: Muchísimas hora gracias. Un gusto que podamos hablar de estos temas aquí.
2: Empecemos por algo que es muy común, que de pronto la gente hasta ignore un poco lo que pasa en su cabeza y en sus emociones. ¿Por qué hay que darle reconocimiento?
6: Esa es una pregunta importante. Creo que hay que darle reconocimiento porque es parte también de la salud integral de los seres humanos. No solamente hay que tener nuestro cuerpo bien al 100%, creo que también la forma en cómo nos sentimos y lo que pensamos impacta en las cosas que hacemos y en cómo nos conectamos a las cosas que son importantes para nosotros. Creo que eso es bueno.
2: Hay bastantes avances en esta percepción de ir a terapia, pero aún hay algunos tabúes.
6: Yo creo que uno muy importante es creer que las personas que van al psicólogo son débiles o que no pueden con sus problemas solos o solas. Eso es falso. Creo que el hecho de que ya haya algo que te afecte, aunque sea pequeño en tu vida cotidiana, es motivo de atención. Y la verdad es que nosotros los psicólogos ayudamos mucho a desatorar las cosas que nos mantienen sufriendo. Eso es importante.
2: También es importante recordarle a la gente que hay diferentes tipos de terapias y de disciplinas y que sí, pues podemos buscar en uno y en otro hasta encontrar la que más nos agrade.
6: Sí, hay varios enfoques de psicoterapia. Hay algunos que de hecho están más apegados a las cuestiones científicas que nos pueden decir que hay evidencia que funciona para diferentes tratamientos. Los enfoques que tienen más enfoque psicológico científico tienen que ver con las terapias de conducta. Actualmente son aquellas que tienen más evidencia.
2: De pronto se puede pensar que hay alguna edad específica buena o mala para acudir con un profesional de la salud mental, pero eso también es falso.
6: Sí, es falso. Habemos psicólogos que somos especialistas en los diferentes grupos etarios de la vida. Hay especialistas en niños que atienden problemas de conducta. Uh-huh. Hay psicólogos que son especialistas en adolescentes que trabajan muy en conjunto con los padres, por supuesto con adultos. Y un área que de pronto es muy olvidada, pero también hay mucha atención, es a los adultos mayores, que se cree que ya no reciben o ya no deberían recibir atención psicoterapéutica, y esto es falso.
2: Hay algo que yo quiero preguntarle específicamente, el ABC de las emociones, ¿de qué se trata?
6: Se trata de poder gestionar nuestras emociones de la mejor manera para poder alcanzar nuestras metas. Uno de los primeros pasos es poder reconocer cuando estamos experimentando una emoción y poderle poner una etiqueta, saber qué es lo que estamos sintiendo, porque es muy común que confundamos de pronto tristeza con enojo o algunas otras emociones. La siguiente parte también es saber los impulsos que esa emoción nos genera y saber si esos impulsos son adecuados con las metas que tenemos en cada situación.
2: Bueno, y lo que decía, hasta las películas sirven
6: sí,
2: para eso, ¿no?
6: Sí, en las películas podemos encontrar mucha información recreativa y también informativa.
2: ¿Algunos hábitos que nos pueda recomendar para cuidar nuestra salud mental?
6: Sí, creo que lo primero es cuidar también nuestro cuerpo. Si nuestro cuerpo está bien, también nuestro sistema emocional o nuestro sistema mental está bien. Lo segundo también es atender, no dejar que las cosas se nos junten, sino notar cuando hay pequeñas señales de alarma de cuando ya no estamos durmiendo bien o cuando estamos respondiendo con mucha irritabilidad o cuando de pronto no queremos levantarnos de la cama y nos sentimos muy tristes. Creo que esas son algunas formas de notarlo. Y lo siguiente es, por supuesto, acudir con profesionales que sabemos cómo ayudar a sobrellevar ese sufrimiento o ese malestar de la mejor manera.
2: Muchas gracias, doctora. Qué enriquecedora charla. Y bueno, no dejarlo ahí en saco roto a la menor provocación. Hay que acudir siempre, hay que cuidar nuestra cabeza. Y el 20 de mayo es su día. Muchas felicidades.
6: Muchas gracias.
2: Las redes sociales, nada más para despedir, donde podamos encontrar más información, alguna página
6: claro.
2: que nos recomiende.
6: En la página del Instituto Nacional de Psiquiatría tenemos mucha información, tenemos también redes sociales en Facebook, en Instagram, y cada mes pueden encontrar grabaciones en donde hablamos de salud mental y de diferentes temas asociados a los seres humanos y a diferentes etapas de la vida.
2: Muchas gracias, doctor.
6: Al
2: Ahora
6: contrario.
2: Sí, continuamos con más esta noche en La Hora Nacional.

0: Oigan, ¿ya registraron ustedes su teléfono celular, su línea telefónica? Es muy importante, el 30 de junio vence el plazo y es importante saber por qué tenemos que registrarlos, cómo lo vamos a hacer. Por eso hoy en La Hora Nacional tenemos a un invitado que nos hablará al respecto. Ricardo Castañeda, el director general de Política Regulatoria de la CRT. ¿Cómo está, licenciado?
1: ¿Cómo está? ¿Qué tal? ¿Cómo estás, Orlando? Muchas gracias por invitarnos a platicar contigo de este importante asunto.
0: Oiga, esto se ha escuchado por todos lados y resulta que es un asunto de importancia nacional y hasta de seguridad.
1: Te platico. Se trata de una medida establecida por el Congreso de la Unión que salió en la recientemente emitida Ley Federal en materia de telecomunicaciones y radiodifusión, donde instruye que los operadores móviles tienen que llevar a cabo la vinculación de las líneas telefónicas móviles de sus usuarios, para lo cual la CRT emitió unos lineamientos en diciembre del año pasado, entraron en vigor en enero, y a partir de enero y hasta el 30 de junio es el tiempo que tenemos los usuarios de telefonía móvil para llevar a cabo la vinculación de nuestras líneas telefónicas. ¿En qué consiste la vinculación? Bueno, se trata de acudir con nuestro operador de telefonía móvil a un centro de atención a clientes, o bien llevar a cabo el proceso de manera remota desde nuestro propio teléfono celular a través de un aplicativo que los propios operadores han puesto para que ante nuestro operador vinculemos la línea. ¿Cómo? Pues con una identificación oficial, puede ser la credencial del elector, puede ser el pasaporte o la denominada CURP biométrica. Cualquiera de esos tres documentos que tengamos son suficientes para llevar a cabo la vinculación y se vincula a través de nuestro nombre y la clave CURP, los 18 dígitos que conforman la CURP, y con eso es más que suficiente para tener vinculada nuestra línea telefónica.
0: ¿Qué pasa si no lo hacemos?
1: Los servicios celulares son muy importantes para todas las personas. Estudiamos, trabajamos, vendemos, compramos a través del teléfono celular. Entonces es muy importante que privilegiemos la continuidad de nuestros servicios, porque la ley indica que si al término del plazo, que reitero es al 30 de junio, no hemos

0: porque cada vez se acerca más la fecha límite y como suele ocurrir, mucha gente deja todo al último.
1: No me voy
0: porque
1: a hacer
0: si no,
1: cumplido.
0: Las plataformas pueden saturarse o los centros de atención a clientes pues estén rebasados en su capacidad de atención, claro. Y eso puede complicar para las personas o hacer más tardado o complejo el proceso de vinculación. Todavía estamos a tiempo para hacerlo.
1: Tenga plan o no tenga plan y sea de chip, de prepago o no, tenemos que registrar la línea, no importa el esquema en el que estemos.
0: Sí, generalmente los operadores cuando ya tienes un plan de renta, ya tienen los datos tuyos, pero sí es muy importante acercarse con el operador en este caso para asegurarnos de que nuestra línea ya esté vinculada o en su caso, si el operador requiere algún dato adicional que en su momento no dimos cuando contratamos la línea, asegurarnos que el operador tenga nuestra información completa y que no haya un problema llegando el día del plazo. Por ejemplo, si contrataste tu teléfono hace varios años en un plan de renta y así ha seguido a lo largo de los años, probablemente en su momento el operador móvil no recabó tu CURP y es un requisito tener la CURP, ¿no? De acuerdo a la ley. Entonces, en general, los que tienen un plan de renta no tienen ya prácticamente nada que hacer, salvo que tu operador te contacte o, para estar 100% seguros, acércate a tu operador y asegúrate que ya estés vinculado. Hay una plataforma de consulta de vinculación de líneas telefónicas. Tú puedes ahí meter tu CURP y te va a decir si tienes qué líneas están vinculadas a tu nombre. Si ya están vinculadas porque eres de plan de renta, pues entonces ya no hay nada que hacer. La medida es mayoritariamente para los usuarios de prepago, que no dieron ninguna información en su momento y que son alrededor del 84% del universo de líneas telefónicas en nuestro país. La gran mayoría son de prepago, entonces ahí de ahí la importancia. Así es.
1: ¿Dónde podemos checar toda esta información?
0: Muchas gracias. Mira, en la página de la CRT hay una página que se llama registratulinea.crt.gob.mx y ahí están todas las preguntas frecuentes, todos los enlaces hacia los operadores, toda la ayuda que se pueda requerir para tener la información completa acerca de este procedimiento, lo puede encontrar en la página de la CRT o bien acudir directamente con el operador con quien tengamos el servicio contratado. Es muy importante resaltar que no es una recolección de datos que haga el gobierno, lo hacen los propios operadores móviles, como ya lo han estado haciendo desde hace muchos años, por ejemplo, para quienes tienen un plan de renta o de pospago.
1: Así igualito.
0: Que exactamente, solamente que ahora se está recabando también la información de aquellos usuarios que en su momento no entregaron ninguna información, por ejemplo, los de prepago. Cuando compras un chip, ¿no? En la calle, pues no das ninguna información y utilizas el número y eso desgraciadamente ha sido aprovechado por el crimen organizado para cometer delitos como el fraude, como la extorsión telefónica, suplantación de identidad, entre otros, ¿no? Entonces, al eliminar esta capa de anonimato en el uso del teléfono celular, entonces todos tendremos un ecosistema de mayor seguridad en el uso de nuestros servicios y en caso de que haya la comisión de algún delito donde esté involucrado este servicio, que nuestras autoridades tengan la oportunidad de perseguirlo con más eficacia. De eso se trata, de que tengamos más seguridad todos.
1: Entonces, si usted tiene duda, recuerde, puede ver este programa en las redes sociales o en el canal de YouTube de La Hora Nacional, porque todo lo que usted tenía que saber ya se ha dicho, es súper relevante y tenemos hasta el 30 de junio. No lo olvidemos, continuamos con más esta bella noche en La Hora Nacional.
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3: Cada 21 de mayo se conmemora el Día Mundial de la Diversidad Cultural para el Diálogo y el Desarrollo. En México, más de 23 millones de personas se identifican como indígenas, según el INEGI, por lo que nuestro país es uno de los más diversos culturalmente en toda América Latina.
1: En este marco, la cineasta Tzotzilana Tzayé presenta el documental Licham Morí, una obra que retrata la vida, memoria y resistencia de mujeres tzotziles que enfrentan muchas formas de desigualdad.
3: Sí, el cine indígena contemporáneo ha ido agarrando fuerza como una herramienta de narración donde las comunidades cuentan sus historias desde su propia voz.
1: Vamos a ver y escuchar esa entrevista que hiciste con Chaleos. Va a estar buenísimo.
4: Hoy vamos a hablar de un documental que es un testimonio sobre la resistencia, la memoria y la búsqueda de autonomía de mujeres tzotziles, construido desde la autorrepresentación y una mirada muy propia.
3: Sí, para eso nos acompaña la directora Ana Tzayé, quien presenta su ópera prima Licham Morí, que llegó a salas este 7 de mayo. Ana, bienvenida a La Hora Nacional, qué gusto tenerte aquí.
5: Muchas gracias, yo muy feliz estar en este espacio y también seguir difundiendo el estreno de Licham. Y la verdad que estamos muy felices que por fin llegó el tiempo de estrenar en salas después de recorrido más de un año en festivales nacionales e internacionales este largometraje documental.
4: Oye, ¿de qué va?
5: Licham, que significa Morí, es una historia de mujeres tzotziles, es una historia coral donde se narra la vida,

0: La lucha, la resistencia, la violencia que han atravesado las mujeres tzotziles, pero también donde cuestiona las prácticas tan normalizadas dentro de nuestra comunidad, justificado de los usos y costumbres. Licham, que bien menciona que es morí, que es un verbo en pasado porque justo reflexiona que muchas veces en la vida morimos varias veces. Sí. Y en este caso Licham habla de la muerte física de personas cercanas, de los bebés, pero también la muerte de ellas mismas, de las tres protagonistas, pero también hay una muerte de sumisión, donde en la llegada del zapatismo, las mujeres en Chiapas, las mujeres de pueblos originarios, toman este espacio, un movimiento social donde impacta en la vida de las mujeres de pueblos originarios, donde defienden esos derechos a la vida, derecho a la libertad, derecho a la autonomía. En este caso, estas tres historias son tres generaciones donde se habla de distintas experiencias, distintas generaciones, tres mujeres que comparten un pasado en el zapatismo, pero comparten un presente en el café, comparten un presente en la lucha, en la búsqueda de una esperanza o mejores esperanzas para sus hijos. Licham es la historia de mi mamá, de mi tía, y la esposa de mi primo. Es una historia muy íntima, muy personal, que de alguna forma me atraviesa a mí como persona, como mujer tzotzil y como parte de la familia.
1: Oye, ¿cómo tomaste la decisión de poner a tu propia familia bajo el lente, ¿no? Que debe de ser una cosa muy fuerte por justo esta intimidad a la que estás dejando entrar al público.
0: Sí, claro. Fue uno de los retos también, ¿no? De abrir tu corazón, abrir tu intimidad. Licham es una película donde te lleva hasta en el interior del hogar, pero en cada rincón de los espacios en el trabajo de las mujeres. Las mujeres que trabajan en el campo, trabajan en el café, pues te invitan a llevar a este espacio donde sí se cuenta una historia desde voz viva propia de las mujeres, pero también se está contando desde una experiencia que es la mía, al ser parte del contexto y una narrativa propia, cómo vemos la vida, cómo percibimos la vida y también cómo es nuestra lucha desde en el contexto. Este documental invita mucho a la reflexión, pero también inspira esta vida de las tres mujeres. Y los invito muchísimo a seguir la página de Artegios, porque es ahí donde se sigue publicando la cartelera de Licham.
1: ¿Artegios? ¿Es así la página?
0: Sí, Artegios, la página que pueden encontrar en las redes sociales. La película cuenta con su página oficial, web y también en las redes sociales. Lo mismo, pueden encontrar Licham Films en Instagram, Licham en Facebook.
1: Buenísimo, para estar pendientes de dónde la podemos ir a ver, porque la historia suena apasionante y además siempre es muy bonito apoyar el cine mexicano. Claro. Para que cada vez haya más posibilidades de hacer más y más.
2: Y te felicitamos muchísimo, Ana. Muchísimas gracias por estar aquí con nosotros en La Hora Nacional.
0: Muchísimas gracias a ustedes también.
1: Hombre, ha sido un gusto. Y pues también es un gusto que nos acompañen aquí como todos los domingos. No se vayan. Hoy en el marco del Día Internacional de los Museos vamos a hablar de estos espacios que guardan nuestra memoria colectiva.
3: El INEGI tiene registrados 2.300 museos aproximadamente en nuestro país, pero hay personas que le dedican la vida y el corazón a recorrerlos y tal vez hacer nuevos censos. Por eso hoy traemos a Carla Museos, una conocidísima tiktoker y persona de redes que a eso se dedica precisamente, recorrer museos. Platícanos, por favor, ¿cuál es la magia que tú encuentras?
4: Pues a mí me encantan los museos, siempre me han gustado muchísimo. Desde muy pequeña mi mamá me llevaba a los museos y yo creo que los encuentro más como santuarios, como espacios de paz, pero también lugares donde puedes hacer lo que tú quieras hacer. Puedes meditar, dibujar, leer, o sea, puedes hacer algo más y además aprendes.
1: Oye, Carla, nos platicamos que tú llevas más o menos 10 años haciendo chamba voluntaria de ir a recorrer museos y platicar sobre ellos.
4: Sí.
1: ¿Cómo has sentido que ha cambiado la experiencia de los museos?
4: Pues mira, en realidad creo que los museos se han puesto de moda afortunadamente en los últimos años.
3: Bravo.
4: Es algo muy interesante porque a partir también como del fenómeno de TikTok,
1: sí.
4: y también de esto de ir a buscar lugares poco conocidos para irse a tomar fotografías. Los museos toman un auge porque además son baratos. Aquí en México la mayoría son gratuitos, incluso tienen solo un día de gratuidad algunos. Entonces, como que siento que es un plan muy fácil de replicar. Entonces, como que la gente los tomó en plan, ah, bueno, ahora este es mi modo de vida y vamos a hacerlos populares. Eso es algo que ha sucedido mucho. En realidad, yo empecé este proyecto y nunca me imaginé que fuera a tener los seguidores que tengo hoy. Es más, ni siquiera pensé que tanta gente le podrían importar los museos o algo por el estilo.
3: Claro. Oye, ¿y cómo lo ves desde el lado de transitar ese testimonio digital hacia la identidad cultural que le puedes proyectar a tus seguidores, por ejemplo, a través de los museos?
4: Principalmente es el tema de la información. Lo que yo intento hacer, y bueno, siempre he intentado hacer, es investigar muchísimo y me pongo como mucho a pensar qué le voy a decir a mis seguidores, porque al final de cuentas de repente te vuelves un referente para dar información.
5: Oye, Carla, ¿vas a museos de todos tipos? ¿Cuáles, digamos, como, tienes algún otro requisito o con que se haga llamar a sí mismo museo? Ahí vas a estar tú documentando.
4: Pues en realidad, bueno, cuando visité todos los museos de la Ciudad de México, ajá, justo sí, mi requisito era que fuera museo, o sea, que dijera museo y tuviera una colección. Okay. Eso realmente es lo que significa que sea un museo. Uh-huh. Me encontré cosas súper interesantes, cosas que nunca me imaginé ver. Fue un gran proyecto que hice para poder conocerlos y verlos e incluso amarlos más, porque hay de todos. Hay museos comunitarios, hay museos que solo maneja una familia, hay museos que obviamente los grandes institucionales, que son todos preciosos, pero hay otros que de verdad dices, de verdad, una taza y un tenedor, pero qué padre, ¿no?
3: ¿Cómo sucede esto de que a lo mejor te empieza a llamar la atención ir a un museo, a otro y a otro? Pero, ¿cuándo te das cuenta de que a la gente le interesa también engancharse con eso? ¿Y qué es lo que haces tú para quitarle esa etiqueta de aburrido a los museos, ¿no? Que antes se tenía. Creo que ahora ya se está como desvirtuando eso.
4: En realidad fue a partir de fotografías en Instagram, cuando Instagram solo permitía fotos. Y la idea justamente era como provocar que las personas se enamoraran del espacio o aprendieran algo al respecto. Yo lo que hacía era subir como un carrete de fotografías, como una por una, y decir, ah, bueno, este artista está exponiendo aquí, termina aquí, y eso es lo que puedes ver, ¿no? Entonces, me empiezo a dar cuenta que la gente se empieza a enganchar cuando a mí me empiezan a preguntar de todos. O sea, yo me di cuenta de que muchas personas solo conocían como 5 museos, o sea, eran como los museos más famosos, uh-huh, de todo esto. Y en la Ciudad de México, bueno, la última vez que hice todo esto fueron 185 museos. Entonces también me importaba mucho que también se visibilizaran esos museos.
3: Oye, pues lo estás haciendo increíble y de verdad te agradecemos mucho toda esta experiencia y todo el amor que le pones a lo que nos cuentas.
5: Te encontramos en @carlamuseos.
4: Sí.
5: En todas las redes.
4: Sí.
5: ¿Carla con K?
4: Sí.
5: Perfecto. Muchísimas gracias por acompañarnos.
4: No, muchísimas gracias por invitarme y vamos a museos juntos, por favor.
3: Y que vivan los museos.
4: Que vivan los museos.
5: Muchísimas gracias, de verdad.
4: Gracias.
5: Y gracias a todas las personas que nos acompañan. Quédense con nosotros, por favor. Hoy se conmemora también el Día Nacional contra la Homofobia, Lesbofobia, Transfobia y Bifobia. En México, cerca de 5 millones de personas son parte de la comunidad LGBTIQ+, y es fundamental garantizar sus derechos en todos los ámbitos.
3: A pesar de los avances legales en materia de igualdad, los reportes de discriminación y violencia por orientación sexual o identidad de género siguen siendo una realidad. Vamos a ver y escuchar un reportaje sobre esto.
6: En los últimos años, en México, se han logrado avances legales importantes en materia de derechos para la diversidad sexual. No obstante, la violencia y los discursos de odio persisten. La cantante, actriz y comunicadora trans, Luisa Almaguer, nos relata parte de su historia.
7: Cuando yo salí del closet trans, bueno, en 2006 ni siquiera me planteaba ser una mujer trans, ¿no? En 2006 fue mi primer salida del closet, digamos, y fue como una... Yo pensaba que era un niño gay, que era un twink de chocolate, gay por ahí, ¿no? Y no era así, era yo una mujer trans, pero eso lo descubrí un poco después porque también la visibilidad había muy poco al respecto, sí, muy poca información.
6: De acuerdo con datos del INEGI, en México más de 5 millones de personas de 15 años y más se identifican como parte de la población LGBTIQ y más.
7: De un año al otro, básicamente, se llenó de banderas trans, uh-huh, se llenó de contingentes trans, de repente ya hay un contingente de infancias trans.
6: El reconocimiento y la visibilidad han permitido abrir conversaciones que antes permanecían ocultas. Hoy, las marchas del orgullo reúnen a familias completas, colectivos y juventudes que exigen respeto, igualdad y seguridad.
7: Ver una niña trans con su vestido de princesa con la mano de su papá, bueno, es una cosa que todavía a mí me pone la piel chinita.
6: Mientras aumentan los espacios de representación en medios, también crecen las denuncias por violencia y discriminación.
7: La visibilidad sube, pero la violencia hacia nosotras también suben.
6: En el Día Nacional contra la Homofobia, Lesfobia, Transfobia y Bifobia, colectivos y organizaciones nos recuerdan que la lucha no solo busca reconocimiento, sino condiciones de vida dignas, libres de violencia y con acceso pleno a derechos para todas las personas.
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5: Llegó el momento de la Chilanguía, donde les traemos nuestra agenda de eventos, ferias, exposiciones y vida cultural de la Ciudad de México. Vamos a ver y escuchar qué nos prepararon Orlando Abad y Germán Gastelú.
9: Chilanguía.
10: ¡Chilanguía!
3: Bienvenidas y bienvenidos a una
9: Chilanguía.
3: Porque siempre hay plan en la Ciudad de México, una urbe que nunca, nunca para.
11: Y para el calor, bueno, ¿qué tal? El 30 y 31 de mayo, Feria del Helado en Coyoacán, en el Centro de Convenciones Churubusco, de las 11 de la mañana a las 6 de la tarde. ¿Les gustan los helados?
12: Sí.
11: ¿Cuáles son sus favoritos?
12: El chocolatillo.
13: Fulanito. No, digo.
11: ¿Cómo que fulanito?
3: Y ahora sí, uno de los eventos más grandes, el 31 de mayo, del Ángel de la Independencia al Zócalo. Se busca romper un récord con la ola más grande del mundo. El registro es desde las 6 de la mañana, las pruebas van a ser a las 8:30 y la ola más grande del mundo será a las 9 de la mañana. Obviamente este es un evento gratuito e incluye planes, hay y hay para todos. Esto fue la
9: Chilanguía.
3: Nos escuchamos Chilanguía la próxima semana.
13: También chilaquiles. Coman chilaquiles.
3: Ricos, ¿no?
11: Pero con cochinita pipil.
13: Sí.
3: Va. Con bolillo porque pipil. Chilanguía.
5: En el marco del Día Nacional del Psicólogo y la Psicóloga, que es el próximo 20 de mayo, recordamos a Viktor Frankl, neurólogo y psiquiatra austriaco, fundador de la logoterapia y además sobreviviente de los campos de concentración nazis.
3: Su obra más conocida, El hombre en busca de sentido, se incluye esta frase: a un hombre se le puede arrebatar todo salvo una cosa. La última de las libertades humanas, la elección de la actitud personal ante un conjunto de circunstancias.
5: Y con esta reflexión cerramos la primera parte de la Hora Nacional, pero antes le queremos mandar saludos a todas las personas que nos ven, nos escuchen y además nos escriben cada semana. María González en Veracruz, José Luis Hernández en Jalisco, Carla Martínez y Roberto Sánchez en Nuevo León.
3: También van saludos para Eduardo Mena, Ana López en Chiapas, Luis Fernando Ramírez en Sonora, Gabriel Torres Daniel Cruz, Fernanda Morales y Miguel Ángel Velázquez aquí en la Ciudad de México.
5: Escríbanos, estamos en YouTube, Facebook, Instagram, TikTok, X y también Spotify. Además nos pueden contactar en el número 55 34 83 42 39 o mandarnos un correo electrónico a lahoranacional@segob.gob.mx. Muy bonita noche y excelente semana.
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14: El escritor Juan Villoro parte desde el popular juego de fútbol soccer para hacer una interpretación de la condición humana. Como lo manifiesta en sus libros, Dios es redondo y balón dividido. Obras que transforman la crónica deportiva en piezas de arte literario. El fútbol soccer es quizá el deporte de mayor interés general. Y en Chiapas hay muchos jóvenes buscando una posición en esta exigente disciplina. En esta ocasión es un gusto saludarles en Chiapas en la hora nacional. En esta ocasión nos vestimos de gala de deporte para recibir la voz de un joven que está poniendo el nombre de nuestra tierra muy en alto en el balompié mexicano. Él es originario de Chiapas y en esta ocasión defiende con orgullo la portería de las fuerzas básicas de la sub-19 de la máquina celeste del Cruz Azul. Le damos la bienvenida a la voz de Santiago Coutinho Madrigal. Bien llegado, ¿cómo estás?
10: Hola, buenas noches, un gusto estar con todos ustedes.
14: Y en esta ocasión, el gusto es para nosotros porque me gustaría en esta ocasión platicar sobre el origen de este sueño, Santiago. Para todas y todos los jóvenes que nos están escuchando en las distintas regiones de Chiapas, ¿cómo inició tu camino en el fútbol y en qué momento te diste cuenta de que tenías el talento para llegar al club tan importante como lo es Cruz Azul?
10: Pues verás, Juan Carlos, yo tengo una familia que es muy futbolera desde muy chico. Yo desde los 7 años empecé a practicar el fútbol en una de las escuelas de Jaguares en ese entonces. Y desde ahí pues vimos que tenía talento, subí muy rápido de categorías, y cuando desafortunadamente desaparece Jaguares, pues empezamos a buscar oportunidades fuera de aquí.
14: En este caso, hay una pregunta que tiene que ver con la posición que juegas, ser portero. Bueno, pues ser portero quizá la de mayor responsabilidad. ¿Y qué es lo que más te apasiona de proteger el arco y cómo manejas también la presión de los partidos decisivos?
10: Bueno, verás, yo creo que es una posición que es muy sufrida, pero igual es muy disfrutable. Para mí desde chiquito siempre me ha gustado tener esa responsabilidad, ese ser un factor clave dentro del equipo, ¿no? Siempre me ha gustado asumir esa responsabilidad y bueno, hacerlo de la mejor manera.
14: El salir de casa, Santiago, para integrarte a las fuerzas básicas de un equipo grande implica sacrificios. Y en ese sentido va mi pregunta, ¿cuál ha sido el reto más grande que has enfrentado al vivir lejos de tu estado y de tu familia para seguir tu meta profesional?
10: Bueno, yo creo que como todo logro grande se requiere muchos sacrificios, y al menos a mí el que más me ha costado ha sido estar lejos de mi familia. Yo creo que hay momentos no solo en el deporte sino en la vida cotidiana, que hay momentos donde te sientes solo, que obviamente extrañas a tu familia, a tus amigos, ¿no? Son diferentes factores. Pero bueno, yo creo que al final es una parte de crecer y ser profesional en ese ámbito y poder solucionarlo, ¿no?
14: Hablemos un poco sobre tu identidad como chiapaneco. Como deportista de alto rendimiento, ¿qué valores o características crees que te dio el haber crecido en Chiapas que hoy te ayuda a destacar y mantener la disciplina en el fútbol profesional?
10: Bueno, yo creo que los chiapanecos siempre hemos sido unas personas muy aguerridas, unas personas que siempre dan todo en lo que les gusta, ¿no? Siento que esa parte siempre me lo ha llevado conmigo, son valores de este estado y que estoy muy orgulloso de representar.
14: Estás, Santiago, en una etapa formativa crucial dentro de tu trayectoria y dentro de tu carrera deportiva. ¿Cuál es el objetivo principal que tienes en mente para esta temporada y cómo visualizas ese momento de debutar en el máximo circuito?
10: Bueno, mi objetivo número 1 esta temporada es obviamente jugar y sacar a mi categoría, en este caso la sub-19, campeón, porque estar en Cruz Azul pues conlleva siempre ser candidato al título. Y ya hablando de largo plazo, pues obviamente me visualizo debutando en 1 o 2 años en el futuro. Y pues obviamente con mucho trabajo, y si llega ese momento, pues disfrutarlo al máximo y hacer lo que sé hacer, y sé que puedo lograr grandes cosas.
14: Santiago, ¿qué viene en tu trayectoria?
10: Pues yo creo consolidarme, ya estar peleando el tercer puesto en primera división, ser el tercer portero de primer equipo. Es mi meta, digamos, corto o mediano plazo.
14: Se acerca el Mundial, ¿no? De fútbol. ¿Cómo ves a México?
10: La verdad yo creo que va a ser un factor muy importante, que este Mundial va a ser en casa. Siento que con el apoyo de toda la afición se pueden lograr grandes cosas. Yo desde que vi el sorteo y todo eso, estoy pensando que el quinto partido en este Mundial sí va a ser muy posible.
14: Santiago, hablando de grandes sueños y metas, el mensaje, porque eres un ícono
3: un modelo a seguir para muchas y muchos jóvenes chiapanecos y chiapanecas que están buscando una oportunidad? ¿Qué mensaje le das a ellos?
10: Pues que sigan buscando sus sueños. Al final, como lo dije, toda meta grande es muy difícil de conseguir, y lo que cuesta en algún momento lo vas a disfrutar. Son sacrificios que se tienen que hacer. Si en verdad te gusta algo, pues tienes que dar todo por ello, y al final de esto se va a lograr.
3: Muchísimas gracias, Santiago. Ha sido un verdadero placer platicar contigo y conocer la mentalidad de un atleta de alto rendimiento. Bienvenido, orgullosamente chiapaneco, y esta es tu casa siempre.
10: Muchas gracias, Juan Carlos.
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14: Lugar de gran tradición y visita casi rigurosa en la capital, es este restaurante que ha creado una curiosa tradición. ¡Sale el pulpo! Gritan los meseros y tocan la campana para anunciar que se destina a una mesa ese pedido especial. Este restaurante celebra 50 años de creación el próximo 27 de mayo.
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16: En todo Chiapas el café, nuestro llamado oro verde, goza de excelente reputación por su gran aroma, cuerpo y sabor. En la meseta comiteca, a más de 1500 metros sobre el nivel del mar, en la comunidad de Tziscao, cerca del Parque Nacional Lagunas de Montebello, se encuentran los campos del cultivo del café orquídea. Y don Fidel López nos platica su historia.
17: Pues allá en mi comunidad de Tziscao, y como en toda la región, el café ha sido un producto que se ha cultivado de generación tras generaciones. Entonces, en este caso, mi papá era productor. Entonces nosotros, en mi caso, y ahí también mi familia, nos involucramos en el café desde pequeño. Entonces empezamos a convivir en las parcelas, con las plantas, y pues podemos decir que somos productores por herencia. Pero pues a mí siempre me fue inquietando esa parte de, pues no quería solo producir café pergamino. Entonces, en unas oportunidades que se presentaba para cursos de capacitación, empezamos a tomar unos cursos, nos agremiamos en algunas organizaciones productoras de café en esas épocas y fuimos llevando, aprovechando diversos tipos de capacitaciones y fue ahí también donde nos empezamos a ver un poquito más allá el campo del negocio del café. Conocimos que el café pues existe en diferentes calidades y nuestra región Tziscao es una región muy buena para la producción del café, pues tiene mucha calidad, entonces eso era una ventaja y en eso dijimos pues vamos a entrarle al proceso de tostado y molido y pues aprovechemos esta oportunidad que tenemos como café de altura. Entonces fue así donde vimos estas oportunidades y empezamos a trabajar en la transformación del producto.
16: El café se siembra con amor, crece con el aliento de las montañas, con el continuo murmullo a lluvia, sin químicos, guiados por los ciclos naturales. El barista Fidel López nos comparte todo el proceso hasta que llega a nuestra taza.
17: Tenemos marcado un radio como de 15 kilómetros, donde específicamente se encuentra el café de altura, entonces a 1500 metros. Allí se encuentran las parcelas con las técnicas del café orgánico, entonces donde también se empieza a trabajar con calidad, el cuidado de los granos. Y pues entrando ya en el mundo del café de transformación, nosotros actualmente tenemos un proceso de control de calidad, su proceso de lavado, desde su proceso de secado. Secamos preferentemente en patios, pero también tenemos camas africanas que son en invernaderos. Pues ahí se obtiene un café de más calidad porque se deshidrata más lentamente y eso ayuda a explotar más esa calidad y los perfiles de los granos. Y luego, pues ya teniendo el café seco, café pergamino, pasamos al proceso de torrefacción, que va eliminando el cascabillo y nos va dejando el café en oro verde. Y después pasamos al proceso de clasificación de grano, donde también pues hay que eliminar los granos que no son buenos, que son defectuosos, cafés que tienen también, que están manchados. Eso también hay que separarlos para al final de cuentas tener cafés limpios y y seleccionados para que en la taza nos dé un sabor excelente. Pues una vez teniendo el café en oro, pues vamos al tostado. Entonces en el tostado pues también tenemos, pues hay diferentes tipos de tueste. Tenemos el tostado claro, el tostado medio, el tostado alto, el tostado intenso. Pero nosotros en el caso de café orquídea tenemos un tueste especial, tenemos un plus a esa presentación que es el café clásico de café orquídea. Entonces tenemos un tueste especial a esa presentación.
16: Como productor de café, Don Fidel obtuvo el primer lugar en el 2022 como el mejor café de Chiapas. El café orquídea en cualquiera de sus presentaciones, clásico, de especialidad, con cacao y con cardamomo, guarda la historia y el alma del bosque.
17: El café de nosotros, de esta región de Xcao, de acuerdo a cataciones que se han hecho, pues están de sus fragancias y aromas que más resaltan, que son avainillados, que son a nuez, que también tienen un toque a mora azul y tienen muchos muchas cualidades el café de altura. Te sabe también un poco a chocolatados, un poco más dulces. Se debe a la altura y también es un lugar lluvioso, húmedo. También eso hace que el café sea más aromático.
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14: Cafecito en mano. Recuerdo que el mes de mayo nos lleva a revisar la obra de Rosario Castellanos, quien fuera periodista, diplomática y una de las voces literarias mexicanas más importantes del siglo XX. Rosario, a través de su pluma, denunció injusticias y problemáticas sociales. La poesía, la novela, la dramaturgia, el ensayo y el periodismo son géneros que conforman su legado, en los que exploró la realidad mexicana desde una perspectiva muy humana, pero también crítica. Leer a Rosario Castellanos, escritora chiapaneca, es un acto de reverencia intelectual y una forma de honrar sus aportes a la cultura de México.
18: Hola, ¿qué tal? Mi nombre es Italia Serrano y me da mucho gusto estar con ustedes. El tema que les voy a presentar es el indigenismo desde el punto de vista de Rosario Castellanos. Quiero iniciar definiendo un concepto que últimamente suelo escuchar. Es el modelo horizontal. En las universidades y en las ponencias con maestros se habla de que el punto de partida de la sociedad y el punto de partida de los grupos, hablando específicamente de la organización, debe ser desde un punto de vista horizontal y no vertical. ¿Qué implica esto? En Rosario Castellanos, a lo largo de sus obras, específicamente en Oficio de Tinieblas, Balún Canán y la recopilación que tiene de sus cuentos, ella habla de que la organización que pueden llegar a tener estos grupos no es tan práctica, no es tan práctica como señalar que deberían rebelarse o que solo basta con la unión para pelear y para adquirir y adueñarse de nuevos derechos o nuevos enfoques, sino que estamos transgrediendo medidas estructurales a través de las que frecuentemente son violentados. Es el caso de Balún Canán, en donde se nos presenta el ejemplo de Ana, que pese a ser muy querida por una de las niñas, ella nos dice que el cariño no anula la violencia, pese a que estén juntas, pese a que compartan todos los días ánimos y pese a que Ana como tal sea aparentemente una integrante de la familia, siempre se va a ver en una posición de desventaja porque no tiene acceso a los mismos núcleos que la familia en la que trabaja si los tiene. Quiero decir que este enfoque estructural representa un conjunto de símbolos en donde podemos encontrar religión, educación, política, incluso otro tipo de agregados en los que podemos señalar que las mujeres y que tanto pueblos originarios se encuentran en una posición de desventaja. Es el caso de Modesta Gómez, que al salir de la casa de los Ochoa descubre de que no solo va a vivir violencia participando y contribuyendo en el servicio doméstico de una familia como eran los Ochoa, sino que también hay violencia estructural al incorporarse en la sociedad, porque se da cuenta que al indígena se le ha enseñado a odiarse a sí mismo y a seguir transgrediendo a los otros indígenas, de una forma en la que ellos mismos fomentan la violencia a su mismo grupo étnico. Este ejemplo lo podemos ver al momento en el que ella se dirige a una carnicería y se empieza a pelear con otra de las sirvientas. Pero entonces nace la pregunta, ¿por qué ella se preocuparía por buscar el mejor precio de carne para los Ochoa mientras ella no tiene nada que comer? ¿Por qué está insultando a su compañera y se cree de una raza superior? Sino que simplemente es una respuesta de todo lo que el sistema se ha adherido en su personalidad, quitándole y restándole individualidad. Pertenezco a Grupo Hipatía Mujeres Filósofas de Chiapas y los invito a estar al pendiente de cada uno de los proyectos. Espero que puedan seguirnos en nuestras redes sociales. Aparecemos en todas como Hipatía Chiapas.
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14: Y bueno, para mi próximo viaje me han recomendado conocer un lugar en el que la obra de la activista y fotógrafa suiza Gertrude Duby destaca, el Museo Navolón, en el que se encuentran los ricos registros etnográficos realizados durante sus expediciones a la Selva Lacandona y demás rincones del estado de Chiapas.
19: En esta ocasión les presentamos la Casa Museo Navolón aquí en San Cristóbal de las Casas. Dice su propietaria Gertrude Duby: realizamos nuestro sueño vivir en San Cristóbal en 1950 al comprar esta casa. El edificio central fue construido en 1891 y a pesar de su mal estado, era ideal para nuestros planes. Queríamos darle un nombre a la casa y recordamos la primera visita de Franz con los Lacandones. Ellos transformaron su nombre de Balum, que suena similar y significa jaguar. Balum se convirtió en Bolón, que suena prácticamente auténtico apellido de Franz. Lo que ofrece en la actualidad esta casa, Navolón, nos los comparte el maestro Emilio Gómez Osuna, su director.
20: Venir a hospedarte en un museo, porque tenemos un hermosísimo hotel, contamos con un promedio de 25 habitaciones, tenemos 3 cabañas conceptuales, cada una de las habitaciones tiene un nombre de alguna comunidad o de algún municipio de Los Altos, muchas de las habitaciones tienen piezas de colección, pinturas y obras de más de 50, 60 años. Estamos celebrando casi los 70 años de Navolón, tenemos un promedio de 12 acervos textiles de Los Altos, tenemos una de las mejores colecciones de piezas arqueológicas de Moxhuiquil, que fue un asentamiento importante aquí en Los Altos, tenemos la mejor colección de cruces hechas en el Cerrillo, y si tú volteas a ver a cada puerta, las aldabas que se sean antes, que son sirenas, perritos, dragones, seres fantásticos, tenemos la mejor exposición de piezas de una colección etnográfica de los Lacandones, de las mejores que han. Hay piezas de su cotidianidad que las tenemos en una sala. Tenemos un promedio de 8 salas, tenemos una capilla con arte sacro, tenemos la mejor biblioteca en temática en el asunto maya y tenemos muchos archivos, archivos que pueden venir investigadoras e investigadores a hacer su trabajo. Los que somos de San Cristóbal tienen derecho de entrar de manera libre, que presenten una identificación, y los que son de fuera se les cobra 80 pesos de entrada. Pueden venir a comer, tenemos un bellísimo restaurante, pueden venir a desayunar. Navolón nos encontramos a 7-8 cuadras del parque casi. Estamos en Vicente Guerrero número 33. Estamos en frontera con Cuscitali. Si de hecho, si vienes caminando del centro, caminas 4 cuadras del Real de Guadalupe, te cruzas al lado izquierdo y llegas a Navolón. Estamos muy cerca. Ya San Cristóbal, decir Navolón es centro histórico.
19: Esta es una opción si visitas esta colonial ciudad. Informó desde San Cristóbal de las Casas, Gubicha Matus Ler.
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14: Conocer nuestro estado de Chiapas es casi una responsabilidad moral. Mi próxima parada será en San Cristóbal de las Casas para visitar el Museo Navolón.
12: Y así concluye el día de nuestro viajero Juan Carlos Mundo. Gracias por acompañarnos en este recorrido sonoro por los caminos y rutas de Chiapas. 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
22: Son las 10:57.
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7: Son las 11:06.

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2: La música de mariachi, caracterizada en sus ritmos vibrantes y melodías conmovedoras, es parte integral de la cultura mexicana. En el año 2011, la UNESCO reconoció el mariachi como patrimonio cultural inmaterial, destacando su importancia en la preservación de las tradiciones musicales del país. Ya sea llevando serenatas a parejas o entreteniendo a multitudes en eventos festivos, los grupos de mariachi continúan encantando al público de todo el mundo.
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3: Son las 11 con 17 minutos.
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16: Son las 11 con 29 minutos.
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19: Hola, hola, bienvenidos. ¿Cómo están? Estamos hoy en un nuevo episodio de Ya Oíste. Hoy les traigo un tema muy interesante, poco conocido, que incluso yo al momento de investigar, la verdad me quedé con muchísimas dudas. Y tener el privilegio el día de hoy de poder contar también con un especialista en el área es algo que, wow, o sea, definitivamente vamos a aprovechar y vamos a sacar todas esas duditas. Es un tema que, pues no creo que muchos hemos escuchado, yo me incluyo en esa parte, es la lucidez terminal. Pero para yo no quitarle la palabra a nuestra querida invitada, a nuestra querida doctora Adriana Baltasar Bástidas, una especialista en geriatría y cuidados paliativos. Bienvenida, doctora, ¿cómo se encuentra?
20: Muchas gracias, muy contenta, muy feliz de poder estar aquí el día de hoy para compartir este tema que me gusta mucho, me apasiona y creo que es importante que lo conozcamos.
19: Pero antes que nada, me gustaría que nos explicara un poquito a qué se relaciona o qué es la lucidez terminal, porque yo me imaginaba una cosa y ya cuando leí, pues era completamente otra.
20: Claro, mira, la realidad es que la lucidez terminal es un episodio súbito, inesperado de claridad mental y como de un aumento súbito de energía en un paciente que ya está en el contexto de una enfermedad terminal, ya en una situación pues al final de la vida o previo a la muerte. Este episodio pues es súbito, dura generalmente un periodo muy corto de tiempo y lo importante es que se presenta una conexión como muy inesperada, muy súbita, pero a la vez relevante tanto para el paciente como para quienes lo rodean, ¿no?
19: Claro.
20: Imaginémonos, la situación de lucidez terminal es cuando yo tengo a un ser querido, a un un enfermo, un ser querido que ya tiene una enfermedad pues muy avanzada, en un estadio terminal prácticamente, que ya sabemos que quizá el final se acerca,
19: okay,
20: que ya tiene cierto grado de desconexión con su entorno, que quizá ya no logramos entablar una conversación con él, ya no nos contesta quizá nuestras preguntas, ya no nos pide alimento, líquido, etcétera, y de repente de manera súbita tiene un rush de energía, tiene otra vez entabla una conversación, otra vez logra comunicarse con nosotros, nos pide alimentos, nos pide un refresco, nos pide algo que antes ya no hacía.
19: Ya no.
20: Eso es la lucidez terminal.
19: Estaba viendo que en este tipo de situaciones pues lo impactante es para la persona también que lo está acompañando, ¿no? Porque creo que piensa que todo volvió a la normalidad, ¿no? Entonces yo creo que ahí es un tema pues delicado, en el aspecto en el que, pues, claro, ¿quién no quisiera ver a su familiar volver otra vez a hacer sus actividades, que salga de esa enfermedad? Pero lo que estábamos leyendo y lo que estamos platicando, doctora, es que a veces pues es cuestión solamente de horas o de días, ¿no?
20: Exacto. Generalmente cuando nos enfrentamos a un episodio de lucidez terminal, nos está indicando que seguramente el final ya se acerca. Una realidad es que es imposible predecir cuánto tiempo nos queda de vida. Claro. No hay forma, no hay alguna forma que con certeza nos ayude a esto, ¿no? Si bien hay algunos factores pronósticos y algunos puntos, a lo mejor parámetros de laboratorio, parámetros clínicos, etcétera, que nos orientan a que el final ya se acerca, la realidad es que muchas veces los pacientes no se comportan como en los libros y pues desafían, ¿no?, a estos pronósticos. A veces el fallecimiento puede ocurrir pues en las siguientes horas, en los siguientes días, 7 días, o a veces no. A veces los pacientes pues desafían esas posibilidades, y lo que pareciera ser un episodio ya de lucidez terminal, pues no, resulta que fue simplemente una lucidez paradójica, se llama, cuando ya no es, no ocurre la muerte de manera inmediata, ¿no?, sino que a lo mejor presenta esta lucidez, y el fallecimiento puede ocurrir en meses incluso.
19: Pero ahora, por ejemplo, doctora, estábamos hablando de enfermedades terminales, ¿no? Uh-huh. Y hay, por ejemplo, una estadística, perdón, de la edad en la cual se presenta más este tipo de lucidez terminal, ¿no?
20: Sí, generalmente se ha observado que predomina en pacientes ya adultos mayores, en pacientes geriátricos, y específicamente se empezó a observar este fenómeno en pacientes con enfermedades neurodegenerativas.
19: Okay.
20: ¿Como qué? Como las demencias, la enfermedad de Alzheimer, la demencia vascular, las demencias mixtas, otro tipo de condiciones ya de deterioro cognitivo. En estos pacientes como tal se empezó a observar los cuadros de lucidez terminal. Por lo tanto, pues es más frecuente que un paciente presente lucidez terminal ya en edades avanzadas, ¿no? Estamos hablando 80 años o más. En realidad, cualquier paciente que presente una enfermedad terminal propiamente, uh-huh, llámese un cáncer en un estadio avanzado, una insuficiencia orgánica, por ejemplo, una falla cardíaca, una enfermedad renal crónica, una enfermedad hepática avanzada, etcétera, cualquier paciente que se encuentre en esa situación de terminalidad o al final de la vida puede presentar un episodio de lucidez terminal, aunque pues se ha observado o se ha descrito con mayor frecuencia en pacientes mayores con demencia.
19: En la parte psicológica o emocional, ¿cómo es que lo estudian o lo abarcan? Porque creo que es un poquito más, lo vemos en físico, ¿no? Claro. Que me duele algo, tengo malestar, pero ¿cómo? O sea, esa es una parte muy interesante, doctor.
20: Fíjate que en el ámbito de los cuidados paliativos, que es como mi área de especialidad, además de la geriatría, realizamos una evaluación de varias esferas del individuo, ¿no?, de la persona. Una esfera biológica, que estamos hablando justo de los síntomas físicos, el dolor, náusea, vómito, sueño, etcétera. Los síntomas emocionales o psicoemocionales, que estamos hablando ahí de cómo afronta su diagnóstico, cómo afronta una pérdida, posibilidad de trastornos de ansiedad, de depresión, incluso el duelo anticipado, ¿no?,
19: Claro. De
20: saberse perdiendo su estado de salud. Y también abordamos la esfera espiritual, que muchas veces en la medicina pues difícilmente la abordamos, ¿no? Y en cuidados paliativos sí es súper importante realizar el abordaje de esas creencias que tiene el paciente, ¿no? Si es una persona que se considera espiritual, si tiene alguna creencia, alguna religión.
19: Okay.
20: Espiritualidad va mucho más allá de la religión.
19: Claro.
20: Pero bueno, es como una esfera muy importante también que evaluamos. Y ahí pues vaya en el aspecto psicológico o emocional, es donde pues vamos indagando este tipo de síntomas, ¿no? Si el paciente presenta algún cuadro de depresión, compatible con depresión, con ansiedad, con este duelo anticipado, ahí es donde nos vamos dando cuenta y pues por supuesto, al darnos cuenta, logramos integrar un diagnóstico y dar un tratamiento en esa situación.
19: Antes de terminar, doctora, a mí me gustaría que, pues no sé qué mensaje para todos aquellos que están en el sector de salud, porque es un tema, como bien dijimos, que no muchos tienen el privilegio de poderlo ver personalmente o de saber qué les puede dejar a esas personas que están en el sector médico y a las personas que están fuera de.
20: Yo creo que muy importante, no olvidemos que los cuidados paliativos se deben de brindar de una manera oportuna por un equipo. Paliativos no es nada más una persona, el paliativista es un equipo de el médico, enfermería, psicología, nutrición, vaya, somos un equipo de varios integrantes que nuestro objetivo es siempre acompañar y aliviar síntomas, ¿no? Aliviar síntomas físicos, emocionales, espirituales, este sufrimiento, para dar confort, para dar calidad de vida, calidad de muerte también. Y creo que un punto bien importante es que como profesionales de la salud, nadie nos enseña a afrontar la muerte. Esa es la realidad. Tal vez los que estamos en el área de paliativos lo sabemos hacer.
19: Claro.
20: Pero en medicina nos enseñan a curar, siempre a curar. Y pues no siempre podemos curar alguna enfermedad. Y es importante que cuando ya no podemos curar, entonces siempre acompañemos. Siempre busquemos dar confort, calidad de vida, aliviar síntomas, acompañar. Eso es la clave. Es un tema delicado, pero muy bonito. Y creo que se presta reflexión.
19: Así es. Y pues muchísimas gracias. Esperemos verla aquí de nuevo, doctora. Y gracias a todos los que se quedaron hasta esta parte del podcast. Nos vemos en el siguiente episodio. Gracias, doctora. Y hasta pronto. Yo soy Génesis Sainz. Esto fue un episodio más de Ya Oíste. Adiós.
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1: ¡Gracias! ¡Qué chulada! ¡Éale! Aquí andamos en Código con la Brisa. Muchísimas gracias a toda la gente de Sonora. Aquí andamos en Código.

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2: Son las 11:51.
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3: Karim León se pronuncia tras accidente del elevador y asegura que sus shows siguen en pie. El cantante compartió un comunicado oficial luego del accidente ocurrido tras la presentación de su nuevo álbum, Muda. El artista explicó que el incidente sucedió al finalizar el evento, cuando el elevador en el que viajaba junto a su esposa, Maylin Zúñiga, sufrió una falla. Como resultado, Maylin presentó una fractura de tobillo y ambos recibieron atención médica inmediata. A pesar del susto, el intérprete aseguró que se encuentran estables y confirmó que sus conciertos programados en Metepec y Puebla seguirán en pie. Además, agradeció las muestras de cariño y apoyo de sus seguidores. Hasta el momento no se han dado más detalles sobre la recuperación de Maylin, aunque previamente se mencionó que podría necesitar cirugía. Panther Bélico y Arley Pérez llegarán a Los Ángeles el próximo 8 de agosto con su En Pláticas Tour, una gira que une por primera vez a ambos exponentes del regional mexicano sobre el mismo escenario. El concierto se realizará en el Peacock Theater y promete recorrer distintas etapas de sus carreras, además de presentar temas recientes como En Pláticas, Los Hermanos, canción que celebra la amistad, la lealtad y sus raíces musicales. El tour representa el encuentro entre dos generaciones del regional mexicano. Arley Pérez, con una sólida trayectoria y más de 1.4 millones de oyentes mensuales en Spotify. Y Panther Bélico, quien se ha consolidado como una de las figuras más fuertes entre el público joven gracias a su estilo actual y auténtico.
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6: Son las 12 en punto.
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2: Vamos con música. Atención, porque después de esta canción viene una dinámica para ganarse algo aquí en el show de los animales. Llegó la

0: ver, ahí va, otra vez. ¿Listo? ¿Se salió? ¿Ah? Ahí va, ahí va, ahí va. Ya, Junior, ¿ya se oye? Enfoca Junior, a ver.
1: ¿Ya escuchaste cómo es, Topo? ¿Sí lo escuchaste? ¿Chingiriringiri? ¿Se sale? A ver, va, repítelo. A ver, va, va, va, va, va, va, va, va, va, va, va, va,
0: va, va, va, va, va, va,
2: va, va, va,
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2: Ahí va.
1: A ver, ahí va.
0: A ver,
2: para el otro lado.
1: ¿Esto?
0: ¿Eso? ¿Se salió?
2: Ahora para la derecha. Para la derecha.
0: ¿Ya se oye?
1: Sí salió.
0: Foca Junior, a ver.
1: Sí salió. Ahí está el chingiringui. Le salió, señora, señor. Inténtelo porque está bien chido y bien coquetón. Pues vamos de regreso con el show de los animales rapidísimo antes de regalar algo que tengo para el público.
2: Una sorpresita.
1: Tengo saludos para Jovita, dice por acá, saludos para Anita Miguita, escuchando a todo volumen en la cancha de mi escuela. Walter Elías, sus fan número uno. ¡Walter!
2: ¡Órale! ¡Walter y Jovita! ¡Saludos!
1: Muchas gracias, eh. Saludos a Rubén López Mejía en el internet, en la web, recuerden, en www.radionuclo.com. Ahí estamos, Rubén, en Florida, ¿eh?
2: Sí, sí, sí.
1: Saludos a Ilse Sol, que se va.

0: nadie supo.
1: Bueno, saludos a José Fernando Sereno, que anda despotricando ahí.
0: Oye.
1: Bueno, anda diciendo cosas.
0: Ay, sí.
1: Pero anda coqueto. Ay, que lo sepa tu mujer, va a ver.
0: Oye, oye, oye.
1: Bueno, también saludos para el buen Iván, gracias Iván, para Marco Antonio, saludos también para nuestro amigo Juan Carlos, para José Sebastián, dice, pandita, me voy a sentar para que no me canse de esperar la invitación al Panda Fed, dice.
2: Muchachito.
1: Ahorita nos ponemos de acuerdo, José Antonio, perdón, José Sebastián, José Antonio,
0: estoy ya, oh, ya le cambié el nombre.
1: Ahorita nos ponemos de acuerdo, este, brother, nada más recuérdame porque yo soy bien olvidadizo, todo me olvido menos para cobrar.
2: Ay, Dios mío.
1: Por cierto, la tanda.
2: Ay, no, ya era ella, ya se hacía como que.
1: Pero ya mero, ya mero, te toca. Pero te toca, dijo la loca.
0: ¿Qué?
1: Mira, pero cuando recibe.
2: ¿Cómo es?
1: Juá, juá, juá, juá. Como orina el coche.
2: Como
1: orina el coche. Mira. Hasta ruido hace cuando orina el coche.
2: Ay, no.
1: Bueno, saludos, saludos, pandita. Daniel Gamboa aquí pasando mi reporte de supervivencia. Órale, pues, ya está. Saludos, mi buen Dani Gamboa.
2: Saludos, Dani.
1: Saludos por estar escuchando el show de los animales. ¿Ya escuchaste el nuevo ritmo que tenemos?
2: A ver.
1: Se llama Chingiriringi.
2: ¿Chingiriringi?
1: Escúchalo porque quiero que en un chico rato lo vas a cantar.
2: A ver.
0: Lo tienes que cantar y bailar.
1: Sí, lo quiero hacer challenge.
2: Ah, muy bueno. A ver.
1: Hoy nada más para que cheque el público. Hoy.
3: A ver, allá, otra vez.
1: ¿Qué hubo?
0: ¿Te va para la de?
1: ¿Te gustó? ¿Ya viste? Lo voy a repetir, Peco. Oye. Ahí va. Oye. ¿Está bien, verdad?
2: Era, sí, está buena, está
1: bien,
2: buena.
1: Bien, hormiga, ven ensayando el chingiriringi.
2: Ay, ay, ay, chingiriringi, ringiringi, ringiringi. Me suena más como el tunda, tunda, tunda, tunda, tunda, tunda.
0: Más o menos, por ahí la lleva.
1: Más o menos el ritmo, más o menos. Más o menos. Bueno.
4: Buenas tardes.
1: Hola.
2: Bueno.
4: Buenas.
2: ¿Quién habla?
4: A todos, pues les digo, los amo.
2: Ay, el Rodri, mi niño. Mi niño, ¿cómo estás, hijo?
4: Bien.
2: ¿Cómo te has portado?
5: Mal, Rodrigo,
2: le pregunté a vos,
5: mal,
2: ¿viste? No, Rodri, ¿por qué, hijo? ¿Por qué?
0: Que andas más divertido, ¿verdad? Que sí.
5: Allá, ya ves.
2: Oye, Rodri, ¿qué le regalaste a tu mamá?
4: Nada.
2: ¡Ay, no!
4: No tengo dinero.
2: ¿Por qué, Rodri?
4: Una flor.
2: Una flor le regaló mi niño.
1: Pobre quedó el Rodri.
0: Oye, pues este.
2: Ay, mira qué bien, mira, pero le dio su flor a mi comadre, ¿verdad, hijo?
4: Sí.
2: Ahí está, ahí está.
0: Flor sin retoño. Le dio besos y abrazos, ¿verdad que sí?
4: Sí.
0: Sí, y la mamá lo recibió con un chanclazo.
2: ¿Cómo que con un chanclazo?
0: Porque así nos quieren las mamás.
2: Ay, ya.
0: ¿Verdad, Rodri, que nos regañan, verdad?
1: La tuya.
0: ¿Qué?
2: Rodri, ¿qué te regañan, hijo?
4: No.
2: Ahí está, dicen que no.
4: Pero dime si me chancla voladora.
0: Te lo dije.
1: Guau, guay, ya quemaste a tu mamá.
2: Ay, ¿qué pasó, hijo?
4: Estoy haciendo yo mi tarea, fuma, reta y diciendo aproximaciones.
1: Ajá.
4: De dos cifras, no, de tres cifras.
1: Ajá.
2: Ah, mira, de tres cifras. Ale, es que tú, Rodri, eres bien inteligente.
4: Sí.
2: Bien listo.
1: Sí, bien listo eres tú.

0: Rodrigo, ¿cuánto llevas de calificación?
1: Un 10.
2: ¡Hala, Rodri! ¡Un 10!
0: ¿Será que te creo?
3: ¿Qué?
1: Sí. Yo sí te creo, hijo, te creo.
3: Ya sabes.
4: Rodri, ¿dónde nos escuchas?
1: Desde las 5 de febrero.
0: Hola, pues, Rodri, cuídate mucho.
1: Gracias.
2: Te mando besos, Rodri. Yeah. Ay, mi niño.
4: Saludos, Rodri. Pandita, estuve... Órale, ya está ahorita Andrés, ahorita lo checamos. Tú tranquilo, Andrés, yo nervioso. Le invito a unas frías, dice, hace mucha calor. Dice el Víctor, saludos, mira, amigos.
5: Saludos al Víctor, sí. Saludos al Víctor.
4: El calor está más no poder y el chinguiringui, chinguiringui.
5: ¿Le
4: gustó mi chinguiringui? Porque lo vamos a hacer chale.
5: Oye, qué madre.
3: Coreografía perfecta.
4: Mira, tú cállate video. Porque no te sale ni el tamalero.
5: ¡Ay, qué! ¡Tú! ¡Saco de ver, hombre!
4: No. Tú no digas que te va a salir porque no te sale nada.
5: ¡Qué bárbaro! ¡Ya te salió! ¡No, hombre!
4: Todo se apunta y no le sale nada.
5: ¡No, hombre! Por eso, mira, ¿con quién vas a jugar? Con melón, con sandía. Luego dicen que el coco tú va a ganar. No puede.
4: Hola, dice, saludos de Monterrey, Nuevo León. ¿Qué onda, pandita? ¿Cómo andan? ¿Bien? ¿Quién eres, amigo? Mándanos un saludo para agregarte aquí al grupo de
5: FAP. ¡Saludos desde Monterrey!
4: Bueno, voy a ir a la pausa al regresar, muchachos.
5: ¡Ay! ¡Jarajajaya!
4: Al volver tenemos...
5: ¡Ay!
4: ¡Pollo Brujo!
3: ¡Pollito!
4: Y hoy tengo ganas de dar dos pollos.
2: ¡Ay!
4: Para enmendar el daño de ayer.
5: No es cierto.
4: Míralo,
5: Míralo.
4: La amiga es la culpable.
5: Míralo. Ah, no, ¿verdad?
4: Así que si quieren doble pollo, doble pechuga.
5: Doble pechuga.
4: Ya doble pechuga, pero gánenselo porque tampoco doy por lindas caras.
5: Sí, pues, chamacos, pónganse listito, hombre.
4: Bueno, vamos a la pausa, regreso al show.
3: De los

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8: Son las 12 con 31 minutos.
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0: que te vale el Bowser.
1: No, no, espérate. ¿Qué pasó? Vamos ahí.
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2: Llegó el momento de decir basta. Basta, ponte las pilas y juega con nosotros. Basta, basta uno, basta dos.

0: ahora sí.
1: ¡Basta! ¡Basta! ¡Basta! ¡Basta!
2: Mírala,
0: oye, mira. Tú te proyectas con ese basta, pero también basta de qué.
1: No, espérate, espérate, no, ¿qué pasó? ¿Qué, no, basta del juego? Sí, el basta, pues, juego, el basta.
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2: Ay, ya no. Se acabó. Oye, te quedaste en el siglo pasado.
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0: ¿Qué pasó?
1: ¿Qué pasó, pues, Beto?
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0: Chancletea, chancletea. Chancletea,
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0: No sé, por eso lo mandé a traer.
1: Creo que sí.
0: A ver, ahorita lo mandamos
1: cubiertos.
0: A traer. Coco ya va corriendo, pasito veloz, Cocorito.
1: ¿Dónde está Coco?
0: Ahí viene ya con el regalo. Ahí viene.
1: Oye,
0: ahí viene.
1: Tú es todo un Winnie Pooh corriendo, tú, el Coco. Point.
0: Para el paquete, para que nosotros le digamos, y atención en lo que viene el regalo, para que lo describamos. Recuerda el número en cabina, hormiga.
1: Así es el 962-62-527-67.
0: La persona que gana el día de hoy va hasta Radio 2.0, se lleva ese paquetazo de parte de los amigos de Farmacia CID. Y ya llegó jadeando.
1: ¡Estás bien, Coco!
0: Con la lengua de fuera.
2: ¡Ya llegué!
1: ¡Ay, muchacho! ¡Gracias!
0: Es que en chinga corrió. Corrió y corrió.
2: Voy volando.
0: A ver, hormiga, destapa mi paquete.
1: Ah,
0: a ver.
1: Mira. Oh, no.
0: Oye, ese garrafón está bien chido.
1: Ese no, ese color está bien bonito. Tú es como azul marino.
0: Yo me voy quedando uno, ¿eh?
1: Oye, yo me puedo quedar con el refractorio.
0: Me vale
2: lo que
0: me
2: digan. Quedo con la lonchera.
0: ¿Cómo es posible que el que conduce el programa no se lleve uno de esos
1: sí, pues,
0: para haberse
1: hombre.
0: Visto antes?
1: ¡Beto!
2: El mejor amigo del que conduce tampoco.
0: Permita Dios, permita Dios.
1: Oye, mira nada más, el refractorio tiene
0: refractario.
1: Refractario tiene cubiertos. Mira, tiene un tenedor, mira, una cuchara. Un cubierto para cortar carne.
0: Solo
1: pollo.
0: Falta la comida.
1: Solo falta la comida. Y mira. Mira, se destapa. Y quedan guardados los cubiertos, mira, y no se cae.
2: Para que veas.
0: O sea, es este Tetrapac.
1: Tetrapac.
0: Está padre.
1: Mira,
0: regalo.
1: Aquí fácil me entra. ¿Qué te gusta? Unos huevitos a la mexicana.
2: Una ensaladita de atún.
1: Con frijoles refritos.
2: Oye,
1: mira.
2: También.
1: La verdad está de buen tamaño. Sí, oye. Mira. Es más, ¿sabes? Hasta una de esas, pollo entomatado. Mira tu pierna.
2: ¿Y qué te crees que mi mamá hasta la otra vez, uno igualito a esos, los metió en el horno?
1: ¿En el horno?
2: Sí.
0: Ay, ¿qué? No.
1: Comparte pues el chiste, está riendo el pandita,
2: sí,
1: ¿no?
2: Solo.
0: Es que me vienen a decir cosas al oído y.
1: Bueno. Fíjate que sí, buen punto. Lo puedes meter al horno de microondas y mira, como si nada, y la comida bien calientita.
2: Ay,
1: ¿tú?
2: Qué rico.
1: Oye, acá sí entra unas un six.
0: Sí. No, pero es para medicina. En la lonchera. Es para medicina.
1: Ah, sí. Aquí en la lonchera puedes meter cualquier otra cosa también, pues.
0: Pero no en el cielo tus
1: pensamientos.
0: Bueno, vamos entonces al público. Atención, necesito el público que se lleve todo lo que ya describimos. Mire que lo hicimos para que usted se anime a llevarse el paquete.
1: Y acá puede echar la botana.
0: Ay, la botana. Bueno, ¿qué pasa? El público no quiere.
2: ¿Qué pasó? Ah, es que hay que darles el número.
1: 962-625-2767. Llame ya, llame en este momento.
2: Vamos para a ver, que se lleve su lonchera. Está. Ahí está, ya ves.
1: Ahí está el primer participante.
0: ¿Aló?
3: Sí, buenas tardes.
0: Hola, ¿quién habla?
3: Magdalena.
0: Magdalena, más acércate más al teléfono, corazón, porque casi no te oigo.
2: Te oímos muy lejos.
3: ¿No me escuchas?
0: ¿Qué? Casi no, te escucho muy lejos y así no vamos a poder tener interacción, Magdalena. Sí, por favor, sal y o métete, pero. Pero haz algo por vida tuya, pero hazlo ya porque no creas que tengo todo el tiempo del mundo. A la calle más bulla va a haber. Métete al cuarto, al baño. En el baño. Nomás no le jales a la taza para que no se oiga el ruido.
1: Pues si no, me va a escuchar tú, Magdalena.
0: Magdalena, dice, ¿preparada con quién quieres participar? ¿Con Gogorito o con hormiga?
3: Con hormiga.
0: Ok, vamos comenzando. Ya saben, nos vamos con todo el abecedario, Magdalí. Comenzamos de la A hasta la Z y no hemos recibido el récord de la
2: J.
0: Eso. J quedaste.
2: ¿Qué?
0: Bueno, vamos entonces. Magdalí preparada, minuto 30 en cronómetro, por favor, Cocorito.
2: Allá, listo.
0: El tiempo empieza a transcurrir cuando termino la pregunta que dice aquí. Cosas, escuchen bien, ambas dos. Magdalí, cosas que encontramos en nuestra recámara, en nuestro cuarto, con la letra A.
3: Almohada.
0: Correcto.
3: Aretes.
0: Correcto, con la B.
3: Butaca.
0: Butaca.
3: Ok, bolsa.
0: Sí, con la C.
3: Cama.
0: ¿Cómo?
3: Cama.
0: Cama.
3: Camisa.
0: Correcto, con la B.
3: ¿Con la D?
0: Con la D de dedo. Cosas que encontramos comúnmente en nuestro cuarto recámara, con la D.
3: Dinero.
0: ¡Dinero!
3: Ok, ¡ay!
0: Llevamos 35 segundos, vamos bien.
3: ¿Dulces?
0: No.
3: Yo tengo dulces en mi cuarto.
0: Comunes, cosas comunes que encontramos en el cuarto. No me la chifles, que es cantar. No, dulces no. Comunes, dinero okay. Sí, dinero. Sí. Otra cosa con la D, hormiga. ¡Con la D!
3: ¡Espérame!
0: Tú sigue ahí tranquilita, Magdalí, porque la hormiga se está despanzorrando. Cosas comunes que encontramos en el cuarto o en nuestra recámara.
3: ¿Un delantal?
0: Un delantal. No, no es cocina.
3: ¿No?
0: Eso es una cocina. ¡Se está acabando el tiempo!
3: ¡Ay, no!
0: Se consume el tiempo y todo indica que Magdalí va a ganar.
1: Ay, chamacos públicos, sápleme.
0: Nada. No se la soplen. Yeah. Hormiga has perdido y Magdalí ha ganado.
1: Yo digo que dulces, yo tengo dulces en mi recámara, o sea, ¿cómo no?
0: Magdalí, felicidades, ganadora de nuestro regalo especial de Farmacia Seide. Regálame tu nombre completo, por favorcito.
3: Magdalí Ortiz López.
0: Magdalí Ortiz López. ¿Puedes venir al día de hoy, Magdalí, por tu premio?
3: Sí.
0: ¿A qué hora puedes venir?
1: Porque ¡felicidades, comadre!
0: Tienes hasta las 4:30.
3: Hasta las
0: 4:30. Ajá, pues tú dime a qué hora.
3: ¿Ah? En un ratito voy.
0: ¿En qué tiempo, su ratito?
3: Bueno, aquí en la zona ahorita la una, ¿verdad?
0: La hora de siempre.
2: La comida.
3: Unos 20 minutos.
0: Bueno, ya está. Ahora pues en chinga. Ahora pues Magdalí.
1: Dale, felicidades, comadre.
0: Órale, felicidades a Magdalí.
1: A ver, aquí hay un debate.
2: Magdalí.
1: Y en la recámara también uno tiene dulces.
0: Pues el hormiguero que has de tener porque eres hormiga, por eso tienes dulces. Pues sí. A ver, ¿qué otra cosa común había en el cuarto, Cocorito?
2: Ahí se me escuchó.
1: ¡Atra! ¿Ya viste?
2: Lo tenía. A ver,
1: una dolza.
0: No, unas donas para el cabello.
1: Sí, donas para el cabello.
0: A ver, ¿qué tenías en la punta de la lengua?
1: A ver, ¿qué dice el público en lo que el Coco se acuerda?
0: A ver, no. Sí, donas para el cabello, donitas, diademas.
1: Ah, las diademas.
0: Sí. Diademas. Tú como eres hormiga, tienes dulcerísimo ahí.
1: Oye, no me acordé de las diademas.
0: A ver, ¿tú qué tenías, Coco?
2: O puro la, era la diadema.
1: Ahora no sabía. Ay, resulta, no tenía ninguna.
0: No tenías nada.
1: No tenías nada. Deja de estar ahí.
0: Vamos a la pausa, regreso al show.
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2: Son las 12 con 58 minutos.

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2: A ver, allá, otra vez. ¿Esa? ¿Se salió? Ahí va, eso es.
3: ¿Ya lo aprendiste?
4: Ay, ay, ay, ahí la llevo, ahí la llevo. Me ya recuerda te dejé mucho, tarea, ¿eh? Me recuerda sí. mucho al tunda, tunda, tunda, tunda.
3: Ahí va de nuevo. Vamos a repetir al público. Ahí va.
2: Ok, va. Ahí va, otra vez.
5: Cargando a la Bendy sale mejor eso, ¿eh?
4: Sí,
5: cargando a la Bendy, sí.
3: Oiga, pues próximamente abusados, porque próximamente esto será un challenge.
4: Ay, ay, ay, ay, ay.
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3: Oye, dice por acá, hola nena, puedes mandar saludos a mi amiguito Armando de Mazatán, que ahorita se encuentra en el taller de motos de parte de su amigo Mario.
4: Ay, saludos Armando. Órale. Saludos también para Mario.
3: Saludos al Chilango, a Doña Berito, a Jonathan Villalobo, dice un saludo a Víctor Manuel Sánchez, anda escuchando en el taller de motos, dice.
5: Amiga, muy bien. Quisiéramos que ellos se reportaran, pero normalmente, como ya me ha pasado, a veces las manos llenas de grasa, de aceite, no puede uno agarrar el celular.
3: Ah, mira, yo creo que mandan un videito
4: de la chamba, ¿no?
3: Sí, de la chambación. Saludos, dice, al compa Eric Gómez y Kevin Sánchez y Axel Yair. Andan escuchando el plan de Iguala, municipio de Huehuetán.
4: Ah, mira. Saludos. Saludos.
3: Órale, saludos, chicos. Andan escuchando el programa. Al despistado del Jaime, que no sabe ni quién está aquí en el show.
4: Ah, sí,
3: pero
4: es cierto,
3: él escribe.
4: Jaime.
3: Él escribe.
5: Al tanteo, ¿no sabes?
3: Sí.
4: Saludos, Jaime. El que está conmigo es Pandita, el oso y el cocorito.
3: Jaime, ¿no será que estás borracho?
5: ¿Qué?
4: ¿O le habrá dado golpe de calor?
3: Ay, no, yo digo.
5: Jaime,
3: que...
5: el niño tiene sed.
3: ¿Qué te ve que está borracho?
4: ¿Será?
3: Yo que le conozco su vida tras tiempo.
4: ¡A la mecha!
3: Sé que anda ebrio y no de amor.
5: ¿Qué? Se equivocó, en vez de refresco de sobre le echó del otro.
3: Sí, no, es que ese muchacho, mira, cuando agarra la jarra ni quien lo pare.
6: No, él trabaja de tú.
3: Jaime, por favor, no andes en el taxi cuando andes ebrio.
5: Decía sin azúcar, pero agarró sí, otra amarga.
6: Claro, sí.
3: Te lo encargo, ¿no, Jaime? Porque cada accidente. Saludos, Mari Hernández, que estaba ayudando con lo de las frutas oso.
5: Ah, sí. Órale, sí, muy bien. Saludos, sí. Mari.
3: Dice que te la pusieron complicada.
5: ¿Qué? Sí, estaba muy complicada. Es que me ganó la palabra durazno.
3: Ahí
5: sí.
3: Te ganó. Pero te dije duraznillo es más chiquito.
5: Sí, pues.
3: Para la próxima, y para la vuelta.
5: Cuando le gane a alguien la palabra pepino, que diga pepinillo.
3: Pepinillo, sí. Claro. Pepinillo Origel. Hola, me llamo, dice Andrea, podría felicitar a mi esposo que el día de hoy está cumpliendo años, se llama Ever Fabián Gómez Espinosa. Órale, amiga.
4: Ahí está, mira, saludos a Ever de parte de su esposa.
3: Te manda saludos, Julito, dice que cada rato te vas de vacaciones, dice.
4: Oye, hágame la buena. Ojalá fuera así. Saludos al Julito, con
3: J. Dice que eso se ve, que ya ni trabaja, dice, parecen maestros que no dan clases, puras vacaciones pides, dice.
4: Ah, sí. Mira,
3: oye, ¿te sabe algo el Julito o te habla el tanteo?
4: Yo soy trabajadora. A mí, si no me escuchas en el show, es porque ando chambeando en otra cosa.
3: Anda haciendo otras cosas.
5: Si no lo aclaran, yo pienso otra cosa.
3: Sí, ¿verdad? Rosa Irma dice, qué bueno que te vayas de vacaciones, te lo mereces. Dice.
4: Gracias, muchísimas gracias, comadre Rosita, gracias, gracias.
3: La Lunita te manda saludos a ti, Oso Luna, allá en San Juan.
5: Saluditos, Luna.
3: Órale, saludos, Luna, aquí está tu sol, mira. Hey.
5: Luna. Ay, ay, ay.
3: Saludos al Coqui, manda saludos el Coqui, gracias.
4: Al Coqui Man, Coqui Man, Coqui Man.
3: A Sofi López, saludos a todos ahí en cabina, muchas
4: saludos,
3: gracias.
4: Saludos, Sofi.
5: Excelente.
3: Saludos, bendiciones, panito, amiguita. ¿Y el oso qué hace allí? Dice, pues se mamá. Pregunta.
4: Ay, ay, ay, ay.
3: El Coco y su mundo del sa, sa, sa, dice.
6: Claro, pues debe ser. Yo aquí haciendo el sa, sa, sa,
5: a mí me obligaron.
3: Saludos a Marco Antonio, el ¿cómo se llama? El dino, ¿no?
4: El dinosaurio.
3: Saludos a Alexia, ya hacía falta Alexia.
4: Ah, mira, no. Saludos a mi comadre Alexia.
3: Gracias, Alexia.
5: ¿Qué,
3: Alexia?
5: ¿Qué hago aquí? Dice, me obligaron, me amarraron como puerco.
3: Así mero. Sofía López te manda muchos saludos a ti, Osito.
5: Gracias, saluditos también para ella.
3: Al Chilango también, muchas gracias, dice por acá. Saludos a todos, bendiciones. A Jessy, a Kevin también.
4: Mi comadre Jessy, saludos al Kevin.
3: Gracias por estar escuchando el show de los animales. Oigan, preparados, ¿saben por qué?
4: ¿Por qué?
3: En el siguiente bloque vamos a regalar pollo brujo.
4: Ay, ay, ay, ay, ay, qué rico.
5: Para el almuerzo.
3: ¿Qué dice que repitamos el chinguiriringue? Ahí va, escucha. Ahí está. ¿Ya te lo vas aprendiendo, Coco?
2: ¿Sí, no? ¿Sí salió?
6: Ya hasta baile le puso.
3: A ver, oye, ahí va. A ver.
6: Ya, Junior. Dice que hasta me parezco a un doctor de una forma.
3: Sí, pero no lo bailes. A ver, cántalo. A ver, lo voy a poner y lo cantas. A ver, repítelo. Va. Te falta el U-A. A ver, va de nuevo, va de nuevo. Va. Otra vez, otra vez. Ahí te va, ahí te va, ahí te va. Ahí va. Nada le sale a Coco. Dinos la verdad, ¿qué sí te sale en la vida?
6: ¿Qué? Hacer reír a la gente.
3: Yo creo.
6: Sí, mira, porque ir a botados de risa los tengo a los
3: y
6: tres.
3: Y hasta
6: los
3: uno. Yo creo que hasta lo de hacernos reír lo ando dudando.
6: Oye, no.
3: Ya lo ando dudando. Oso, ¿cómo sale el chinguiriringui?
5: Ay, no sé.
3: A ver, vamos a preparar
5: la práctica, creo.
4: Vamos, oye, oso, oye. Vamos, oso.
3: Oye, oye, lo ibas a ver, ahí va, a ver. Siéntelo, siéntelo, ahí va.
2: Ahí va, otra vez.
3: Va de nuevo.
2: ¿Sí,
3: no?
2: ¿Sí salió?
3: ¿Sí te salió? No, ya.
5: No creo, ¿eh?
3: A ver, inténtalo. Ahora sí, inténtalo. Ahí va. Inténtalo. Solo, solo, solo. Ah,
5: ya cruza,
3: ¿sí?
5: Ya cruza.
3: Mejor que... mejor que el Coco, pues.
4: ¡Hala, mecha el osito!
3: La capió de una. A ver, ahora va, va la hormiga. Va, hormiga. Chingiringui. Ahí va.
5: Es lo que le iba a decir.
3: Ya aparece Chango. Chango, ya aparece. Pero váyanse aprendiendo.
4: Por ahí le voy.
3: Sí, ahí va con el ritmo. Fíjate, váyanse aprendiendo porque va a ser un challenge próximamente, ¿eh? Poco te queda de tarea como el tamalero a ver si alguna vez.
6: ¿Qué? Prometo y lo juro que sí voy a hacer el chingri, chingri, chingri, chingri.
3: Ahora después voy a la pausa.
5: Ahí va,
3: el
5: ahí
3: show.
5: Va. De los animales.

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6: Es la 1:25.
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0: amigos, pues ya estamos iniciando el show de los animales en esta tardecita rica, sabrosona, saludando a toda la banda que nos escucha el día de hoy. Yo les doy la bienvenida, soy el oso, aquí estaré acompañándolos durante un buen rato, y ya saben, yo no estoy mal acompañado. Siempre, la mayoría de veces, aquí nos acompaña nada más y nada menos que Cocorito.
1: Familia bonita, bienvenidos, ya estamos listos y preparados para esta tarde de diversión. Así que acuérdense, esta tarde nos divertimos, nos reímos todos y ganamos regalos. Así que échenle todos supervisión. Ay, ya me están supervisando.
0: Ahí está, ya estamos bien supervisados, estamos bien checados ahorita, porque pues esto es nuevo para nosotros. Primera vez que estamos al aire en el show de los animales.
1: Somos primerizos, es la primera vez que estamos juntos, de veras.
0: Sí, la verdad que sí. En eventos y en otras cuestiones hemos coincidido, pero sí, aquí en el show es primera vez, así que se le va a hacer raro a toda la banda.
1: Mira, Cantri, nos vamos a hacer relajo para que nos digan, a ver qué nos dicen.
0: Sí, a ver, vamos a escuchar las quejas el día lunes, El lunes le van a estar diciendo al panda todas las quejas de lo que metamos pata el día de hoy aquí.
1: El lunes nos van a ver ahí paraditos de, es que hiciste.
2: Sí.
1: Pero ya ha pasado.
0: Bien castigado. Miren, si no vengo el lunes es porque me castigaron.
1: Y si no me vuelven a oír es que porque me corrieron, no. Oye, manches.
0: Y no es cuento,
1: No es cierto. Vamos a divertirnos todos, así que familia bonita, a despertar.
0: Oye, sí, oye, la que corrieron fue a la hormiga.
1: Oye,
0: yo la esperaba aquí el día de hoy.
1: Se supone, ¿verdad?
0: Sí. Según íbamos a estar bien acompañados y pues resulta que no.
1: ¿Se habrá adelantado sus vacaciones tú?
0: Esa es la pregunta que nos hacemos.
1: Mucha casualidad, no vino el panda, no vino la hormiga, está sospechudo eso.
0: Casualmente, ¿dónde se habrán ido los demás animalitos? El pandita no está, la hormiga tampoco. Y pues aquí andamos nosotros haciendo
1: pues la chamba el día de hoy. A ratito van a hablar, ay manito, es que llegué tarde, es que va, uy, ya la conozco a esa hormiga.
0: Sí, nos va a sorprender de repente, así que ustedes bien atentos porque ya estamos iniciando esta tarde el show de los animales.
1: Y recuerden que hoy tenemos pollo brujo y hoy tenemos más sorpresas para ustedes.
0: Ahí está, amigos, así que atentos porque hay regalos para la banda.
1: ¡Claro! ¡Como siempre!
0: ¡Ea, solo, coco, solo!
1: ¡El paso de la gallina!
0: Oye, sí.
1: No es el pato, ¿verdad?
0: Al final de cuentas, lo mismo.
1: Sí.
0: Son plumíferos.
1: Plumíferos y caminan casi iguales.
0: Casi igualitos, ¿eh?
1: Sí, ¿qué tal,
0: Solo. Oye, a esta hora nos pasa como las gallinas, el sol nos activa.
1: Sí, oye.
0: Ya ves que las gallinitas, por ejemplo, si no las sacas al sol, no ponen huevo.
1: No, de veras.
0: Entonces a nosotros nos pasa algo parecido.
1: Sí, yo estaba allí en mi casita, es más, estaba dormido y mi mamá me despertó. Órale, que te toca ir allá al show. Ay, mamá, hoy no voy a la escuela. No, sí, órale, váyase, órale. Sáquese de aquí. Y sí me sacó al sol y que sí como que, me entró la energía y vámonos.
0: Ay, sí, es que yo igual, porque normalmente los viernes no me aparezco por acá. Yo digo, los viernes ni las gallinas ponen. Pero sí me tocó andar por acá el día de hoy, así que, pues, no queda de otra, ¿no?
1: ¿Qué
0: no nos queda de otra? Bueno, pues vamos a invitar a la banda también para que se vayan comunicando a cabina, para que dejen sus llamadas por ahí, para que se reporten en el mensajero 962-625-2767, en nuestras redes sociales también. Por ahí nos pueden buscar en Facebook, en Instagram y TikTok como Qué Buena Tapachula 94.7.
1: Claro, ahí nos pueden encontrar. Es más, oye, también hoy te tocaba hoy felicitar a los profes, ¿no?
0: Oye, sí, el día de hoy los profes están de manteles largos. Con razón no hay tráfico el día de hoy.
1: Con razón no fui a la escuela.
0: Sí, la verdad que sí. Oye, es que sí se me hacía raro que el tráfico no estaba como todos los días.
1: Pues sí, pues es que hoy día del profe nos mandaron todos a la escuela. Digo, a la casa, perdón.
0: Oye, y los chamacos al revesados,
1: Oye, pues oye.
0: Al revesados, porque hoy que debían levantarse tarde, bien tempranito, ya estaban. Bien activos los muchachillos.
1: Oye, pues es que ya el reloj cronológico que trae uno adentro, se para uno de volado allá, así.
0: Así es. Así que bueno, oigan, ya están mandando por acá mensaje a la banda, Dice por acá. ¿Qué pasó? Dice, ¿me pueden enviar el link? El amigo Rubén, claro que sí. Ok, bye, adiós, dice, es que como no le respondí luego, se puso en modo tóxico.
1: Oye, oye, princeso, pues. Ay, Dios.
0: Se nos puso en modo tóxico, Rubén, porque no le mandé el link rapidísimo.
1: Disculpe usted, una disculpita, perdone usted. Es que vieran aquí al oso. Ajá. Está como pulpo. Sí. Una mano en la consola, otra en la computadora, otra en la tal. Acá nada más tiene dos, ¿verdad?
0: No, nada más ahí.
1: Ya, dos. Esa no es mano, perdón, disculpa usted.
0: Oye, los niños, les digo, andaban bien, prendidos desde muy temprano. Los vecinos, ahí escuchaba yo que estaba cantando Bartolito y todo, y yo digo, ahorita esta hora. Eran las 6:30 de la mañana y yo escuchaba ya la tele del vecino que estaba sonando ahí la granja de Zenón.
1: Ajá.
0: Y yo digo, pero si a la escuela cuando van andan llorando.
1: Pues,
0: a esa hora yo escucho llanto.
1: No, ahora hoy nos tocó casita. Así que pobrecitas de las mamás el día de hoy.
0: Así es, así que bueno, pues ahí estamos entonces. A ver, ¿quién más por aquí se reporta el día de hoy?
1: Manden mensaje, ¿dónde andan? ¿Dónde andan?
0: Un mensajito, bandita. El Chilango por ahí se reporta, dice, eje, chamacos, hoy toca, dice, y más con este calor.
1: Oye, de veras, con este calorcito como que sí se antoja.
0: Es el pretexto.
1: Algo frío.
0: Algo frío.
1: Algo rico.
0: El corazón de mi ex. No hay nada más frío que el corazón de mi ex y el corazón del ex de muchos.
1: ¿Cómo crees? Ya vas a sacar el dolor. ¡No, hombre! ¡Manda eso a volar!
0: ¿Verdad que sí?
1: Mejor hay que divertirnos, hay que refrescarnos las ideas.
0: Así es, entonces, pues vamos a ir con música porque pues yo sé que se quieren refrescar, quieren estar alegres, felices. Vamos sí, entonces, sí. ¿No? Con rolita.
1: ¡Claro, claro!
0: Vamos entonces.
1: Algo rico, sabroso.
0: Con la chica bonita, Ninel Conde.
1: Ay, ay, ay.
0: Vamos entonces, seguimos con más aquí en el show
1: de los animales.

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0: Europa.
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0: estamos de regreso, seguimos con más en el show de los animales. Y por ahí la banda me dice que son muy buenos adivinando canciones. Bueno, pues vamos a ver si es cierto, ¿eh? Vamos a ver qué tan buenos son adivinando la rolita que les voy a estar poniendo por acá. Así que valiente, pues, necesito valiente. Que se reporten ahorita a nuestra línea de cabina 625-2767 y que me adivine la rolita. Así que necesito llamada en ese momento, porque ahí andaban que muy salsas, que aquí, que así haces una dinámica, que yo sí gano. Vamos a ver si es cierto. A ver quién es el valiente que, pues, sí me adivina las rolitas que le voy a estar poniendo por acá. Súper sencillas, ¿eh? Sencillísimas, ahí nada más para echar el cotorreo. ¿Quién dice yo? ¿Quién es el valiente, por favor? 962-625-2767. Recuerda que tenemos también por ahí saluditos de la banda que se está reportando. Así que mientras llegan las llamadas, avanzamos, ¿no? Porque nada más no, nada más tira la piedra y esconde la mano. Ay, andaban de que yo soy yo. Yo quiero, yo participo, dice. Ahí está, entonces, oye, sí hay valientes, ¿eh? Perdón, pues, retiro lo dicho. Vamos a atender la línea telefónica, el show de los animales.
1: Bueno, buenas tardes, Osito.
0: ¿Qué tal, bro? ¿Cómo te llamas?
1: Marco Antonio.
0: Marco Antonio, oye, ¿qué andas? ¿Tú sí aquí te sabes las rolas o no?
1: Pues vamos a hacer el intento.
0: Oh, eso no es todo. Bueno, vamos a ver. Vamos a ver qué tan bueno eres adivinando entonces las canciones, así que te voy a poner una rolita y tú me dices el nombre, ¿sale?
1: A ver.
0: Órale, pues entonces vamos a ver qué tan bueno eres conociendo las canciones que te voy a poner, como por ejemplo esta. A ver, adivina la canción. No te la sabes. Híjole, bro, ¿por qué no te la sabes? ¿Qué onda? Si es bien conocida.
1: No.
0: Mira, pues, de plano contigo. Tienes ahí un tache. Bueno, te vamos a dar otra oportunidad. ¿Qué tal con la música regional mexicano?
1: Poquillo, pero
0: Es así, dices tú. Bueno, vamos a ver si es cierto. Te voy a poner una rolita y me dices cómo se llama, ¿sale?
1: Vale.
0: Órale, pues.
2: Échale, okay. Échale machina ahí.
3: Vémonos en la...
0: Cuando andas esta con las amargas, ya te la sabes. Esta no me vas a quedar mal. Pues no te pongas a llorar, pues. ¿Cómo se llama la rola?
1: ¿Que me castigue Dios?
0: ¡No! ¡Tache! No, no se llama así. La rola se llama Secuestro de Amor.
1: Ay.
0: Mira, pues andas bien perdido. No, que me castigue Dios, así empieza, pero no se llama así. ¿Quieres otra oportunidad o ahí la dejamos?
1: Ahí dejamos, a ver quién se anima.
0: A ver quién se anima. Órale, pues, mi estimado, muchas gracias por la llamadita. Y pues aquí andamos a la orden.
1: Ahí estamos.
0: Eso es todo. Estaba fácil. A ver quién ahorita allá atrás, de la línea, dice la banda, ¿no? Ay, sí, estaba bien fácil, ya me lo sé. A ver si es cierto, pues. Márcame y vamos a ver si es cierto de que es fácil este rollo de adivinar la rola. Ya a la hora de estar ahí, te gana la emoción. Ya para qué te haces ahí, del muy valiente. Si te va a ganar la emoción, así que necesito por ahí llamadita para que en ese momento adivine la canción. No hay, si no hay, vamos con saludos. A ver, ¿quién más por ahí? El amigo Eleazar. Dice, saludos ahí para los amigos, aquí TX. Órale, pues, Eleazar, excelente tarde. A ver, ¿quién más? Más mensajito. José Francisco, excelente tarde, bro. Andrés García, órale, pues, gratis. Dice por ahí, ¿tienes gratis, Osito? Órale, sí, es cierto, si me pongo falda, dice. Saludos para el amigo Leo Serafín también, gracias, ¿eh? Saludos al Panda, dice, las mañanitas para mi Leo Veloz en planta transmisora. Ahí está entonces, estamos de manteles largos, dice Leo Serafín. Excelente, Leo, saluditos. Enhorabuena, y mira qué buena fecha cayó, ¿eh? Hello, dice por acá, órale, hello. Saludos para la niña Jania Fernández, que acaba de salir de inglés. ¡A su mecha! Me van a ganar, ¿eh? Me voy a quedar hasta atrás porque pues yo nada más no le hago al inglés. Pero ahí la niña sí, muy bien, qué bonito que están aprendiendo el inglés. Eso es bueno, es de mucha utilidad ahí para los peques. Oye, ahorita los peques ya andan más despiertos con el English, ¿eh? Ya saben más palabras que nosotros y muchos de nosotros andamos todavía, pero si bien perdidos, si apenas masticamos el español, ahora imagínate el inglés. No, hombre, nada más no lo hacemos, pero muy bien. Así que, Hanna, Fernanda, felicidades, ¿eh? Ahí ya terminó las clases de inglés, dice. Mándale saludos para mi esposa Patty, dice por acá. Órale, pues, que me hará unos camarones al mojo de ajo, dice, mira, presumiendo. Muy bien. Vamos a ir a una pausa y regresamos porque tenemos por ahí más información, así que no le cambie, seguimos con más acá en el show de los animales.

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7: Son las 2 con un minuto.
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4: Son las 2 con 13 minutos.
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2: La música de mariachi, caracterizada en sus ritmos vibrantes y melodías conmovedoras, es parte integral de la cultura mexicana. En el año 2011, la UNESCO reconoció el mariachi como patrimonio cultural inmaterial, destacando su importancia en la preservación de las tradiciones musicales del país. Ya sea llevando serenatas a parejas o entreteniendo a multitudes en eventos festivos, los grupos de mariachi continúan encantando al público de todo el mundo.
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1: Son las 2 con 23 minutos.
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3: Son las 2 con 31 minutos.
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2: Karim León se pronuncia tras accidente del elevador y asegura que sus shows siguen en pie. El cantante compartió un comunicado oficial luego del accidente ocurrido tras la presentación de su nuevo álbum, Muda. El artista explicó que el incidente sucedió al finalizar el evento, cuando el elevador en el que viajaba junto a su esposa, Maylin Zúñiga, sufrió una falla. Como resultado, Maylin presentó una fractura de tobillo y ambos recibieron atención médica inmediata. A pesar del susto, el intérprete aseguró que se encuentran estables y confirmó que sus conciertos programados en Metepec y Puebla seguirán en pie. Además, agradeció las muestras de cariño y apoyo de sus seguidores. Hasta el momento no se han dado más detalles sobre la recuperación de Maylin, aunque previamente se mencionó que podría necesitar cirugía. Panther Bélico y Arley Pérez llegarán a Los Ángeles el próximo 8 de agosto con su En Pláticas Tour, una gira que une por primera vez a ambos exponentes del regional mexicano sobre el mismo escenario. El concierto se realizará en el Peacock Theater y promete recorrer distintas etapas de sus carreras, además de presentar temas recientes como En Pláticas, Los Hermanos, canción que celebra la amistad, la lealtad y sus raíces musicales. El tour representa el encuentro entre dos generaciones del regional mexicano. Arley Pérez, con una sólida trayectoria y más de 1.4 millones de oyentes mensuales en Spotify. Y Panther Bélico, quien se ha consolidado como una de las figuras más fuertes entre el público joven gracias a su estilo actual y auténtico.
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3: Son las 2:43.
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2: La música de mariachi, caracterizada en sus ritmos vibrantes y melodías conmovedoras, es parte integral de la cultura mexicana. En el año 2011, la UNESCO reconoció el mariachi como patrimonio cultural inmaterial, destacando su importancia en la preservación de las tradiciones musicales del país. Ya sea llevando serenatas a parejas o entreteniendo a multitudes en eventos festivos, los grupos de mariachi continúan encantando al público de todo el mundo.
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4: Son las 2:55.
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2: Son las 3 con 2 minutos.
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5: Son las 3 con 11 minutos.
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4: Son las 3 con 23 minutos.
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1: Son las 3 con 33 minutos.
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2: Esta semana se vale llorar y recordar el primer amor. Además de muy buena respuesta en plataformas digitales, llega como la que buena rola, el tema de Natán Galante titulada Se me salió una

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6: Son las 3:43.
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1: Son las 3 con 55 minutos.
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2: Son las 4 con 3 minutos.
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1: Muy buenos días mi gente, ¿cómo están? ¿Cómo se encuentran? Feliz lunes, inicio de semana, lunes 18 de mayo, gente, qué bonito es iniciarlo bonito con sentimiento ranchero, obviamente, ¿dónde más? Solo aquí, en Trépale a las Rancheras con tu amiga la jirafa. Oigan, gracias, gracias por estar con nosotros en este bello y hermoso amanecer. Ya vamos iniciando este día, vamos a iniciarlo con toda la actitud, con todo el sentimiento y obviamente la mejor música ranchera, que ¿dónde más te la van a poner si no es aquí en Trépale a las Rancheras, aquí a través de la Qué Buena? Vámonos, vámonos ahorita con una pausa, pero les dejo el número de cabina 962-625-2767 para que te comuniques con nosotros y nos mandes, mándanos tu mensajito, tus buenos días, desde dónde nos estás escuchando, queremos saber, queremos platicar un poco contigo, así que ya tienes el número, vámonos a una pausa y volvemos. Recuerda que aquí suena la Qué Buena.

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5: Son las 4 con 15 minutos.

datos interesantes, el clima que nunca puede faltar, las recomendaciones, la música ranchera que claro es fundamental aquí con nosotros y pues una que otra frasecita llegadora para que animes tu día. Así que no te muevas, ya tienes ahí el número de cabina 962-625-2767 y nuestras redes sociales para que estés muy al pendiente de todo lo que hacemos, dónde andamos y cómo nos movemos. Vámonos a una pausa y volvemos. Recuerda que aquí suena La Que Buena.

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2: Son las 4:28.
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Seguimos con más, mi gente, seguimos con más. Oigan, hoy la neta, que no, hombre. Si andas en la calle, si andas trabajando en la calle, te voy a pedir que por favor tomes mucha agua. Toma mucho suero el día de hoy, por lo que más quieras. Hazme caso y evita las bebidas azucaradas, endulzadas, las bebidas embotelladas. ¿Por qué? Porque el día de hoy vamos a tener una máxima de 38 grados centígrados. Así es. Va a ser un calorón, oigan, pero un calorón machine. Va a estar cañón este calor. Ya saben, la sensación térmica va a llegar muchísimo más arriba. Más o menos le pienso que vamos a llegar hasta los 43 grados, no sé, 44 grados en sensación térmica. Ojo, la temperatura mínima pues es 24 grados centígrados, claro, es la temperatura que estamos llevando ahorita en el amanecer. Ojalá, miren, se lo juro que yo quisiera que este clima durara todo el día, pero no. Es el clima solamente en la mínima, que es amaneciendo entre los 24 y 25 grados. Y probabilidad de lluvia ligera, alrededor del 30%, no creo que llueva, la neta, no creo que llueva. Ya tienen las recomendaciones, por favor, manténganse hidratados, usen ropa ligera y no olvides también usar bloqueador solar, por favor, si andas en la calle. Vámonos a una pausa y volvemos. Recuerda que aquí suena La Que Buena.

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2: Son las 4 con 36 minutos.
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seguimos con más, gente, seguimos arrancando esta semana, pero aquí no se vale andar agüitados. Yo sé, la neta, a mí no me van a mentir, que el lunes es muy complicado. O sea, muchos quisiéramos borrarle el lunes al calendario, pero no, oiga, no. El lunes es lunes de nuevas oportunidades, así que ánimo, mi gente, no te quiero ver agüitado. Es más, si ya andas trabajando, si ya te encuentras en este momento laborando, échale fregadazo, sonríele a la vida. No, hombre, no te me decaigas, por favor. Ánimo. Y si te estás despertando en este momento y te levantases con el pie izquierdo, vuélvete a acostar y levántate ahora, pero con el derecho, porque solamente de ti depende cómo te va a ir el día de hoy. Así que, ahora sí que, porque con buena música, actitud positiva y unas rancheras bien llegadoras, cualquier lunes se pone mejor. Vámonos a una pausa y volvemos. Recuerda que aquí suena La Que Buena.

Esta semana se vale llorar y recordar el primer amor. Además de muy buena respuesta en plataformas digitales, llega como La Qué Buena Rola, el tema de Natán Galante titulada Se Me Salió Una Lagrimita.

estamos de regreso, mi gente. Oigan, una frase ranchera del día de hoy, nada más para que veas cómo te quiero, nada más para que veas cómo te adoro. La frase ranchera del día va a ser, escucha bien, escucha bien. El lunes se enfrenta mejor con café caliente, sombrero bien puesto y una buena ranchera sonando fuerte. Así es, ahí está la frasecita del día de hoy. Vamos a repetirla, ¿va? Para que se te quede. El lunes se enfrenta mejor con café caliente, sombrero bien puesto y una buena ranchera sonando bien fuerte. Ahí lo tienes, ya con eso. Mira, yo no sé qué más puedo hacer por ti para motivarte. No lo sé, pero créeme que si te lo repites, lo puedes lograr. Vámonos a una pausa y volvemos. Recuerda que aquí suena La Que Buena.

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2: Son las 4 con 57 minutos.

gente, seguimos con más de la mejor música ranchera. ¿Dónde más? Solamente aquí, en Trépale a las Rancheras, claro, pero por supuesto con tu amiga la Jirafa. Dime, ¿quién más te consiente como yo? Nadie, corazón, nadie lo va a querer más que yo, ¿eh? Así que hay que estar bien al pendiente, hay que estar bien al pendiente conmigo también. Mándenme sus mensajitos, ¿eh? Porque también los quiero estar escuchando. Mándame tu mensaje de voz, tu video. ¿Qué andas haciendo? ¿Dónde estás? Cuéntame. Recuerda también que puedes acompañarnos y pedir tus canciones favoritas en cabina, además de seguirnos en Facebook, en Instagram y en TikTok. ¿Cómo? Como qué buena tapachula. 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Vámonos a una pausa y volvemos. 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
2: Son las 5 con 6 minutos.
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oigan, seguimos con más de la mejor música ranchera, solamente aquí entre para las rancheras con tu amiga la jirafa, claro. Oigan, gracias, gracias por comunicarse con nosotros a través del 962-625-2767. Ya están los números en cabina, ya estoy recibiendo los mensajes, muchas gracias. Gracias a todas las personas que se están comunicando. Gracias, Chiranguito, gracias. Yo sé que tú ya me estás escuchando también. Te mando un abrazo, te mando un beso. Dice por acá, buenos días, saluditos, jirafita. Porfa, una rolita, un puño de tierra. De aquí, de Santa Clara Tortillería. Oigan, no, hombre, de verdad que ustedes, a ustedes yo no les puedo poner falta. Neta, me encanta. Son siempre las que están presentes todos los días, porque desde ahí me están escuchando. Ya me lo han comprobado. Ya me han mandado videos. No, hombre, muchas gracias. Si yo viviera cerquitas, créanme que todos los días les compro tortillas ahí. Pero bueno, dice por acá, las mañanitas, por favor, las mañanitas. Tenemos festejado de lujo desde Tapachula, Chiapas. Muy bien, muy bien. Dice por acá. Dice, hola, qué buena 94.7 Tapachula. Quiero mandar un saludo. Claro, claro. Dice, buenos días amigos de la Qué Buena. Quiero ver si me ayudan mandando un saludo a doña Ángela Jiménez de parte de su hijo Brainer. Y también quiero ver si le pueden dedicar una canción que le hicieron a su hijo. Él es de Tapachula, una persona que salió de su tierra para abrirse camino en la vida. Oye, ándale, y me mandaron la canción, ¿eh? Se llama El Negro. Bueno, ahí la vamos a checar. Vamos a checar a ver qué se puede hacer, pero por lo pronto ya tienen ahí el saludito a la señora Ángela Jiménez. Gracias, gracias a las personas que se están comunicando. Me siguen llegando más mensajitos. Los leemos al regresar. ¿Qué les parece, vale? Vámonos a una pausa y volvemos. Recuerda que aquí suena La Qué Buena.

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2: Son las 5:15.

regreso, mi gente. Gracias, gracias por seguir con nosotros. Oigan, ya salió el sol. Ya, yo ya salí aquí de la oficina, ya lo vi, ya el fresquecito como que se nos está queriendo ir. Los pajaritos cantan muy bonito, ¿eh? Así que, ¿qué más le podemos pedir a la vida? Oigan, tenemos vida, tenemos salud, que es lo importante, tenemos un techo y tenemos comida.

Un museo, por favor, no la desaproveches. Ve, llénate de cultura. O sea, es muy importante también que tú tengas ahí siempre un tema de conversación. Créeme que te hace una persona muy bien, una persona educada, una persona letrada, se podría decir. También tenemos el Día de la Fascinación por las Plantas. Este es un día ideal para recordar la importancia de la naturaleza. En México y el mundo, esta fecha resalta la preservación cultural y el valor de nuestras raíces. Ahí lo tiene. Vámonos a una pausa y volvemos. Regresamos ahorita con el Santoral. ¿Qué les parece? ¿Vale? Recuerda que aquí suena La Que Buena.

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2: Son las 5 con 26 minutos.

gente bonita, gente preciosa, gente chula, chulada, gente trabajadora. Oigan, qué rico ha de ser los que están desayunando en este momento. Provecho, el cafecito. ¿Cómo les gusta más? ¿Caliente, tibio, frío? Porque hay gustos, hay gustos. La neta, hay personas que les gusta con hielito. Y aquí, miren, de todo menos juzgamos. Así que cuéntame, ¿cómo te gusta más el cafecito por las mañanas? ¿Cómo lo usas acompañar? ¿Con huevito, con guisito, con tamalito, con panecito? Yo te voy a decir un secreto, algo muy personal. A mí el cafecito en la mañana me gusta tibio. Así es. Tibio, cargadito, sin azúcar y con leche. Con leche, así es, no le pongo azúcar. Siento que la leche ya viene dulce de por sí, entonces no le pongo azúcar. Y para mí eso es un buen café, acompañado de tortillas de harina. Yo sé, aquí no se consumen, pero yo en mi tierra yo hacía las tortillas de harina y las remojaba en el café y así me las comía. Digo, para gusto los colores. Así que cuéntame tú, ¿cómo te gusta tomarte el café? O quizás también me puedes decir, ¿en compañía de quién te gusta tomar el cafecito por las mañanas? Vámonos a una pausa y volvemos. Los estoy leyendo, 962-625-2767, número de cabina para que te comuniques. Recuerda que aquí suena La Que Buena.

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3: Son las 5 con 36 minutos.

regreso, mi gente. Oigan, se me andaba olvidando que les había dicho que seguía el día santoral. Ya, perdón, me fui. Es que el olor a café me llegó hasta acá. Pero bueno, oigan, el día de hoy están de manteles largos las personas que se llamen Juan. Así es. Hoy es el Día Internacional de San Juan. Y también tenemos a San Félix de Cantalicio, primer santo capuchino. Ahí lo tienen, ya tienen la información por si el día de hoy tienes a un Juan, tu marido, tu hijo, tu hermano, tu papá, lo que tengas, un amigo, abrázalo y dile, ¡ey! Hoy es tu día santo. Yo quisiera la neta que existiera Santa Dianira, pero no creo, y bueno, pues qué le vamos a hacer, ni modo, portarnos bien a ver qué pasa después. Vámonos a una pausa y regresamos. Recuerda que aquí suena La Que Buena.

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2: Son las 5 con 45 minutos.

¿Cómo andan? Ya llegaron al trabajo, me estoy preguntando yo. Saluditos a mis amigos del TX, a mis amigos de los colectivos que ya están iniciando ruta. Por favor, ojo, escúchame, amigo, que vas manejando. No le ganes, no le quieras ganar al carro, no le quieras ganar al tráiler, no quieras arrebasar por la derecha, por favor. No llevas vacas y ya con eso todos voltean a ver, ¿no? No, pero por favor, la verdad, te lo estoy pidiendo, manejen con cuidado, no queremos desgracias, no nos sobra ningún habitante, la neta, no nos sobra ningún habitante. Así que bueno, oigan, quiero preguntarles también, ¿qué canción ranchera te ayuda a empezar a ti la semana con todo? Así que tú dices, me levanto, prendo la radio y me gusta escuchar esta canción porque me alegra, me motiva, me prende, aquí me pone, pero así, miren, no al 100, al millón, porque al 100 cualquiera. Así que déjamelo en el mensajito, mándame tu mensaje de voz, dime qué canción ranchera es la que con la que a ti te gusta comenzar en las mañanas. Vámonos a una pausa y volvemos. Recuerda que aquí suena La Que Buena.

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2: Son las 5 con 54 minutos.

eso, gente bonita, gente bella. Oigan, no, lo siento, pero todo lo bueno tiene que terminar. Y así con esto hemos llegado al cierre de esta gran mañana. Aquí en Trépale a las Rancheras con tu amiga La Jirafa. Gracias, gracias por acompañarme este lunes 18 de mayo. Créeme que te lo agradezco, ¿eh? Aquí tu amiga La Jirafa deseándote un día lleno de bendiciones, de mucho trabajo, ánimo y por supuesto, pura música ranchera. Nos escuchamos en la próxima emisión aquí por La Qué Buena, la ya sabes, 94.7, donde se oye lo mejor. Ya me voy, oigan, ya me voy. Pero no le mueva, no le cambie, no le baje, no le apague. Es más, súbale, porque se queda con más de la mejor programación a través de La Qué Buena. Y ahí vienen, los estoy escuchando, ya se vienen bajando los hijos de la mañana. Ya están aquí, bye bye. Y aquí suena La Qué Buena.

0: ¡Claro que sí!
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0: torta ahogada en la mano y con el jugo de su carne, de la carne en su jugo de ayer. Señoras y señores, llega carismático, llega noble, llega sobre todo estoico. Con ustedes, Adrián Padilla García. ¡El mamut!
1: Muchas gracias, mi querido gallito. Efectivamente, en mi mano derecha traigo en mi torta ahogada. En mi mano izquierda traigo un tejuino. Sobre la cabeza traigo una carne en su jugo. Y por si fuera poco, en mis rodillas traigo jericallas. Bienvenidos, señoras y señores. Hoy en el Día Internacional del Museo, es el Día Internacional del Museo, también es el Día Internacional de la Vacuna contra el VIH y muchas otras cosas que se están conmemorando en este lunes, principio de semana. Si voy a trabajar, si voy a trabajar.
0: ¡Qué bonito! Ahora sí, Alejandro, preséntame como yo.
2: En un espacio sideral, volar como lo hace Superman ha sido fácil para él. Se rumora que Spider-Man ha intentado vivir la vida como él ha llevado, pero tiene que ser el amigable vecino, por lo tanto se vuelve imposible. Aquí, su carisma se ha vuelto icónico y en la tele su imagen se ha vuelto divertida, con personajes, con cocina, con emoción y sobre todo con el cariño de México. Aquí está presente con nosotros Luis Martínez, el gallo.
0: Señoras y señores, arrancamos. Que tengan una bonita mañana. Comenzamos para arriba en la gran cadena nacional de la Qué Buena. 76 estaciones de radio escuchando al cocodrilo, al mamut, al gallo, a Magua. Y bueno, pues la verdad es de que arrancamos con todo de una vez sus dedicadas. 5551-668-929. Tenemos tanque de gasolina a las 9 de la mañana. Cortesía de Ian Córdoba. 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Sin más ni más, aquí
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0: Y es que ya no aguanto, te extraño. Vámonos con la primera dedicada de la mañana y vamos a ver a quién saludamos de este lado.
1: Échala.
0: Bueno. Hola, hola, ¿cómo te llamas? Bueno. Bueno. Laura no está.
4: Ah, bueno.
0: Laura se fue.
2: Ay, Laura, por el amor de Dios.
0: Laura, ¿cómo estás, mi amor? Bienvenida a la Qué Buena, te saluda el gallo. Mi corazón, aquí está el coco y el mamuchín Padilla. Oye, pregunta, ¿para quién es la dedicada del día de hoy?
4: Para Junio.
2: Para Chirrión.
0: Lo estamos en mayo.
2: Sí, mi hija va a tardar un poco entonces. ¿Te parece bien si nos marcas en 2 semanas?
4: Bueno.
2: Vale, bye.
0: Para Junio. Oye, ¿y Junio qué rollo? ¿Qué es de ti o qué?
4: Pues, es un amigo de tiempo.
1: O sea, ya había oído a Julio, pero Junio jamás.
0: Sí, no, ni yo.
2: Sí.
0: Sí.
2: Cobra por hora.
1: Como el que dijo, yo me llamo Agosto Capillas. Sí, pues hay Julio Iglesias, pues que no hay Agosto Capillas.
0: Ah.
1: A ver, ¿no?
0: Bueno, oye, mi amor, pues le estamos intentando marcar, pero no nos contesta, mi amor. Queremos entender que, pues, está sintonizando la radio, que tiene ahí la Qué Buena puesta. ¿Quieres aprovechar la ventana para poder decir lo que tú quieras, mi amor?
4: Pues bueno, para saludarlo.
0: Va, pues entonces, adelante con tu dedicada, mi amor. Es tuya la Qué Buena.
4: Nada, no, para saludarlo, que eres por la confianza. Ya tenemos un rato conociéndonos, casi 11 años. Y pues, gracias por la confianza, ¿no? Por el cariño que me brinda y que está conmigo más de las malas que las buenas.
2: ¿Quién manda los besitos, eh?
0: Su teléfono, como que la línea tacho, ahí chafeando ya.
2: Yo también mando besos. Qué rico.
0: Bueno, mi amor, pues te mandamos un besote y esperemos que este mensaje le llegue a Junio, estando en mayo, y que no se le pase en un abril.
2: Que la emoción le dure hasta octubre.
0: Ándale.
2: ¿En un abril y cerrar de ojos?
0: Ajá. Y que en una de esas, en un sismo, no septiembre. Oye, ¿qué canción vas a dedicarle, bebé?
4: La de Pequeño Musical.
0: ¿Ah?
4: La de Romántico Incurable.
0: Va, aquí te la dejamos. Y antes una última pregunta.
1: Ustedes y nosotros vamos
4: para arriba. Y bendiciones a todos.
2: Igual, gracias. Muñeca, gracias. Muchas felicidades. Éxito, lo mejor de lo mejor.
0: Te mandamos un beso, bebé. Cuídate mucho. Son las 6:09. Arrancamos para arriba.
1: Adiosito. 6:09. Vámonos.
0: Con la que buena. ¡Au!

0: Vamos a una pausa y regresamos. Quédate con nosotros. 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
3: Ya son las 6 de la mañana con 13 minutos.
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1: ¿Quién es Eli en tu vida entonces?
2: ¿Quién es Eli en mi vida? Pues es una persona que llegó en el momento indicado y quien me ha hecho el hombre más feliz.
1: ¿Cuánto tiempo llevan juntos?
2: 1 año, 7 meses.
1: Ah, ya un ratito. Ok, déjame buscarla entonces para que le digas esto. Nada más es de amor, no es aniversario, no nada así.
2: No.
1: Va.
2: Todavía no.
1: Hagámoslo bonito entonces. Eli, buenos días.
3: Hola, buenos días.
1: Hola, Eli, hablamos de la qué buena de show que va.
4: ¡Arriba!
1: Me encanta presentarte a los que hacemos esto. Aquí está Luis Martínez el Gallo.
4: ¡Hola, mamá!
1: En Guadalajara, el Mamucho Padilla.
4: ¡Qué vida!
1: Y yo soy Alex Guzmán, el cocodrilo. ¿Cómo estás, Eli?
3: Muy bien, gracias.
1: Oye, pues muy contentotes de recibirte en la casa. Tenemos algo muy importante que decirte y quiero que pongas muchísima atención. Hay un hombre que se llama Andrés López, ¿lo ubicas?
3: Claro que sí.
1: Desde hace 1 año, 7 meses es el que te hace las cosquillas.
3: Claro.
1: Y quiero que sepas que este hombre está seriamente enamorado de ti. Que intentó comunicarse a como diera lugar a través de la radio internacional para poder compartir contigo, con el país y el mundo, algo que tiene en su corazón atorado y que te lo quiere preguntar. ¿Me permites comunicártelo?
3: Sí, claro.
1: Eli, aquí está Andrés. Andrés, aquí está Eli. Y está dedicada.
4: Es para ti.
1: Adelante.
4: Párate, párate.
1: Párate, párate.
2: Hola, mi amor, buenos días.
3: Hola, amor.
2: Perdón por interrumpirte, sé que andas apurada. Pero quería decirte que, pues, acuérdate que siempre quiero tener algún detalle. No había podido anteriormente comunicarme y ya ves que te dije, algún día sin que menos te lo esperes. Quiero que sepas, bueno, recordarte y que jamás dejes de sentirlo, que te amo, que eres lo más bonito que me ha sucedido. Gracias por llegar a mi vida. Bueno, más bien gracias por llegar a ustedes. Y que

0: creo que te lo he dicho muchas veces, pero lo principalmente es de que quiero estar contigo toda mi vida y que me dejes hacerte feliz siempre.
1: ¡Ay, qué bonito! Cuando dices me dejaste llegar a ustedes, ¿te refieres a que Eli ya venía con equipo completo?
0: Sí.
1: O sea, ya Eli venía con suegra, suegro, cuñados, tíos, tías.
0: Con familia, hermanos, hermanas.
1: ¡Qué bárbaro! Claro. ¡Qué locura! Sí, Eli. Ah, ¿sí tienes bebés, Eli? ¿Cuántos tienes?
2: Dos.
1: ¡Ay, qué chido! Felicidades. ¿De qué edades?
2: Ya, ya están grandes, 14 y 15 años.
1: No, 34 y 38, muy bien. Estupendo. Pues bueno, Eli, te toca a ti. Aquí está Andrés, quiere escucharte. ¿Qué tienes que responderle a esta dedicada?
2: Ah, bueno, pues antes que nada, pues agradecerte el hermosísimo detalle. La verdad, no me lo esperaba. Yo sé que no necesitamos una fecha especial para decirnos y demostrarnos todo lo que sentimos. Eres bien correspondido. Yo también te amo, me has hecho muy, muy feliz. Creo que ambos llegamos para cambiar por completo nuestras vidas. Te amo mucho. Gracias por hacerme feliz.
1: Ay, qué bonito. Me encantó. Pues mi queridísimo y nunca bien ponderado amigo Andy, ¿qué canción le vas a dedicar a tu mujer?
0: Ya se la había dedicado, pero creo que es una... Ella sabe que me hace llorar esa canción.
1: Ah, chirrimos, ¿cuál
0: es? La de uno y de todos los modos, de Palo. Oh,
1: viejo chillón. Pues te la ponemos con todo el gusto del mundo. Eli, esta rol es para ti. Pero antes me restaría hacerles una última pregunta.
3: ¡Ustedes!
1: ¡Y nosotros vamos!
0: Para arriba.
4: Eso, 6:24.
1: Chamacos, sean felices. Eli, cuídalo mucho. Andy, cuídalo
2: muchísimas
1: mucho.
2: Muchísimas gracias.
1: Y no solo a ella, todo gracias. El equipo.
3: Y denle para arriba.
1: Y denle con todo.
4: Que viva el amor. Y felicidades.
1: Que chavocho.
3: 6:24 ya.

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0: Dualipa. Y continuamos con las dedicadas. Gracias, Diga Jim. Gracias, Diga Jim. Ya tenemos a Ivonne en la línea telefónica. Buenos días, Ivonne, ¿cómo estás?
1: Muy buenos días, Mamón.
0: ¿De qué parte de la República te estás reportando, mi querida Ivonne?
1: A Zaragoza, donde se baila y se goza.
0: A Tizapán de Zaragoza, donde se baila y se goza. Muy bien. Me gusta tu actitud, mi amor, llena de alegría y de felicidad esta mañana. Vamos a marcarle a tu hija que cumple años mañana, ¿verdad?
1: Sí, mi amor, por favor.
0: Angeliquita, ¿cuántos cumple?
1: Ay, Dios mío, 39.
2: No, okay. Pues muy mal, ¿eh?
0: Angeliquita, buenos días.
2: Angelitica.
0: Angelitica. ¿Cómo estás, Angelitica?
1: Muy bien, gracias a Dios.
0: Hoy te hablamos de la qué buena, del único show que te da.
2: ¡Arriba!
0: Te presento a mis compañeros, colegas y amigos de esta radio. Mira, aquí está el Gallito Martínez.
2: Hola, bebé.
0: Aquí está Alejandro Guzmán, el cocodrilo.
2: Hola, mi amor.
0: Aquí está Adrián Padilla, el mamut.
3: Hola, bebé.
0: Y como sabemos que mañana cumples años, te deseamos muchísimas, pero bien hartísimas.

0: ¡Qué bonito, mi querida Angie! Quiero una pues aquí está tu mami Ivonne y está dedicada.
1: ¡Es para ti!
2: ¡Adelante!
0: Ivonne Caro, adelante.
3: Bueno, pues, buenos días, mi muchachita hermosa. Hola, bueno, quiero decirte que te amo, que estoy muy, muy, muy orgullosa de ti, que eres una personita súper ching, ya sabes qué, y que quiero que seas muy, muy feliz, mi amor. Que toda tu vida sea llena de felicidad.
2: No llore.
3: A pesar de las adversidades.
1: Sí llore.
3: Ay. Sí, sí lloro y me gusta mucho llorar mis hijos.
2: Ay,
3: de la mañana.
2: No, no, se le nota.
3: Y ella está pasando por un momento un poquito complicado, pero Dios está con ella. Ella sabe que va a sacar adelante su situación, porque ella es una persona súper buenísima, muy exigente en todo lo que ella hace. Y yo solo quiero que sepas, Angélica, que a pesar de la distancia, hija, yo te amo. Que siempre, siempre cuentas conmigo, hija.
2: Ay, Dios santísimo.
3: Que jamás de los jamás voy a alejarme de ti. A pesar de lo que sucedió. Y solo quiero que sepas.
2: Ay, chirrión, a ver, tiempo. Ahí ya me interesó el chisme. ¿Qué sucedió?
3: Híjole. Sucedió algo un poquito feo con mi niño, sí. Con su bebé de ella.
2: No me digas.
3: Mi nieto. Pero mira, Dios está con él. Él está saliendo adelante. Yo sé que Dios no lo va a soltar de su mano y que lo va a sacar adelante de su situación, porque mi niño es un niño guerrero. Él sabe que comete errores. No, que va, ojalá, ya anduviéramos todos disfrutando de la playita.
2: Así como dijiste que era de Guerrero, dije, ah, pues es de Acapulco.
3: Él es un niño
0: guerrero. Gladiador de la vida.
3: Él es un niño guerrero y mi niña es una niña súper resiliente que le saca valor a todo y que no se deja caer por nada.
0: No.
3: Angélica, sabes que te amo, hija.
0: Angelita, ¿qué le dices a tu mami? No le has dicho nada, mi amor.
2: No, ni quieres.
4: Muchas gracias, mami, yo también te amo. Y sí, lo sé que siempre vamos a estar una para la otra, a pesar de la distancia.
0: Mi amor, pues mucha fuerza.
3: No, mamu, no seas malito.
1: No, mamu.
3: ¿Le puedes leer el poema que le escribí?
0: ¡Calado! Si me presenta el gallito de la forma adecuada, yo.
1: Señoras y señores, niños y niñas, abuelitos y abuelitas, aquí está con ustedes el maestro Adrián Padilla García, el mamut, con este poema titulado: Mi amor, aunque seas chillona, así te amo. Adelante.
0: Mi amor, aunque seas chillona, así te amo.
2: No.
0: Y es que siempre voy a estar contigo, no importa si es tu cumpleaños o no. Yo siempre te llevaré en mi corazón. A ti y a mi nietecito que saldrá adelante, saldrá victorioso, porque Dios es grande y poderoso. Por eso mismo te pido que confíes en él y que nunca dejes de escuchar la qué buena con el Coco, el Gallito y el Mamuchel.
2: ¡Wow! ¡Qué bonito!
3: ¡Qué belleza, mi mamut!
0: Son 10,000 pesos.
2: Me sorprendiste
3: no
2: mucho.
3: No te preocupes, yo te los deposito.
0: Gracias, mi amor. Pero antes una canción que te van a dedicar, la de No se vale llorar, de Alejandra Guzmán.
3: Sí.
0: Es la rolita que te dedica tu mami, mi querida Angie. ¿Algo que quieras agregar, papas y refresco grande por 14 pesos?
4: Muchas gracias por la sorpresa. Muchas gracias.
2: De nada, nena, un placer.
1: Bueno, pues aquí se las dejamos y antes una última pregunta.
2: ¡Ustedes!
0: ¡Y nosotros vamos!
3: ¡Arriba con los hijos de la mañana!
2: ¡Ay, mi amor!
1: Son
2: las 6:33.
0: 6:33, pide tu dedicada 5551-668-929.
2: Me gusta.

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1: Y me sorprendió Alejandra Guzmán. Nunca había oído esa rola, pero está hermosa.
2: Muy bien.
3: Es nueva.
2: Ok.
3: La grabó hace como 12 años.
2: Vámonos con Juanito. Juanito, buenos días. Hola, Juan.
4: ¡Juanelo!
1: ¡Juanielito! ¡Gonzalo! ¡Te están viendo tus hijos!
2: Bienvenido a la Qué Buena, mi querido Juanito. Oye, la dedicada es para Justin, ¿verdad?
5: Sí, es para mi hijo.
2: Vamos a ver si anda por acá el Justin. Hoy es su cumpleaños, ¿verdad?
3: Oye, ¿y Justin Bieber por dónde?
2: Justin Bieber, ¿no? Justin, buenos días.
3: Ok, no.
5: Buenos días.
2: Hola, Justin, te estamos hablando de la Qué Buena del show que te da.
1: ¡Arriba!
2: Querido Justin.
1: Como Michael Jackson.
6: ¡Wow!
2: Del otro lado de la línea está tu papá Juanito, que nos acaba de informar que hoy es tu cumpleaños. ¿Eso es cierto?
5: Sí, sí, cierto.
2: Pues muchísimas, pero bien artisísimas.
1: ¡Felicidades!
2: ¡Ah, ya!

0: Sammy Freud.
1: Yo quisiera ser Superman.
0: Charran, char.
1: Y al buen Justin decirle que es un rey.
2: Ya lo sabemos.
1: Para después cantarle Baby, baby, baby, oh yeah.
2: Acá.
0: Y ahora
2: Baby
0: sí
2: me gusta.
3: Escucha con mucha atención porque está dedicada.
2: Es para ti, mi querido Justin.
3: Para ti, para ti.
0: A de Justin.
4: Hola, mi niño. ¿Cómo estás? Espero que estés muy bien ese día, que es tu cumpleaños. Sabes que te extraño mucho.
2: No, ya.
4: Y estoy muy, muy feliz de que seas mi hijo. Quiero que le eches muchas ganas a la escuela. Para que puedas terminar y puedas ser alguien en la vida, ¿sale?
2: Acuérdate lo que dijo Palito Ortega.
3: ¿Qué dijo?
2: Prometimos no llorar. Prometimos no llorar, pero las lágrimas están aflorando.
0: ¿Palito no fue el que dijo nos echamos uno?
2: No. Es el cantante argentino de Buenos Aires, de la década de los 80.
0: Ah, me equivoqué de Palito.
2: Sí. ¡Justin!
4: Que sepas que te amo, mi niño.
2: ¿Qué le tienes que decir a tu padre después de palabras tan elocuentes y tan hermosas?
4: Ay, que muchas gracias y que yo también.
2: Que muchas gracias, que también lo quiero mucho. Enedina es tu mujer. Oye, pero nomás se cortó a mí, Justin. Ábrele a la llave, sácale el sentimiento. Este es el momento, no te lo calles, brother.
3: Bueno.
4: Gracias, pa.
3: Pues así le hacemos. Querido Justin, sí. Hay una canción que te va a dedicar tu jefe. ¿Cuál va a ser, Juanito?
4: Mi lugar favorito de Edén Muñoz, pero a ver si Mamuchín le puede dedicar el poema que le mandé.
2: Si el coquito me presenta de la forma adecuada, yo.
5: Señoras y señores, niños y niñas, abuelitos y abuelitas, aquí está el maestro Adrián Padilla con este tremendo poema especialmente escrito para el joven Justin. El poema se titula, Hijo, aunque no me hables chabochón, quiero que sepas que eres mi muchachón. ¡Adelante!
2: Hijo, aunque no me hables chabochón, quiero que eres mi muchachón, porque siempre te llevo en mi vida y en mi corazón. El hecho de que no me hables como yo lo estoy soñando no significa que con amor no me estés hablando. He aprendido a entender que hay miles de maneras de expresión y no me importa ninguna de ellas. Lo que me importa es que te llevo en mi corazón.
0: ¡Bárbaro! ¡Wow! Me hizo acordarme de una poesía de Sor Juana Inés de la Cruz que decía: hombres necios que acusáis a la mujer sin razón, sin saber que sois lo mismo de lo que no se quemáis. ¡Qué bárbaro!
2: ¡Wow! Sí, gracias, me tocó decirle en una horita. Oye, pues felicidades a los dos. Y Justin, te voy a dar un consejo, mi vida. Tú que todavía tienes a tu papi, aprovecha cualquier oportunidad que tengas para decirle que lo amas, porque luego cuando los papás se nos van, como en mi caso, pues ya no hay a quien decírselo. Entonces tú que lo tienes vivo, en vida, hermano, en vida. ¿Ok?
3: Porque tú. Y ahora sí, aquí está su canción y antes una última pregunta.
2: Ustedes. Y nosotros vamos.
4: Para arriba.
2: Mira, ya lloró el Justin. Ya le llegó la culpa por no haberle dicho nada a su padre.
5: En México son las 6:42.
2: 6:42. A ver, gallito, una imitación de Justin Bieber, venga.
6: ¡Ay!
2: ¿Y sé de qué momento exacto?
3: No, me pisaron.

0: regresamos, quédate con nosotros. 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
1: Las 6:51.
0: 6 de la mañana con 51 minutos. Pides tu dedicada.
1: Vamos para arriba, mamuchín.
0: Para arriba, mi coquín.

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1: Las 6:54 AM, mamuchín.
2: Únicamente 6 minutos para que sean las 7 de la mañana. Pide tu dedicada al 5551-668-929.
1: Para toda la República Mexicana, mismo número 5551-668-929. Mérida, Oaxaca, Guerrero, República Mexicana. Queremos hacer tu dedicada.

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1: Bring mi coquín, bring mi coquín.
2: Gracias.
1: Coquiqui.
2: Estoy buscando a Ana Lilia, buenos días.
3: Teléfono.
4: Hola, Ana, buenos días. Lilia.
2: Teléfono. ¿Cómo estás, mi amor?
4: Bien, bien, muchas.
2: Ana Lilia, cuéntame quién es Araceli, por qué estamos festejando su cumpleaños, cómo está el rollo, explícame un poco.
4: Mira, Araceli es una amiguita que conozco de muchos años.
2: Ajá.
4: Ella tiene un negocio de licuados, jugos, frutas. Y ya la conozco ya de tiempo atrás. Y pero ella me platica que conoció a mi papá en paz descanse, y le platicaba que tenía una hija en el hospital. Era yo.
2: Uh-huh.
4: Y ya después, ya como yo salía a caminar, la conocí. Y ya me platicó ella y pues me hace favor de hacerme mis cócteles y todo para comer frutas y verduras.
2: O sea, te cuidaba la dieta. Qué amable de su parte. Entonces, hoy celebramos con ella, ¿qué?
4: Su cumpleaños.
2: Va, déjame buscarla, por favor. Araceli, buenos
4: Gracias.
2: Días.
5: Buenos días.
2: Araceli, buenos días. Hablamos de la Qué Buena, de show que va
1: ¡Para arriba!
2: Déjame presentártelos como se merecen. Desde Guadalajara, Jalisco, aquí está Adrián el Mamut Padilla.
1: ¡Qué vida!
2: Desde la Agrícola Oriental, aquí está Luis Martínez el Gallo.
3: ¡Hola, mamá!
2: Y desde Tacubaya la Bella, un servidor, Alejandro Guzmán el Cocodrilo. Ana Lilia tiene algo muy especial para ti, querida Araceli. ¿Estás lista?
5: Sí.
2: Nos contaron que es tu cumpleaños, ¿sí es cierto?
5: Sí.
2: Pues Araceli, muchísimas, pero bien hartísimas.

0: ¡Qué bonito!
1: Déjate de lo bonito, qué emborrachador. Araceli, feliz cumpleaños. ¿Cuántos cumples, mi niña?
2: 52 años.
1: Es una muñequita de pastel. Aquí está tu amiga Ana Lilia y está dedicada.
3: Es para ti.
1: Adelante, Anita.
3: Para ti, para ti.
1: Para ti, para ti.
4: Hola, Arita, buenos días.
2: Hola, mi hermosa, buenos días.
4: Quería hacerte esta dedicada, algo especial para ti hoy.
2: Muchas gracias.
4: Sabes que te quiero mucho, Arita. Le platicaba a los hijos de la mañana que me dice el cojito que cuidas mi dieta, que me vendes mis frutas y verduras. Y que conociste a mi papá y de que cómo nos hicimos amiguitas.
2: Sí, amiga, muchas gracias. Bendiciones, que te quiero mucho. Muchísimas gracias, de verdad.
1: Pues qué bonito, qué padre que hablen tan poquito. Les damos el tiempo en la radio, nada más que se digan, sí, amiga, te quiero mucho y ya. No, Ana, no. Dile algo lindo. Dile lo que tu corazón siente. Exprésate. Adelante.
4: Sí, tú sabes todo lo que hemos vivido ahorita. La verdad me dio mucho gusto coincidir contigo en esta vida. Y pues, sabes lo que te deseo con toda tu bonita familia. Muchos años también de amistad.
1: Y así es como se entrega el amor. Y Ara, ¿tú qué tienes que decirle, Ana?
2: Pues que en verdad muchas de por tan bonita amistad que me ha dado. En verdad es una mujer guerrera, porque a pesar de todos sus metas que se ha logrado, ella depende de ella solita. Pues yo estoy para lo que ella necesita, en verdad. La quiero mucho y que Diosito me la cuide por muchos años más, igualmente, porque ha sufrido mucho ella. Y es una mujer, pero de ejemplo, de verdad. Te lo agradezco mucho de todo corazón y muchísimas gracias por este bonito detalle y gracias a ustedes.
1: No, hombre, a ustedes de corazón, muchísimas gracias, que sean felices. Y pues mi queridísima Ara, que sea un cumpleaños impresionante. Anita, qué lindo detalle. No dejen de ser amigas, no dejen de cuidarse, no dejen de atenderse, porque siempre es importante esas hermandades, esos cariños, esa familia que uno escoge en el camino de la vida. Y pues que siempre, siempre, siempre sean felices.
2: Muchas gracias, muchas gracias.
1: Mi querida Ara, te van a dedicar una canción. ¿Cuál va a ser?
4: Le gusta mucho la de Nunca es suficiente de Los Ángeles Azules.
1: Ah, pues se la ponemos entonces para que la escuche. Y que todo México se entere que hoy celebramos contigo un año más de vida y que esperamos que vengan muchos más. Ahora sí, nada más quisiera hacerles una última pregunta.
5: ¡Ustedes!
1: Y nosotros vamos.
4: Bueno, bueno. Ay, mamuchito hermoso, ¿le puedes leer el poema que te mandé,
1: pues
4: por favor?
1: No, pues ya es muy tarde, mija, o sea, te avientas. En el intro, mamuchito, en el intro, el poema se llama Nunca es suficiente para Ana Luisa.
5: Nunca es suficiente para Ana Luisa y menos para Chelly. Por eso somos amigas de aquí hasta la eternidad y nunca nos vamos a faltar. La una a la otra con inspiración, nos llevamos en el corazón.
1: ¡Felicidades!
3: No es lo mismo a Chelly que al...
1: No. Pero si se habla francamente.
3: Son las 7:07.

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1: Son las 7:09.
0: 7 de la mañana con 9 minutos. Vámonos para arriba con la qué buena.

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2: Saludos para Nayeli, para Elena, para Mari, para Macarena y para Humberto, que van rumbo a Guadalajara. Creo que van a comer arroz. Saludos a toda la banda de USA.
3: ¡Wow! Son las 7 de la mañana con 12 minutos.
1: La temperatura.
0: Ahorita hay 16 grados centígrados, la máxima será de 27.
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21: Las 7:20 minutos, ya viene la reflexión del día.

0: Ahora la famosa reflexión del Mamut Padilla.
1: Hoy presentamos: cuando el burro patea, el sabio calla. Dijo una vez Sócrates: si un burro me pateara, ¿acaso yo procedería a demandarlo? Con esta frase tan sencilla, Sócrates enseñaba una de las lecciones más poderosas. No se trata de ganar una discusión, ni de demostrar superioridad ante quienes no desean aprender, sino de elegir con sabiduría cuáles batallas merecen nuestra energía. Muchas personas reaccionan ante los insultos y las ofensas como si su dignidad dependiera de ello. Pero en realidad, el verdadero poder está en mantener la calma y la ecuanimidad para así tener la dignidad, incluso cuando te provoquen. Cuando un burro patea, actúa desde su instinto y su naturaleza. No tiene conciencia de lo que hace. De la misma forma, hay personas que, movidas por la ignorancia y la envidia y de su propio fracaso y sufrimiento, solo saben atacar, patear y gritar. La ignorancia grita, la sabiduría calla. El que sabe quién es y cuánto vale, no necesita defender su ego en cada defensa o en cada ofensa que recibe. La respuesta más poderosa y la más incómoda al ignorante es el silencio. Así que a ti que estás escuchando esta reflexión, yo te aconsejo que cuando un burro o una mula te provoquen, mejor permanece en silencio.

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1: ¡Estupendo! ¡Uy! ¡Vamos a jugar! ¡Búscame su concursante para ganar estos 300 pesos, Chumpollo!
2: ¡Vámonos tendidos entonces! 55-51-668-929.
1: Vamos a buscarlo. Buenos días. ¿Quién habla?
3: Hola. Mateo.
1: ¿Cómo te llamas?
3: Mateo.
1: Hola, Mateo. ¿Cuántos años tienes?
3: 7.
1: ¿Y en qué año vas?
3: El segundo.
1: ¿Listo para jugar por dinero?
3: De primaria.
1: Ok, vamos por tus primeros 50 pesos. ¿Te paso, Chumpollo?
2: Por tus primeros 50 pesos, dime, por favor.
1: Por favor.
2: Dime, por favor.
1: Mateo, dile, por favor.
3: Por favor. Por favor.
2: Y ese Mateo, ahí te va. Dímela, por favor.
1: Por favor.
2: Dime, ¿qué se celebra el 12 de octubre?
0: 5.
3: Día de la raza.
0: 4.
2: ¡Auch!
1: ¡Wow! Día de la raza, le lleva 50 pesos, vas por 100. ¡Muy bien! Quedas.
3: ¡Viva! ¿Quién?
1: Por 100 pesos, sí. Responde correctamente. ¿Cuánto es 7 por 9?
0: 5. 4. 3. 2.
1: ¿Cuánto?
3: 63.
1: Sí, estupendo. 7 por 9, 63. Muy bien. Ya llevas 100 pesos. ¿Vas por 150 o ahí te quedas?
4: ¡Viva!
3: Voy por 150.
1: ¿Qué pasa, Chumpollo?
2: Por 150, dime, por favor.
1: Por favor.
2: Dime, por favor.
1: Por favor.
3: Por favor.
2: ¿Quién fue considerado el padre de la patria?
0: 5. 4. ¡Tres!
1: ¡Ah, sí! Ya llevas 150, ¿vas por 200 o ahí te quedas?
4: ¡Viva!
3: Voy por 200.
1: Por 200 pesos tienes que completar la frase, ¿ok? Ponte muy abusado, lo que tú sientes que sigue después de la frase, tú lo completas, ¿sabes? Por 200 pesos, la frase que tienes que completar es la siguiente. Atención. Al caballo regalado no se le ve,
3: colmillo.
1: La mamá me está soplando, así no cuenta. Él tiene que decir algo, señora. Déjelo trabajar, por favor.
2: Que él diga lo que quiera.
1: Ok,
2: señora.
1: Ya perdió el comodín por culpa de su mamá chismosa. Listo, atención. Tú solito, Mateo, ¿ok?
3: Ok.
1: Tú solito, ¿qué viene después de la frase? Atención. Tu frase es: más vale pájaro en mano que ver un
0: 5.
3: Cierto, volando.
0: ¡Tro!
1: No, pues gracias, mamá. Nos ayudaste mucho, ¿eh? Ya dije que sí. Ok, 200 pesos. Hay mamás que nunca entienden que los niños van a crecer y se van a tener que pelear solos con el mundo. 250 pesos.
2: Muy bien. Muy bien, felicidades. Ahora, ¿la vas a ganar ya?
1: No, ya te gané los 200 pesos.
2: Pues no nos cuelgues, ¿qué canción quieres oír?
3: La de Paquito Juan.
2: Ok, pues aquí te la dejamos y antes una última pregunta.
1: ¡Ustedes!
2: Y nosotros vamos.
3: ¡Arriba!
2: Son las 7:34, ¿de qué va a ser el rap, Pupi?
1: ¡Hoy! Vamos a poner un rap. ¿Cuál es el consejo que más te ha dado tu mamá? ¿Qué es lo que más te pide que hagas?
2: ¿Qué es lo que más te pide tu mamá que hagas?
1: Sí.
2: ¿El qué hacer? ¡Súbele!
1: A mí lavarme los dientes.

0: El patio del recreo en la Qué Buena.
1: Ok, ahora sí, vamos a rapear.
2: Yo,
1: y tú también, suelta el primero, por favor.
3: ¿Ya dónde vamos a parar?
4: Hola, Chupollito, me llamo María. Y lo que más me pide mi mamá que haga es que me levante para ir al...

Karenmi. Una mamá dijo que recogiera los zapatos y levantaba la ropa.

0: Hola, Pupi, Chumpollito y Maggie.
1: Buenos días.
0: Jo, que siempre me da mi mamá es amar a toda la familia y respetarla.
2: Ok. Va. Amar y respetar a la familia. Suena bonito, ¿no?
1: El consejo.

Mi nombre es Mía. Y el consejo que más me ha dado mi mamá, o lo que más me ha pedido, es limpiar la casa.

0: Chicos, cuídense mucho, pórtense bien. Bye.
1: Y cuídense un montón. Y sacúdense el polvo de los pantalones.
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1: Las 7:42, chumbollo.
0: Sí, 7:42.
1: Sí.
3: La temperatura.
1: 17 grados
0: centígrados. 17.
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3: Los maestros de la Coordinadora Nacional de Trabajadores de la Educación acordaron estallar una huelga nacional el próximo 1 de junio. En la Ciudad de México realizarán una mega marcha e instalarán un plantón en el Zócalo Capitalino que podría extender.

0: Está definida la gran final de la Liga MX. Pumas y Cruz Azul se enfrentarán en la cancha, donde uno de ellos se coronará campeón del torneo Clausura 2026, el próximo domingo 24 de mayo. El primer finalista fue Cruz Azul tras eliminar a Chivas, mientras que Pumas dejó fuera a Pachuca.
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1: Son las 7:53.
0: 7:53 minutos, ya estamos en el ganalana de la que buena.

0: billete, papá, billete.
1: El Ganalana es en donde en La Qué Buena ganas billete, pero es cortesía de La Qué Buena y alguien más. El billete que hoy entregamos es cortesía de...
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1: Pero ya... Efectivamente, los baluartes de la cumbia están entregando la lana que te ganas aquí en el Gana Lana. Para jugar, ¿dónde se marca, Mamucho?
3: 55-51-668-929. Repito con calma el número. 55-51-668-929.
1: Gayufi, vamos a jugar.
2: Vámonos tendidos. La Qué Buena, buenos días.
4: Buenos días.
2: Hola, ¿quién habla?
4: Rodrigo.
2: Rorro, te presento al Cocodrilo Guzmán.
1: Mi querido Rorro, ¿estás listo para jugar?
4: Listo.
1: De 100 en 100 se ganan miles. Recuerda, tienes un comodín, posibilidad de un error. Si fallas, pierdes comodín. Tendrás que elegir entre más tiempo o cambio de pregunta. 100 pesos en tu mano, Mamuchito, adelante.
3: Rorris, ¿de qué te gusta? ¿La historia, la música o el fútbol?
4: El fútbol.
3: Ah, ¿ves, Coquito? Que ahorita todos andan apasionados.
1: ¿Cuál? Todos, oye, el borracho, le dicen este.
3: Dime, ¿en qué selección de qué país jugaba el Kaiser Franz Beckenbauer?
5: 5.
4: En la selección 4. De Alemania.
3: 3. ¡Es correcto!
1: Ok.
5: ¡Wow!
3: Muy bien.
1: Llevas 100 pesos.
5: ¡Viva!
1: Ya vimos que eres futbolero, vas por 200 o ahí te queda.
3: Oye, Coco, ya vimos que eres futbolero, qué bueno para preguntarte de cocina.
1: Sí. Vas por 200 o ahí te quedas.
4: Vamos por 200.
1: Por 200, el Gayufi Martinoffi, adelante. Recuerda que a él le gusta el fútbol.
2: Ahí te va, amor, facilito, facilito, bebé. Te voy a dar una palabra, me cantas una canción donde venga esa palabra. ¿La quieres fácil o difícil?
4: Gallito bebé, pónmela.
2: Dímela cantando con la palabra viejo.
5: 5.
1: De fútbol, viejo, de fútbol, cuatro. De fútbol.
4: Mi querido viejo, ahora ya caminas lento.
5: Uno.
2: ¿Qué más? ¿Qué más?
1: Está feo, pero digamos que sí, ¿no?
4: Ah,
1: sí.
3: Cumplió las expectativas,
1: hermanito,
3: gallito.
1: Qué feo cantas, qué bárbaro.
3: ¿Cómo perdonando el viento?
1: Llevas 200, vas por 300 o ahí te quedas.
4: Vamos por 300.
1: Por 300 voy yo. Tienes que decirme cómo se llama y quién la canta. Pon atención, va a ser una canción muy fácil porque es de 300, así que ponte muy atento. ¿Cómo se llama y quién la canta? Adivina la canción.
2: ¡Ay, cómo me duele! ¿Cómo me duele?
4: Cinco. De Valentín Elizalde.
5: ¡Ah, sí!
1: Aún tienes comodín, estupendo. Vas por 400 o ahí te quedas.
4: Vamos por 400.
1: 400, aún con comodín, te comunico al Mamucho Padilla.
3: Por 400 pesos, dime el nombre del artista que puso de moda la canción de El Mono de Alambre.
5: 5.
1: ¿Fue Chita?
5: 4.
4: No.
5: ¿Quién?
4: No, es así, no.
3: Dos. Hermano.
5: 1.
1: Hermano, ¿qué? Pues tienes que de fútbol. Ahora
3: ¿quieres
1: sí.
3: ¿Quieres más tiempo?
1: Ahora sí te estamos pidiendo que preguntes de fútbol y se la cambias, hijo.
4: Cambio de pregunta.
3: Mariano Barba puso de moda el mono de alambre, carnal.
1: No sabía.
2: Mariano Barbudo.
3: Vamos a bailar. Vamos a bailar. El mono de alambre.
2: Ni yo.
3: Bueno, va una de fútbol. ¿En qué posición jugaba el gran jugador? No, espérate.
1: Ah, perdón.
3: ¿En qué posición jugaba el gran jugador campeón del mundo con Brasil? Dida.
5: 5.
4: Era portero.
5: 4.
3: ¡Es correcto! ¡Muy bien!
1: Y carnal, nada más quiero que recuerdes que tú le aclaraste al gordo este. Tú le dijiste que te gustaba el fútbol y él te cambió la pregunta para hacerte perder tu comodín. No se te olvide.
3: La verdad sí, fue al revés.
1: Apúntalo en tu corazón, Adrián Padilla me hizo perder. Llevas 400, vas por 500 o ahí te quedas.
3: Ya no tienes
4: vamos
3: comodín.
4: Por 500.
1: Por 500, Gayufi Martinufi, adelante.
2: Por 500 pesos, amor, te doy una palabra, me cantas una canción donde venga esa palabra, fácil o difícil.
4: Gallito bebé, ponme la facilita.
2: Ay.
3: Gallito bebé.
2: Dímela cantando con la palabra. ¿Cómo?
5: 5.
1: ¿Cómo?
5: 4.
1: Fácil.
4: Ay, cómo me duele. Cómo me duele. Cómo me duele.
5: 6.
1: Muñeco, ya traes 500. Vas por 600 o ahí te quedas, ya no tienes comodín. Iría yo con Adivina la Canción.
4: Vamos por 600.
1: No, vas por 500. Ah, no, si vas por 600, ¿ah? ¿Eh? Sí, qué bocón soy. Vas por 600 pesos. Por 600 pesos tienes que decirme cómo se llama y quién la canta. Adivina la Canción.
6: Y tú, que solo inventabas buscar...
5: 5.
4: Y tú, de Julián.
5: 4. 3.

0: ya lo tienes, traes 500 en la bolsa, perdón, 600 en la bolsa, vas por 700 o ahí te quedas, sigue pregunta del mamut.
1: No, ahí me quedo.
0: Más, papi, es pregunta del mamut.
2: No. Es de fútbol, carnal, te prometo que hoy no voy a preguntarte de música, va a ser de fútbol.
1: No, por él perdí, así me quedo.
0: Bueno, es más, vamos a jugar por 700 y te la cambio por el gallo.
3: Hora.
1: No, está bien así.
0: Es más, 800 y adivina la canción.
1: No, así está bien.
0: 900 y te lo cambio por el gallo.
1: No.
0: 1000 y es adivina la canción.
1: No.
0: 1100 y es el gallo.
1: Nos vamos.
0: 1200 y es adivina la canción.
1: No, nos vamos.
0: 1300 y es adivina la canción.
1: No.
0: 1500 y va el gallo.
1: Con 600 me quedo.
0: Ganador de 600 pesos. Hermano, felicidades. 600 baros se compran mucho, aunque te viste mal porque con 1500 hubieras comprado muchas más cosas.
2: Por una cortesía de Jaguarú, nunca olvides ese nombre. Jaguarú te regala esta lana a través de la Curbo.
0: ¿Sabes qué es lo triste, hermano? Que la lana ni es nuestra, te la queríamos regalar.
1: Muchas gracias.
0: Felicidades, papi, no nos cuelgues.
3: Bueno, te mandamos un besote gordito y aquí suena.
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0: Las 8:06, el show que va para arriba.
2: 8:06.
3: ¿Sueli?

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3: Son las 8 de la mañana con 12 minutos. Towers.
0: Así es, así es.
1: La temperatura
0: 18 grados centígrados, la máxima será de 28. Hay una probabilidad de lluvia del 40%.
4: Ay, no, no, no.
5: ¡Qué bueno!
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1: Son las 8:24. Vamos para arriba.
0: Las 8:24.
2: Un sueño hecho.

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1: Hay más en el Gana Lana. Y si quieres jugar, ¿a dónde se comunica uno, Mamuchín?
2: Al 5551-668-929, mi querido Coco.
1: El dinero que regalamos aquí es cortesía de...
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3: Pero ya renuncié.
1: Yaguarú entrega y otorga lo que te ganes en este tremendo certamen. Para jugar, ya dijo el Mamuchito, ¿cómo? Gayufi, ¿qué hay que hacer?
4: Oye, pues facilito, mi rey, fíjate nomás. Tienes que comunicarte al 5551-668-929. Contestamos tu llamada. La primera pregunta te la hace el Mamut Padilla. Te vas de 100 en 100. Si te equivocas, tienes un chance, que es tu comodín. Y de ahí puedes seguir participando. Adelante, Coquito.
1: Venga, buenos días. ¿Con quién tenemos el gusto? Hola.
5: Con Yolanda.
1: Hola, Yolanda, ¿cómo estás?
5: Bien.
1: Yola, ¿estás lista para jugar?
5: Sí.
1: Tus primeros 100 pesos los tiene el Mamucho Padilla.
2: Adelante, mi
1: Mamucho.
2: Querida Yolanda, te voy a dar el beneficio de la duda.
0: No me merezco el beneficio de la duda.
2: ¿Historia de México, fútbol o espectáculos? ¿De qué la quieres?
5: De fútbol.
2: Muy bien, mi amor. Dime, por favor, el nombre de el más grande anotador en mundiales. Hay un empate, son dos los que tienen el récord, pero tú nomás tienes que decirme uno. El máximo anotador de los mundiales de México. 5 4 3 2
5: Hugo Sánchez.
2: 1
1: No.
4: Ya empezaron las difíciles.
2: ¿Quieres más tiempo o te cambio la pregunta?
1: Ya perdiste tu primer comodín, mi amor.
4: Me recargo.
2: Ella me dijo que la quería de fútbol.
1: Ya valimos gol. Ay,
2: ¿más tiempo o te la cambio, mi amor? Mi amor, no estés buscándola. Respóndeme, por favor. Eran el Chicharito Hernández y el matador Luis Hernández, con 4 goles cada uno.
4: Matador.
2: Okay.
0: Matador, te están buscando.
2: Dime, por favor, ¿cuáles son los dos finalistas del fútbol mexicano de la primera división? 5 4 3 Es correcto. Muy bien, muchachita, muy bien.
1: Ya tienes 100. Ni más ni menos que 100 barotes. Nena,
2: sin
1: vas por 200.
2: Comodín.
1: Exacto, ya no tienes comodín. Vas por 200 o ahí te quedas.
5: Sí, vamos por 200.
1: Por 200 pesos. Te pasó el Gayufi, Martín Ufi.
4: Por 200 pesos, mi amor, te doy una palabra. Me cantas una canción donde venga esa palabra. ¿La quieres fácil o difícil?
5: Y ahí tú me pones la fácil.
4: Amor, ahí te va, bien facilita, princesa. Dímela cantando con la palabra. Ser.
5: ¿Cómo? ¿Perdón?
4: Ser.
5: Quiero ser el amor de tu alma. 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

0: Perfecto, mi amor, ya traes 200. ¿Vas por 300 o ahí te quedas?
1: Sí, le sigo.
0: Va, por 300 pesos y ya sin comodín, tienes que decirme cómo se llama y quién la canta. ¡Adivina la canción!
2: Muchos se han equivocado y piensan que estoy asustado. Cinco, porque los he perdonado, pero cuatro, no se me ha olvidado todas tres, sus malas jugadas.
0: Amor,
2: dos,
0: nena,
2: uno,
1: no.
0: Nena, es el mismísimo Bad Bunny con Natanael Cano. Se llama El Diablo, mi amor, ya perdiste, ni modo.
1: Sí, gracias.
0: Bueno, te mandamos un gran abrazo, no te preocupes, puedes participar todas las veces que tú quieras, ¿vale?
1: Sí.
0: Te abrazamos, gracias. Mucho, corazón, gracias.
3: Sí. Suerte para la próxima, mi amor. Pero, son las 8:33.
0: Pero el pasado sí nos pateó el trasero, ¿no?
4: ¡Guacu! Sí. ¡Guacu! 8:33.

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1: Son las 8 y 36 monitos.
0: Las 8 con 36 minutos. Estamos en el Ganalana de la Qué Buena. Gana mucha lana con nosotros.

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1: Oiga, me siento muy contentota de recibir en esta casa a mi queridísimisísimo Giancarlo Vital, que nos trae los deportes. Mamuchito, recíbelo como él se merece, por favor.
2: Muchas gracias, mi querido Coco, pues es un experto en la materia, tiene los resultados de la liguilla de esta gran final que va a estar espectacular, y pues qué mejor que él de viva voz nos platique. Bienvenido, Giancarlo, es tu casa.
3: Muchas gracias, mi querido Coco, mi querido Mamut. Pues ya tenemos final de este clausura 2026, donde va a ser un partidazo, Pumas ante Cruz Azul, dos equipos capitalinos que vienen de hacer una muy buena liguilla. Cruz Azul eliminando a las Chivas, caray, ahí duele en Guadalajara, pero hicieron un muy buen torneo, hicieron un torneo muy digno y se tienen que sentir orgullosos de todo lo que lograron a lo largo de la fase regular y de esta liguilla. Y del otro lado, un Pachuca que se quedó corto, un Pachuca que parecía ser superior a Pumas, que tenía todas las de ganar, pero al final de cuentas la garra del conjunto auriazul salió a bote, y es así como pues terminan por eliminar a los Tuzos y acceder a una nueva final. No es la primera vez que se vean las caras Pumas y Cruz Azul en finales, anteriormente ya lo hicieron en un par de ocasiones y la balanza está equilibrada porque una fue a favor de Pumas, una a favor de Cruz Azul, y ahora se viene el desempate en lo que va a ser un juegazazazo entre celestes y universitarios. Los días van a ser jueves y domingo, las fechas y sedes están por confirmarse, pero lo más seguro es que el jueves sea en Puebla, donde Cruz Azul sea el equipo local, y el domingo en el Estadio Olímpico Universitario, donde Pumas jueguen como locales. Reitero, en las próximas horas se van a dar a conocer estos horarios, pero está ahí un poco la incertidumbre que dónde va a jugar el Cruz Azul. Lo más seguro es que lo haga en Puebla en la final ida, recordando que el Estadio Azteca pues ya le pertenece a la FIFA, ya no pueden hacer uso de ellos, ¿no?
2: Claro, lo mismo le pasó a las Chivas, que tuvieron que jugar en el Estadio Jalisco, que ya no es su casa oficial, pero que sin embargo se abarrotó. Y mira, rápidamente te hago un apunte, las Chivas pues a pesar de que no tuvieron a muchos de sus jugadores titulares porque están concentrados con la selección mexicana, lograron hacer un digno papel, y conste que te lo está diciendo un americanista de hueso colorado, mi querido Giancarlo.
3: Sí, no, también a reconocer, el mismo reconocimiento para Guadalajara, fue su mejor torneo en torneos cortos, 35 puntos, llegar hasta semifinales con tantas bajas, hacerlo de una manera muy buena tras haber remontado la serie ante Tigres y quedarse un golecido ante un Cruz Azul que sin duda alguna ha sido el equipo más sólido en liguilla, pues tiene que ser para aplaudir para los rojiblancos. Tienen que seguir ese camino,
2: Claro, dos últimas preguntas, mi querido Giancarlo, tu marcador, tu pronóstico para este partido Pumas Cruz Azul y tus redes sociales.
3: Va a estar cerradito, pero creo que se la lleva Cruz Azul. Pronóstico reservado con el marcador, pero creo que se la lleva Cruz Azul. Y me pueden seguir en todos lados como @GCVital.
2: Muchas gracias por tu reporte. Él es Giancarlo Vital y nos va a estar informando de fútbol aquí en La Qué Buena. Un abrazo, hermanito.
3: Saludos.
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1: Las 8:43, vamos para arriba. 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
2: 17 minutos para que sean las 9. 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
1: Son
2: las 8:46, nenes.
3: 8:46 minutos.

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4: Muchas gracias a todos. Son las 8 de la mañana con 50 minutos.

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4: 9:00.
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0: Oiga, hola, ¿qué tal? Buenos días, 9:10 a.m. Los acompañamos con muchísimo gusto a través de las consagradas este lunesito 18, inicio de actividades, inicio de semana. Y pues deseándole que les vaya realmente a todos muy, muy bien con las bendiciones, con los saludos y con los abrazos a través de la cadena internacional. Qué buena, muy, pero muy buenos días para todos los que están ya retomando las actividades de una semana más. Calorcito, oiga, por la noche estuvo como que quería llover, pero no llovió. Y hoy por la mañana amaneció muy nublado. La verdad que raro, ¿no? Ya el tiempo empieza a cambiar. Ya viene la temporada de lluvias. Oficialmente el 15, bueno, arrancaron la temporada de huracanes y ciclones, tanto en el Pacífico como en el Atlántico. Se esperan fenómenos importantes en esta temporada, así que bueno, vamos a ver cómo nos va con las lluvias. Por lo pronto, bueno, calorcito a esta hora de la mañana, 31 grados centígrados. La verdad que sí está bastante fuertecito. Y la invitación, obviamente, como siempre, ya saben, a que escuchen La Qué Buena y las consagradas, pero a que se hidraten, que es importantísimo. Los que están expuestos al sol, utilicen algún tipo de bloqueador, porque sí, a veces es tanto el calor. La verdad que se siente fuerte, ¿no? Cuando uno sale al sol, sí, calienta la piel bien feo. Pero bueno, hay que cuidarse muchísimo, cubrirse también, hoy con ropa fresca, manga larga si pueden, pero que esté fresca, muy ligerita. Y pues obviamente, pues una gorrita, un sombrerito, algo para cubrirse del sol. Ya empieza el cambio del clima y pues bueno, con ello también la invitación es a pues hacerse los chequeos, ¿no? Vitamina C, muchachos, mucha vitamina C, por favor, porque luego empieza, parecemos pollos, ¿eh? Bueno, yo ya soy, pero empiezan las lluvias y empieza la gripa, la tos y todos estos rollos, ¿no? El cambio de clima siempre nos pega durante todo el año, así que bueno, la invitación es a cuidarse. Tendremos 35 grados la máxima, sensación térmica de 36, la mínima de 24. Tendremos seguramente presencia de lluvias el día de hoy. De hoy lunes arrancamos la semana y a partir de ya le puedo decir que toda esta semana vamos a tener presencia de lluvias, bueno, para refrescar un poquito, y veremos qué tan agresivas son las lluvias, sobre todo con el temporal de huracanes y ciclones. Así que bueno, tendremos toda esa información, ya saben, en los diferentes cortes para todos ustedes. Voy a invitarles a que se reporten 962-625-2767. El día de hoy es Santa Claudia. Para todas las Claudias, muchas felicidades. Saludos a mi compadre Toñito, que ya en sintonía, dice, aquí en La Qué Buena suena. ¿Dónde? Ah, aquí en la Xochimilco suena La Qué Buena. Saludos. Híjole, ya pusimos algo de los iracundos. Iniciamos precisamente con los iracundos. Muchas gracias. Por ahí Antonio, que le escucha ya en la Xochimilco. También para Lolis. Hola, Lolis. Ya para la casita, dice, después de la chamba, Lolis, échale muchas ganas, bendiciones, pues bueno, a descansar y después a retomar las actividades ya por la noche, porque Lolis trabaja de madrugada. Eres un sueño, ellos son los Temerarios. Buenos días. Ya llegaron y son para ustedes.
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2: Así es, continuamos con más de Las Consagradas, lunes 18 de mayo, apenas van llegando. Bueno, bienvenidos a Las Consagradas. Saludos a mi compadrito Toñito Velázquez, que anda ahí acompañando desde muy, muy temprano en las actividades. Échenle, la verdad, todos los kilos a los amigos de los talleres, que ya están en actividades, talleres mecánicos, carpinterías. Oigan las talachas, la banda anda en sintonía también. Gracias a los amigos del transporte público. ¿Dónde andan mis amigos taxistas?
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2: Hombre, no tenga agüitados, hombre, échale gana. Además, es la hora del desayuno, muchachos. Y el alimento más rico del día es el desayuno. Además, el más nutritivo. Así que, bueno, provechito para los que están desayunando. Café ya no. No, café ya no, señor. Ya es muy tarde para el café. Ahorita es ya la hora del desayuno, así sabroso, rico, nutritivo, delicioso. Bueno, nos acompañamos con musiquita, buen provechito. Se llama Una Vieja Canción de Amor. Ya son la tropa loca. Buenos días, 9:21.

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5: Escuchamos al grupo más, llegamos a la media. Se llama Estúpido Romántico. Buenos días, 9:30.
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9: Ya estamos de regreso con muchísimo gusto. 9:41 a.m. Y la verdad que recordar es volver a vivir. Y esos sentimientos que siempre nos traen gratos recuerdos. Algunas de esas canciones por ahí se andan quemando, muchachos. Pero está bien, no hay problema. Oye, por ahí saludos a Antonio. Hombre, de nada. Cuando se puede, muchachos, ya saben que algunas canciones sí las incluimos. Algunas otras no, por obvias razones. Algunas son como que de otro catálogo de canciones. Cuando se puede, los complacemos con muchísimo gusto. Saludos para mi compadre el Danonino, que anda ahí en el 772. Muy buenos días. Gracias. Igualmente, que tengan bonito día. Mi compadre Alejandro, que también anda en la chamba. Y es que mire, no me gusta a veces ponerme a hablar de fútbol porque me voy como hilo de media, muchachos. Pues ya está la final del fútbol mexicano. Pumas ante Cruz Azul. Bueno, hagan sus apuestas, muchachos. Por ahí anda la banda ya buscando apuestas. Pero no, hombre, es deporte, muchachos. Hay que esperar a ver qué pasa. Y pues bueno, hasta que no se tenga la décima en la mano, pues ahí no podemos decir nada. Así que tranquilos todos, vamos a ver qué sucede. Lo que sí les puedo decir es que va a ser jueves y domingo. Cruz Azul está buscando la posibilidad de jugar en el Estadio Ciudad de los Deportes o el famoso conocido como Estadio Azul. Vamos a ver, se decide hoy antes de las 11 de la mañana si es ahí o la opción A es el Cuauhtémoc allá en Puebla. Será jueves y domingo. El domingo hay campeón en la Liga MX. Pero bueno, al ratito con mi compadre Puma lo vamos a por ahí a decir toda la información. Así que vámonos con musiquita. Se llama Mi Forma de Sentir. Es la revolución de Emiliano Zapata. Buenos días. 9:42.

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3: Oiga, excelente mañana, 9:51 a.m. Yo me despido, cuídense mucho. Recuerden que los lunes aquí andamos. La Pantera descansa los lunes, así que gracias. Saludos a Ilse Sola y hasta Escuintla, Chiapas.

Que nos acompaña muy, pero muy buenos días para todos ustedes. Se van a quedar con el Puma a punto de las 10 de la mañana. Así que gracias por acompañarme en las consagradas. Regresamos al ratillo. Vamos, desayunamos y vuelta para atrás. Si estuvieras conmigo, dice Liberación, buenos días, 9:52. Bye, bye.

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8: 10 en punto.
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11: Es correcto, ya estoy de regreso con ustedes. Lo prometí ayer por la tarde de que los iba a estar acompañando lunesito por la mañana y lo vamos a cumplir. Así que ya estoy de regreso, familia de la Qué Buena, ¿cómo andamos? Buen día. Otro inicio de semana más. Así que vamos a darle con turbo arrancando esta semana. Arrancamos lunesito, pero por el amor de Dios, por todo lo que más quieran, que no se les note el sufrimiento, pues, por favor. Bueno, de aquí hasta el mediodía los voy a estar acompañando, poniendo música, buena vibra, acompañando tu mañana o en lo que queda de la mañana. Así que súbele a tu radio porque esto ya comenzó y si no se acuerdan cómo se llama Qué Buena Música. Número en camino para que te reportes, 962-625-2767 y me cuentes cómo te fue tu fin de semana. ¿Andan mareadones o no? Vamos a andar dando recomendaciones a toda la banda para que pues se les vaya esa desgraciada resaca. También tenemos horóscopos el día de hoy, la nota del día, no se lo pierdan, por favor, no se lo pierdan. Les voy a contar algo que tan. Eso le interesa a todos mis compadres y a mis comadres también, si quieren mantener vivo y sano a su marido, a su esposo, a su lo que quieran. Quédense, de verdad, quédense porque esto les interesa. Por lo pronto, arrancamos con música. Y aquí está algo que mucha banda anda así, así tal cual. Andan en coma inducido, pero después de un fin de semana etílico, no, pues quién no. También ustedes. Vámonos pues con música.
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0: Bien, las 10 de la mañana con 11 minutos. A ver, familia, quiero saber algo. Ando muy curioso. ¿Quién se encuentra trabajando y quién se sigue peleando con el lunes? Digo,
1: ¿qué hace vato?
0: Manden su mensaje de donde quiera que me estén escuchando en este lunesito, ¿qué andan haciendo? Y con todo el gusto del mundo los voy a estar mandando en estos minutos tal como los que están llegando. Y tengo al Come Croquetas del Chilango, dice Eje Come Croquetas, presente para persignar el piso, excelente inicio de semana. Sí, pero con banda te lo voy a mandar, ¿va? Tengo al compa Antonio, que dice modo inducido, no, es coma inducido, ya pasó, compadre. Buenos días, dice aquí, son de la que buena en Xochimilco, qué chido. Ilse, hola, mi hermoso pubita, dice, gusto escucharte nuevamente, saludos, excelente inicio de semana, corazón, aquí toda la actitud de lunes. Eso es Tokio, bravo. Era mi perro hasta que lo mataron. Dice que tengo al conky man. Ay, papándola, tus hijos vuelan. Es correcto. Padrino, ando peleando con el lunes para este domingo. Dice, ¿por qué será? ¿Por qué será? Dice, dile al chilango que vamos por las elodias. Ah, ni le, ¿a quién le estás diciendo? Que ese nada más pretexto, anda buscando el Come Croquetas. Dice, aquí trabajando en la colonia 21 de octubre, en San Lunes, 21 de octubre. Discúlpeme mi ignorancia, amiga Ney. ¿Por dónde queda la 21 de octubre? De repente hay algunas colonias que todavía no me las conozco, se los juro. Dice, buen día, bendiciones, aquí reportándose desde Mazatán. Te escucho todos los días, ya estamos trabajando desde el taller, dice, de moto. Saludos a Nico. Órale, por la octava. Ah, ok, sí, cómo no, sí, conozco entonces. Sí, conozco más o menos. Bien, vamos entonces con más de la buena música, muchachos. Recuerden que aquí música, buena vibra y quieren saber su futuro. Bueno, quédense porque en el siguiente corte vienen los horóscopos.

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2: Bienvenidos, muchachos, ahora a la sección donde van a conocer, van a saber qué les depara, qué tiene esta semana para ustedes y el destino, tu signo, tu astro rey, no sé cómo tú quieras llamarlo, aquí con nosotros en La Qué Buena. Así que con ustedes, la única, inigualable Madame Jirafa. Bienvenida otra vez, dale con todo, muñeca.
5: Madame Jirafos.
2: Eso.
5: Vamos a iniciar con Aries. Se abren nuevas oportunidades en el plano personal, familiar, laboral y económico. Tu intuición estará muy desarrollada, permitiéndote visualizar nuevos caminos y fuentes de ingresos que traerán estabilidad y crecimiento para ti y tus seres queridos. Consejo. Confía en tu instinto y atrévete a dar pasos hacia nuevas oportunidades. Tauro. Al acercarse el cierre del sol en tu signo, todo lo que emprendas tendrá gran potencial de multiplicarse y generar éxito en los próximos meses. Es momento de aprovechar tu energía y avanzar con determinación. Consejo. Sigue construyendo con paciencia, porque lo que siembres ahora dará grandes frutos el día de mañana. Géminis. La luna nueva en tu signo favorece nuevos comienzos y decisiones muy importantes, especialmente en el ámbito profesional. También se presentan oportunidades de viajes y conversaciones claves que serán escuchadas y valoradas. Consejo. Expresa tus ideas con seguridad. Tu voz tendrá gran impacto.

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Bienvenidos a la nota del día. Y vamos a empezar con la neta. Yo siento que el lunes, esto no tiene nada que ver con la nota, pero nada más quería sacarlo de mi sistema. Yo siento que el lunes debería de empezar como, no sé, tipo miércoles. ¿Qué dice la banda? Es que de repente uno anda el domingo, voy a dormirme temprano porque mañana voy al jale, ¿no? Y termina durmiéndose, no sé, tipo 2 de la mañana por andar viendo videitos, películas y demás. Sí soy. Pero bueno, aquí andamos ya al pie del cañón. Y ahora sí, vámonos a la nota del día, muchachos. Señor, señora, si usted quiere mantener a su hombre, a su macho alfa, es que pelo en pecho, lomo plateado. Compadre, usted se quiere mantener en forma y sano de la próstata. Y esto, ojo, o mejor dicho, oído. Oído, esto lo voy a decir de manera respetuosa, no se me alarmen, no se me vayan a salir del huacal. Todo lo contrario, esto es hablando de salud sexual y físico. Hay unos estudios que sugieren, yo no sé si ustedes sabían, compadres, comadres, que debemos de tener 21 veces al mes. Pues coito, el sucutrún, el deli, con nuestras parejas. Porque eso va a ayudar a proteger nuestra salud de la próstata. Así que pónganse a hacer cuentas. Y ojo, yo estoy hablando con tu mujer, no te vas a pasar de rosca. Y es que los científicos dijeron, el puma dijeron, ajá, sí, come tu cebo, ¿no? Ahí sí no, yo a mí no me avienten la bronca. Pero es un estudio científico, requieren que si los menores de 30 años deben de ser de 21 a 25 veces al mes pues el deli, ¿va? Para que suceda eso de las eyaculaciones y todo el rollo. El de los 30 a los 50 debe de ser de 10 a 20 mensuales. Para que pues ahí ya lo vayan manejando mejor, ¿no? Y los de 50 años en adelante deben de ser de 5 a 15 al mes. Así de facilísimo. Y con eso vas a mejorar bastante lo que es tu próstata, compadre. Así que, comadre, literal, ahora sí, a hacer la tarea. Digo, este consejo te doy porque tu amigo Puma soy. Así que ahora ya lo saben. 10 de la mañana con 33 minutos. Me voy con un saludo porque aquí tengo saludos hasta el gabacho. Para mi amorcito Marisol, ¿cómo estás, mi vida? Saludos. Me manda un corazoncito, gracias. Ya sabes que el mío también estoy. Vámonos entonces con mucho más de la buena música. Espero y mediten muy bien, muy serio lo que les estoy platicando, muchachos. Así que los dejo con algo del Galán de la Banda. Esto es la versión de Me Nace del Corazón con este muchacho.

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3: De regreso, muchísimas gracias a la banda que se sigue reportando. Sigan mandando sus mensajes, sigan comunicándose, dejen su audio. Y si la banda quiere, ya saben, el memazo de su signo, de a ver cómo andan, pues manden su mensajito también. Con gusto se los vamos a mandar en unos minutos. Vámonos a la siguiente parte de Los Horóscopos.
4: Seguimos con Cáncer. La energía de la luna nueva y el ingreso de Venus a tu signo potencia tu magnetismo, atracción y capacidad de conectar con los demás. Es un excelente momento para iniciar proyectos, fortalecer relaciones y generar bienestar. Consejo: aprovecha tu brillo natural para acercarte a quienes suman a tu vida. Leo. Inicia una etapa de grandes oportunidades y cambios positivos, especialmente en el área económica. La recomendación es actuar con dirección y avanzar con seguridad sin prestar atención a comentarios negativos. Consejo: mantén tu enfoque en tus metas y deja que tus resultados hablen por ti. Virgo. Recibes una energía positiva que favorece el amor, las relaciones y la armonía emocional. Existe la posibilidad de iniciar una relación sentimental o conocer a alguien especial. Consejo: abre tu corazón a nuevas experiencias sin dejar de ser fiel a ti mismo.
3: Tranquilos, porque hasta ahí no termina la situación, ¿eh? Todavía tenemos más de los horóscopos, así que vámonos con algo de música. Esto es Music Sesión 66, pero con Bizarrap y Daddy Yankee.

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Correcto, muchachos, ya estoy de regreso y voy a continuar mandando los saludos de la banda. A ver, aquí tengo al Alfred que dice: buenos días, compadrito, bendecido día, excelente mañana. Gracias, compadre, igual para usted. La terminación 9950, buenos días. Los escucho en la 13 de septiembre, Clara Rizzo. Yo estoy de vacaciones, dice, y ya me quiero ir a trabajar, sí, suele suceder. Ahí tengo a Meriquita Bebé que dice: buenos días, Pumita, te escucho en el trabajo. Saludos, saludotes para ti, para toda la banda, ¿verdad? Que está ahí, tus compañeros de chamba. Gracias por mantenernos ahí. A toda la raza que nos mantiene ahí en el 94.7 de su radio. Y aquí por tu Santán también tengo saludotes. Tengo saludotes para la comadre que anda haciendo el aseo. Dice: mándale saludotes. Dice aquí Pumita haciendo el aseo en casita. Eso es todo.

0: Bien barrido, comadre, bien trapeado, bien lavado los trastes. No, nada de que queden ahí con olor a chuquilla y todo. Bueno, vamos entonces activando a los muchachos. Quiero escuchar sus mensajes de voz. ¿Quién se anima a mandar sus mensajes de voz por ahí? ¿Qué es lo más difícil de un lunes? ¿Levantarse, trabajar o fingir que tienen ganas de trabajar? Voy a estar poniendo sus audios, los más creativos, los más chipocludos. Lo van a estar escuchando, ¿va? Así que, a ver, ¿quién se anima? ¿Quién se anima? Dijo mi compadre. ¿Qué es lo más difícil del lunes? ¿Levantarse, trabajar o fingir que tienen ganas? Ahí se los dejo para que cotorreemos, para que nos las pasemos chipocludo también nosotros. Y los dejo con esto que lleva por nombre, que por cierto es del Jerry, del Gerardo Coronel. De Gerardo Coronel, esto ya lo habían escuchado, espérame tantito que ya lo perdí. Me lleva el chamfle, me dijo don Ramón. Bueno, esto se titula No se dice. Ay, ay, ay. Hay para las que andan buscándole de que no, es que vamos a darnos un tiempo. No. Ya no quiero estar contigo, seis.
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2: Karim León se pronuncia tras accidente del elevador y asegura que sus shows siguen en pie. El cantante compartió un comunicado oficial luego del accidente ocurrido tras la presentación de su nuevo álbum, Muda. El artista explicó que el incidente sucedió al finalizar el evento, cuando el elevador en el que viajaba junto a su esposa, Meilin Zúñiga, sufrió una falla. Como resultado, Meilin presentó una fractura de tobillo y ambos recibieron atención médica inmediata. A pesar del susto, el intérprete aseguró que se encuentran estables y confirmó que sus conciertos programados en Metepec y Puebla seguirán en pie. Además, agradeció las muestras de cariño y apoyo de sus seguidores. Hasta el momento no se han dado más detalles sobre la recuperación de Meilin, aunque previamente se mencionó que podría necesitar cirugía. Panther Bélico y Arley Pérez llegarán a Los Ángeles el próximo 8 de agosto con su En Pláticas Tour, una gira que une por primera vez a ambos exponentes del regional mexicano sobre el mismo escenario. El concierto se realizará en el Peacock Theater y promete recorrer distintas etapas de sus carreras, además de presentar temas recientes como En Pláticas, Los Hermanos, canción que celebra la amistad, la lealtad y sus raíces musicales. El tour representa el encuentro entre dos generaciones del regional mexicano. Arley Pérez, con una sólida trayectoria y más de 1.4 millones de oyentes mensuales en Spotify. Y Panther Bélico, quien se ha consolidado como una de las figuras más fuertes entre el público joven gracias a su estilo actual y auténtico.
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5: 11 en punto.
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12: Bien, ya estoy de regreso, siendo las 11, muchachos, de la mañana, arrancando otra hora más. Prometí estar hasta el mediodía y lo vamos a cumplir. Así que usted que me está escuchando, a lo mejor en el transporte público, saludotes, un abrazo enorme para ustedes. Y bueno, yo, la mera neta del planeta.
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12: Yo, la neta del planeta, quiero levantar los ánimos de la banda, ¿va? Que anda por ahí, yo sé que andan mareadones y dicen, ay, no lo voy a volver a hacer, lo vas a hacer. Lo vas a hacer, yo sé que sí lo vas a hacer. Pero lo importante es que si hoy amaneciste así medio desganado, ¿va? O sea que nomás no quieres hacer nada, tú tranquilo, tú dale ahí en la chamba, tranquilo, pero no te rindas, ¿sabes? O sea, sí, pero no, un estire, pero no me afloje. Al contrario, síguele echando los kilos, compadre. Y como decía la abuela, ¿no? O los papás también nos dicen, el que tiene buen gusto, tiene buen placer. Entonces, usted demuestre que sí puede ahí en el jale. Usted es responsable al 100, al millón. Dice Marisol, porque yo les pregunté qué es lo más difícil de los lunes, levantarse, fingir que tienen ganas de chambear y entre otras cosas, dice, pues yo creo que levantarme para ir a trabajar, eso es lo más difícil. Ay, mi vida. Vamos, vamos, vamos, mi amor, usted puede, demuéstreme que usted puede. A mí me encantan esas que facturan, como no, que me dicen, no te preocupes, mi amor, hoy me toca a mí. Órale. Así que usted échale ahí. Bueno, son las 11 de la mañana con 3 minutos y esto lleva por nombre Todo a su tiempo. Es correcto.
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2: Muy buenos días. Esta es la información. En lo local, con la finalidad de salvaguardar la vida de la población, sus bienes y el entorno mediante un enfoque integral de gestión de riesgos de desastres, el Ayuntamiento de Tapachula, a través de la Secretaría de Protección Civil Municipal, realizó con éxito el Foro de Protección Civil Municipal Temporada de Lluvias y Ciclones Tropicales 2026, un espacio en el que se socializaron recomendaciones preventivas dirigidas a la población e integrantes de los comités humanistas ante fenómenos hidrometeorológicos. En lo estatal, un total de 712 mexicanos fueron deportados vía aérea de Estados Unidos a Chiapas este fin de semana. Así lo informaron fuentes de seguridad. El sábado, aterrizaron tres vuelos en el Aeropuerto Internacional de Tapachula, procedentes del estado de Texas, mientras que el domingo arribaron tres vuelos que partieron de las ciudades de los estados de Texas y Arizona. Del total, 611 son hombres, 70 mujeres y 31 menores de edad. En lo nacional, la presidenta Claudia Sheinbaum confirmó que la unidad de inteligencia financiera congeló de manera preventiva las cuentas del gobernador con licencia de Sinaloa, Rubén Rocha Moya, sus hijos y los otros implicados en las solicitudes de detención con fines de extradición que hizo Estados Unidos. Sin embargo, precisó que no hay una investigación por parte de la unidad financiera. Para más información en Notinúcleo, segunda emisión, le informó Héctor Hernández. Que tenga un excelente inicio de semana.
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5: Bien, pues vamos entonces con mucho, mucho más, muchachos. Tengo más saludos. Dormita Zúñiga se está reportando, dice Pumita Hermoso. Gracias por lo de hermoso, por cierto. Reportándose la familia Zúñiga presente. Ok, gracias, gracias. Así que bueno, los demás de la banda no se reportan porque no quieren. Ahí está, estamos cotorreando y muy bien. Ahí está la pregunta que sigue siendo para todos ustedes. Es lo que les preguntaba yo hace unos minutos atrás. ¿Qué es lo más difícil para ¿qué es lo más difícil para ustedes? Eso era lo que yo les estaba preguntando, ¿no? Levantarse, fingir que están chambeando, trabajar, ¿qué? Así que pues bueno, adelante, ustedes ya se la saben. Ahí está el 962-625-2767, igual que nos pueden comentar en un mensaje de WhatsApp, pero en audio. Y bien, vamos a lo siguiente.

Y bueno, llegó el momento de hablar de fútbol. Pero para eso, nuestro experto, el Pollo Penagos. Vamos contigo, Pollo. Adelante con la información.

0: Hablamos de deportes en la que buena cuando faltan solamente 24 días para la Copa del Mundo 2026. Johan Vázquez, jugador del Genoa, marcó este domingo un gol en la derrota de su equipo ante el AC Milan, que le dio actividad a Santiago Jiménez en partido de la jornada 37 de la Serie A de Italia. El defensa mexicano se hizo presente en el marcador en el encuentro ante su compatriota en la penúltima fecha del fútbol italiano, pero su equipo terminó por caer 2-1 en el estadio Luigi Ferraris. Tarde pero seguro, Mateo Chávez hizo su primera anotación oficial con la camiseta del AZ Alkmaar en el empate ante el descendido NAC Breda en la última jornada de la Eredivisie. El mexicano concluyó su primera temporada en Países Bajos con una anotación que cayó al minuto 11 del encuentro. Raúl Jiménez recibió una gran ovación por parte de los aficionados del Wolverhampton, su ex equipo en el empate de su actual club, el Fulham, en partido de la jornada 37 de la Premier League, que tuvo lugar en el Molineux Stadium. El delantero mexicano volvió al estadio que fue su casa y donde se erigió como leyenda de los Wolves, pues es su máximo goleador del club en la Premier League, la cual dejarán tras esta temporada debido a su descenso. Jiménez entró de cambio al minuto 67 del partido cuando el marcador ya estaba 1-1 y recibió una gran ovación por parte de los aficionados, que guardan un gran cariño a él por su gran paso como goleador de los Wolves. Vaya polémica que desató la salida de Neymar en el partido cuando el cuarto árbitro levantó el cartel indicando el cambio con el 10 de Neymar y el 7 de Robinho Jr., pero Cuca había solicitado la salida del número 31, Gonzalo Escobar, según los reclamos santistas. Mientras tanto, el delantero de 34 años estaba fuera del campo para recibir atención médica, aunque Neymar reclamó con dureza a los árbitros y mostró ante las cámaras de televisión un papel manuscrito que mostraba que el entrenador había pedido la salida de Escobar con el dorsal 31. Robinho ya había entrado y no se podía echar para atrás la sustitución. El máximo anotador histórico del Scratch con 79 goles, la ex estrella del Barcelona y Paris Saint Germain, aún no ha sido convocado en el ciclo de la Canariña con Carlo Ancelotti. Tenemos campeonas en la Liga MX Femenil, son las Águilas del América, que se imponen 3-1 en el global ante las Rayadas de Monterrey. Y en la Liga MX está definida la final del fútbol mexicano. Los Pumas, así es, los Pumas se impusieron 1-0 ante los Tuzos del Pachuca, y la final se prepara para esta semana. Jueves y domingo, Cruz Azul enfrentará a los Pumas en la gran final del fútbol mexicano.
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2: Ahora, gracias por la información al buen Pollo. Se la sabe este muchacho. Échame un grito, mi amor. Y más si eres tú, Marisol.
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0: De regreso, muchachos, y déjenme decirles que en cabina tengo invitado, especial el día de hoy, lunesito, para que arranquen con... Para que arranquen con todo, con las buenas vibras. Pero para todo esto, vámonos con los horóscopos, con Madame Girafus.
1: Seguimos con Libra. Mi querido Libra, atraviesas una etapa de fortaleza, compromiso y crecimiento profesional. Venus en Cáncer favorece el amor y las relaciones sentimentales, ya sea para iniciar un vínculo o formalizar uno existente. Consejo: equilibra tus emociones y decisiones para avanzar con mayor claridad. Escorpio. Tendrás avances importantes relacionados con contratos, acuerdos, negociaciones y asuntos legales o laborales. Todo se encamina hacia mayor estabilidad y libertad de acción. Consejo: aprovecha cada oportunidad para cerrar ciclos y abrir nuevas puertas con inteligencia. Sagitario. Debes actuar con calma antes de tomar decisiones importantes en el ámbito profesional. Las metas y proyectos que has visualizado comienzan a tomar forma y dirección, por lo que será clave avanzar con estrategia y paciencia. Consejo: no te apresures. Cada paso firme te acercará más a tus objetivos.

0: ¿Qué oles? Cada que habla así, man, jirafos.
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0: Se me eriza la piel.
1: Es el presente.
0: Qué afortunado es Coqui. Saludotes, tremendo Coqui. 11.23.
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9: Ya estoy de regreso, siendo las 11:30, muchachos. Ya estamos abarcando parte del lunesito y eso ya es ganancia, muchachos. Ya estamos sobreviviendo buena parte de este lunes. Así que ánimo, sigan echándole los kilos. No se me rajen, compadres. Toño Velázquez, saludos, compadrito. Marisol dice que te eche un grito, no, hombre. La Llorona grita más bonito que yo, jajaja. Bueno, pues, si no, no. Ya. Bueno, oigan, ¿saben qué? Ahora sí, les voy a presentar a mi invitado especial que ya está desde hace unos ratitos de escuchándonos, viéndonos. 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
9: 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Pues esto ha sido todo. Vámonos con una rolita más. Son las 11:35. Puro Marco Flores y la Jereza.
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14: Justamente meditando en lo que me estabas diciendo, Marisol, me acordé de la rola de Marco Flores y la Jerecen y mandamos la bruja. Oigan, tengo saludos para todos los demás de la banda, gracias. Ahí a los del transporte público, locales y foráneos, me falta el compa Kevin, me faltan un montón de compadres. Hoy el Gordolobo y el otro compa tampoco se reportó. Pero bueno, vamos a lo que venimos y lo último de lo último en los horóscopos en voz de Madame Girafos.
15: Estamos de regreso, vamos a seguir con los últimos tres. Vámonos con Capricornio. Vivirás una semana intensa, llena de responsabilidades, trabajo y cambios positivos en la economía. También surgen oportunidades para emprender proyectos propios y realizar mejoras en el hogar. Delegar tareas será fundamental para mantener el equilibrio y aumentar tu productividad. Consejo, organiza tus prioridades y confía en que compartir responsabilidades también fortalece tus logros. Acuario, deberás escuchar tu intuición antes de tomar decisiones importantes relacionadas con la familia y el trabajo. La energía del sol en Géminis te favorecerá especialmente brindándote claridad mental y tranquilidad para actuar con inteligencia y equilibrio. Consejo, escucha tu voz interior, ahí encontrarás las respuestas que buscas. Piscis. Los cambios que llegan traerán mayor libertad, paz y estabilidad, tanto en lo personal como en lo económico. Poco a poco, las situaciones comienzan a fluir de manera más favorable para ti y tus seres queridos. Consejo, confía en el proceso, porque lo mejor está comenzando a acomodarse a tu favor.

me despero y le hayan atinado, muchachos, ustedes, a cada uno de sus signos. Y ya saben, si gustan, les podemos mandar el meme. Las 11:44.

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0: y los invitados especiales todavía siguen con nosotros, muchachos, llegando. 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
0: 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Y bueno, queridísimos Radio Escuchas, qué buena fans. Yo me voy, pero los dejo por cortesía de los amigos de Toyota, la Yakuza de Brian Martínez. Hasta entonces, se quedan en buenas manos. Ahí vienen los loquillos, vienen más emoción, más diversión con el show de los animales. Bye.

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0: Ok, excelente tarde para todos ustedes. Oiga, bienvenidos al show de los animales. Una semana más, una semana menos, dicen algunos. Estamos iniciando el show de los animales. ¿Qué tanto hace el pandita, tío?
1: Ay, es que me estoy acomodando. Oye,
0: es ¿viene que... el lampareado tú?
1: Sí, es que mira, me lo dejan aquí y aquí no hablo.
0: Fíjate que el corte, no sé, creo que es el cortecito que trae, sí.
1: ¿Mi nuevo look? ¿Mi nuevo look me está afectando? Me está afectando el nuevo look, creo, ¿verdad? ¿Cocorito me afecta mi nuevo look, sí o no?
2: Sí, sí, estás, pero sacando de punta,
1: ¿eh? De chispa.
2: Ya, me lastimaste mi vista, no manches.
1: Es que ando tiernito.
2: Es que todavía más. Esta zona
1: todavía.
2: Mañanita.
1: Todavía no lampareado de las fiestas.
2: Todavía, qué bárbaro, va de fiesta en
0: oye,
2: fiesta.
0: Oye, este hizo fiesta oaxaqueña.
1: No, y falta todavía.
2: No, le falta, no manches.
1: Cocorito, nos falta una más.
2: Sí, le falta
1: una. Está pendiente una, mira, una fecha más.
0: Oye, cumpleaños oaxaqueño.
2: Claro, oye,
0: se desapareció desde el jueves.
2: Corrieron los regalos.
0: Mira, así. Viernes, sábado, domingo, tres días de fiesta,
1: ¿no? Porque Dios quiero y porque puedo. Oye, en lugar que me digas felicidades, aquí está sí, tu regalo.
2: No veo,
1: yo no veo claro y son los que ganan más que yo.
2: Oye, oye.
1: ¿Cómo lo ves, Cocorito?
2: ¿Cómo oye ese privilegio?
1: Pues es que aquí te fíjate, digo.
0: Mira,
1: es que
0: para empezar.
1: A ver.
2: Ya toro, sí.
0: Para empezar, no me invitó a la fiesta. Para empezar. Por ahí empezaron.
2: Tenía chambita, mano. Tenía chambita.
1: Estaba chambeando. Además fue privada.
0: Sí.
1: Muy privada.
2: Oye, sí. Sí. Nadie habló, todos callados.
1: Todos estaban así.
0: Ahí en lo oscurito.
1: Oye, gracias a los que fueron, estuvo chido, ¿no?
2: Sí, oye, qué padre la convivencia ahí.
1: Oigan, y los que no llegaron ni falta nos hicieron.
2: Qué pena.
0: ¿Cómo hay gente que invita a
1: dos si no faltaron, dos nada más. ¿Cómo? Dos faltaron.
0: Nombres.
1: Ahorita le digo, ahorita que aparezca, ahorita que aparezca el cucarachero.
0: Nombres.
1: Pero no me hicieron falta, ¿qué crees que no?
0: Pero mira, esos dos hubieran llegado otros dos que sí querían ir.
1: Ahí sí tiene razón, ahí sí tiene razón.
0: Por ejemplo.
1: Sí. Pero los que se invitaron llegaron.
2: No, y los que estuvieron, mira, bien, el ambiente a todo lo que dio.
1: Y lo mejor que tragaron que fue gusto.
2: ¿Qué?
1: Sí, porque... O sea, la verdad.
2: No faltó, no sobró, no. Todo bonito, todo rico.
1: De hecho, hubo réplica, o sea, repetición de lo que querían.
2: Sí, también.
1: Sí, sí, claro. Sí. Con refil doble.
0: Ah, caray.
1: Claro.
0: No, es estuvo bueno entonces.
1: Súper.
2: Sí, no, hombre.
1: Y luego Cocorito
2: estuvo
1: animó.
2: Sí. ¿No sabes, también?
1: Cocorito estuvo animando. Míralo, el Cocorito. Casi no, se desvestía.
2: Sí, no, hombre.
1: Claro.
2: Sí. Dando todo de mí.
1: Claro que sí. Oye, pero hasta el lunes 18 de mayo, bienvenidos una vez más al show de los animales.
2: ¡Bienvenido!
1: El señor Pollo Penagos y el Cocorito de la Family Payaso me acompañan al día de hoy en un programa más de la serie del show de los animales.
2: Oye, programa 1288.2.
0: A ver si ya pones orden porque qué desgarriate con los audios. ¿No?
1: ¿A poco?
0: No. Una porquería, de verdad.
1: No te digo. Cocorito, te voy a dar uno tiempo que a ti te dejé encargado de todo, ¿eh?
2: Oye.
1: Sí.
0: No.
2: Oye, pero no, pero...
1: Parece hoy que, quiero quejas. Quejas.
0: Con las patas me hicieron los audios. No.
2: Pero si el que estaba allí en la botonera no era yo.
1: Cocorito, pero a ti te dejé de estandarte. A ti te dejé de estandarte.
0: Tú quedaste en el banderín.
2: Yo quedé de banderín, pues qué.
1: Tú llevabas todo. ¿Qué pasó, Cocorito?
2: Oye, pero pues es que por más que sea así, no, mejor así.
0: Se hace lo que oye. Se puede, dile.
1: Así asado te decía.
2: Yo sé más, me decía.
1: Señora, señor, quejes el día de hoy.
0: Ya tengo más experiencia.
1: Sí, hoy vas a oír Pollo las quejas porque te ha tocado las quejas a ti. Pero hoy tú no eres el de las quejas.
0: No. Quéjense hoy. 962-62-527-67, señora. Ya regresó el panda porque si no se ha dado cuenta. Ese fue como 20 días, pero ya está.
1: ¿Y qué crees?
2: ¿Qué?
0: Se va a ir otra vez.
2: ¿Qué creen?
0: Amenaza con volverse.
1: Pero aquí está el Coco.
2: Oye, acá estoy.
0: Mira, mientras
2: aquí
0: no
2: estoy.
0: Falte Coco Caimán, no, tú mira, te puedes ir tus vacaciones. No
2: ya me dieron la varita mágica de aquí no.
1: Coco no tiene permiso de ir.
2: No, yo ya estoy sentenciado.
0: Ya le pedí a la contadora. Mira, hablando de la contadora, ya también que registre dedo. Ya. Que registre dedo el Cocorito.
2: Y yo volteo, no manches tú.
1: Bueno, oye, recuerden que el día de hoy tenemos regalito de parte de los amigos de Farmacias Heide.
2: ¡Bravo!
1: Pero eso no es todo.
2: ¡Ah, no!
1: También tenemos Pollito Brujo.
2: ¡Qué rico! ¡Bravo!
1: Y además... regalo especial para mis quebueneros de Cora.
2: ¿En serio?
1: ¿Quieren gorritas?
2: Sí.
1: ¿Quieren capibaritas?
2: Sí.
1: Pues todo eso te lo ganan porque así por su lindo rostro no regaló nada.
2: Oye.
1: No regaló nada.
0: ¿Qué, de qué se trata? ¿Qué están regalando? ¿Qué?
2: Este chorejo está viendo y no ve.
1: Pollo, regalos de farmacias GD, gorra y capibaras.
0: Eso te iba a decir si todavía hay pollos.
1: Todavía hay pollo.
2: Claro.
0: Y pollos, no palomitas.
1: Oye, ¿no se agarraron todos los pollos ustedes, no?
2: No.
0: ¿Cómo pasó?
1: Se me nota mucho, no me
0: limpio la boca. A ver, ¿cómo estuvo eso?
2: Oye, no.
0: Se agarraron los pollos ustedes. ¿Qué?
2: ¿Me están saliendo plumas? No, ¿verdad?
1: ¿No se robaron ustedes los pollos?
2: No, pandita.
1: ¿Seguro?
2: No.
1: No mientas por convivir, ¿eh?
2: No, pero el sábado estaba hasta el gorro el pollo brujo, ¿eh?
0: ¿Qué te sabe? ¿Qué te sabe? ¿O te habla el tanteo?
2: No sé quién sabe qué.
1: Yo oye, la ve la trompita. Por acá dice Luna, muchas felicidades, panita. No sé si fue el sábado o domingo tu cumple. Dios te bendiga y cuide siempre. Gracias, Luna. Fue el sábado.
2: Fue el sábado. Sí,
1: fue el sábado, el mero día. El sábado fue el Pandafet. Los que fueron los que no fueron.
0: ¿Ya asomaron la nariz los que no fueron o todavía
1: no? Todavía no. Ya asomó uno aparecer, que sí fue.
0: Ni van a aparecer.
1: El Coqui sí fue, mira, hoy. Ay.
2: Espérate,
0: cable.
2: Se oye agudo eso. Se desconchinfló el Coqui.
1: Ay, a ver.
2: Ese Coquimán.
0: Métele bien el dedo.
2: Ah, para que hable bien, ¿o qué?
1: Oye,
2: para que se le salga la voz.
0: No, el cable.
1: Tienes es que experiencia
2: de dedo. Ay, cable.
1: Muchacho.
0: Es que lo meten ahí.
1: Muchacho. A ver.
3: ¡Hora, jaya! Aquí andamos en sintonía, ¿cómo no? Saludos para mis animalitos.
1: Ajá.
3: Para el buen Pollo Drilo.
1: Ahí está.
3: Y también gracias para Don Cocorito. Y por supuesto, para el hermoso y querubín hermoso Ángel Bajado del Cielo. ¡El Pandita! ¡Bravo!
2: No, pues si se fue bien rayado, oye.
0: Llévatelo a tu casa.
2: Llevaba Itacate y todo.
1: Pero me lo dijo ahí en vivo.
0: ¿Así?
1: Sí. Allá se desquitó. Y cumplió con lo que le tocó. Eso es bueno. Sí, claro.
2: Habla muy bien.
0: A veces otros sí, palomeados todos.
1: Sí,
0: o uno
1: todos.
0: El clásico que llega con su bolsita de
1: mira, los que se les asignó lo llevaron.
0: Sí.
1: Eso fue lo bueno. Por eso somos selectos, ¿no, Coco? Porque sabemos quién sí, quién no.
0: Puro cumplidor.
1: Bueno, saludos, dice, para ti, Panda. Gracias por estar escuchando el show. Por acá tengo a Alfred, dice, buenas tardes, amigos consentidos, mi tocayito, Pandita. ¿A poco soy tu tocayo?
0: Yo.
1: ¿Ah, tú?
0: Sí, qué bueno.
1: Ah, sí, es cierto. Al Pandita, al Coco, un abrazo y bendiciones, dice Alfred.
0: Gracias.
1: Ah,
0: sí.
2: Saludos, gracias, Alfredo.
1: O sea, es que tú eres Alfredo. Pues,
0: sí, claro.
1: Pero no el pulpo.
2: Ay, mucho gusto.
1: ¿Qué crees que hasta el desgraciado del Chilango llegó?
0: ¿Cómo se atrevió? ¿Y cómo?
2: Sí,
0: no, pero ¿cómo
2: ese
0: indagó?
2: ¿Cómo chilangó,
1: Se filtró la invitación por culpa de ella.
2: Ahora yo.
0: Alguien la publicó seguramente.
2: No.
0: Regando el tepache.
1: Tiene nombre y apellido los filtros.
0: Regando el tepache como siempre.
2: No, fue la hormiga porque ahí andaba.
0: Oye, no, pero déjate que haya investigado la ubicación. El que haya llegado sin invitación es lo que es.
1: Lo peor. Pero como es desgraciado.
2: Llegó con invitación duplicada.
1: No quise correrlo porque me veo yo con la vergüenza. Tenía más vergüenza yo que él.
0: ¿Qué? Evítame la pena, le hubieras dicho.
1: El sinvergüenza le dice. Es que filtraron, no el pack. La invitación.
0: Oye, pero, tanto se
1: pero ¿sabes qué? Lo bueno que sí llevo cosas.
0: Sí, siempre sí sale con su bolsita de chetos.
1: No.
2: Ahora sí llevó.
1: No digas que llevó, pero sí cumplió. Y muy bien. Bueno, muy bien. Sí, la verdad. Sí, llevó, le voy a dar su estrellita al Chilango.
0: Pues es que, ¿qué le quedaba?
1: Sí, ¿verdad? Para que no me corrieran. Sí.
2: Llego con algo, ya.
1: Sí. Cumplo para que no me corran, dijo. ¿Verdad? Oye, también Panchito López, mira, ya tiene su recordito del Pandafet. Mira, ya viste.
2: Ah, sí, cierto. Que
1: ya lo colgó en su carrito. Es que mira, venía, diles que venía en la bolsita, Coco.
2: Mira, venía un osito panda también.
1: Ajá.
2: El osito panda también.
1: Sí. Ese.
2: También venía un llavero.
1: Ajá.
2: Venía un sticker.
1: Uh-huh.
2: Que te podías pegar en donde tú quisieras.
0: ¿Cómo?
2: Te podías poner al pandita donde tú quisieras.
1: ¿Ah, qué? Ese, mira. Ese es para el carro. Ajá.
0: ¿Cómo? ¿Trae sombrillita?
1: Sí. Para el agua.
0: La temporada de lluvia.
1: Para el agua.
2: Y los muñequitos traían a su playerita. Igualita a la que trae ahorita.
1: Sí.
2: Nada más con su qué buena ahí también.
0: Sí.
1: Claro. No,
2: acá, y esos los
1: que. Y los llaveritos. Mira.
0: Ya.
2: Sí.
0: Oye, mira. Qué chido está ese.
2: Sí, un radio escucha, hizo esos muñequitos. bien bonito.
1: Ah, sí, claro. Doña Berito, mira esta otra que mira, si Berito.
0: Mándate hacer unos 1,000, ¿no? Para regalar.
1: Por ahí, ¿ah? Un 1,000,000 de una vez.
2: oye, no le van a hacer competencia a mis zapatos,
1: ¿eh? Pero la verdad, muchas gracias, ya fuera de relajo. Gracias a los que sí llegaron, los que se tomaron la molestia de llegar, porque cambiamos de sede este año el Panda Fed.
2: Sí.
1: Pero sí, pensé que no iban a llegar, no iban a dar, pero sí llegaron. Sí,
2: estábamos preocupados.
0: Sí, dio el chilango que no
2: tenía. Yo ya iba a meter gente de la que pasara por afuera.
1: Bueno, una disculpita, pandita, yo no, dice, a ver, ya no pude mandarte nada porque me perdí. ¿Qué día sería la fiesta? Pues el sábado, pero estás a tiempo para mandarlo todavía.
2: Aquí estamos.
1: Eso, mira, aquí.
0: Todavía estás.
2: Aquí está mi boca de zaguán.
1: De hecho, todavía tengo pendiente una fecha más de convivencia, ¿no?
2: Todavía.
1: Porque ayer tuve otra.
2: Sí,
1: mira, yo tuve viernes, sábado, domingo y luego el otro fin.
2: Suspendemos
1: esta semana por trabajo.
2: Sí, la próxima semana
0: hay que sacar para la fiesta.
2: Sí, claro, oye.
1: Hay que recuperar.

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0: Pietro, vamos de regreso con el show en este día lunes 18 de mayo. Cocorito, vamos de vuelta porque, ¿qué crees?
1: ¿Qué creo?
0: Vamos a jugar.
1: Oye, a Pipi sí cañas.
0: Basta Radio, ¿eh?
1: Ah, Basta Radio.
0: Oye, antes agradezco, me mandaron dos que podrían ser un desayuno y ¿qué? Un arreglito, ¿no?
1: Un arreglito de dulces.
2: No lo quería decir, pero... Un desayuno y un arreglito de dulces. Yo te lo mandé.
0: Ah, mucho cariño. Ay, ¿en serio?
2: Mucho cariño. Me estaba reclamando que no le vea nada. Ahí están. Dos le mandé, no uno. Dos.
0: Me sorprendió entonces.
1: Ajá.
0: Oye, lo voy a publicar por si alguien de acá, porque viene otra vez para acabarla de molar en incógnito.
2: Pero la verdad es la segunda vez que pasa esto.
0: La primera vez fue de un desayuno, ¿no, Coco?
1: Sí. Sí, la otra vez fue un desayuno.
0: Era para que, ¿cómo te dijera yo? Como para que les diera yo gane aquí en el show, ¿te acuerdas?
1: Sí, claro, pero... Pero ahorita sí lo trajeron, pero no dijeron de parte de quién.
0: Sí, claro. Es un desayuno sorpresa. Y luego viene una cajita feliz de feliz cumpleaños que trae una dotación desde rearto dulce.
1: De alto dulce, deshaciéndose de rico.
0: Pero oye, sí. Trae pingüinos, chocolates.
2: Sí, fritura.
0: Pelón pelo rico.
1: Ay, oye, en serio. Sí.
0: Ah, unos panditas, míralo.
1: Ah, claro.
0: Y luego trae una botanita, bueno, dos botanitas.
2: Yo me conformo con el jugo de naranja.
0: ¿A poco?
2: Lo demás te lo puedes quedar.
0: Paleta payaso.
1: Mira, una paleta Cocorito.
0: Ay, ¿vas a querer, sí, Cocorito?
1: Yo sí.
0: ¿Tú qué vas a querer, pollo?
2: Ya, el juguito de naranja.
0: Oye, el antifaz del pandita está chido, ¿eh?
1: Sí, ya, oye, ya está.
2: Oye,
1: ya.
2: Pero parece que te hubieran medido, ¿eh?
1: Exacto, ¿eh? Exacto.
2: Al pelo, dijera. Quedó,
0: el tamaño de la carota.
1: Carita.
0: Se lo voy a compartir allí en el estado de WhatsApp para quien me lo haya mandado. Muchas gracias, de verdad. Y bueno, no se hubieran molestado.
2: No, sí, está bien que se molesten. Algo que caiga.
0: Sí, ¿verdad? algo que pique la lisa, ¿verdad?
2: Claro, sí. Que
0: ahí se lo,
2: vea,
0: que lo
2: se
0: voy
2: vea.
0: A publicar aquí, mira, justo en el estado de WhatsApp. Ahí está, mira.
2: Oye, sí están chidos. Muchas gracias a la banda que por ahí esté.
0: Sí, ¿verdad?
2: Pues se toma estos detalles, ¿no? Siempre se agradecen, la verdad,
1: sí,
2: que sí.
1: La verdad, sí.
2: Sí.
0: Ahí está, mira, lo voy a hacer más chiquito.
2: Y la verdad, Cocorito, el pandita se lo merece, ¿eh?
1: Mira,
2: se merece eso y más.
1: Hay mucha gente que lo quiere y lo admira mucho. Y pues mira, qué otra forma de demostrárselo que en su cumpleaños.
0: Claro.
1: Y con regalitos especiales.
2: Hoy está chido, ¿eh?
1: Sí.
2: Mira, fíjate, el que trae el globo, el más grande, sí. Ajá. Trae harta cosa, fíjate.
1: Sí, a todos.
0: ¿Y a cuál tú?
2: El grande aquel, mira.
1: Retiarto,
2: no, dulce. Cualquier chamaquito estaría feliz con eso, fíjate.
1: No, pues sí, y al pandita, pues ve, mira.
0: No, y chocolate. ¿Te gusta el chocolate?
1: El cocholate.
2: Harto chocolate. Ya viene aguado, pero ahí viene.
0: A Cocorito le voy a dar la paleta payaso porque es un payaso.
1: ¡Ah, bravo! ¡Yes!
0: Al pollo le voy a dar el chocolate por su color.
1: Para que no pierda su color.
0: Para que no desentone.
2: Para que mantenga el color.
0: Por acá dice, buenos días, ¿podría agregarme saludos? Excelente día. Híjole, no estoy agregando a nadie, tú, Daniel.
2: ¿A qué hora dijimos que íbamos a agregar?
0: Daniel, no tengo ganas el día de hoy, Daniel.
2: Sí,
0: otro día.
2: Lunes, venimos de tres días de fiesta.
1: Espérate, ven, estamos chupando tranquilos.
2: Aguanta, Daniel.
0: Dice el machín, buenas tardes, mis compas, animales, sintonía aquí en Relax, dice, órale. Gracias, ¿eh? Preparados, muchachos, porque ¿qué creen?
2: ¿Qué?
0: Viene el regalo de Farmacias Heide.
1: ¡Venga!
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0: Ok, vamos entonces con la llamada telefónica. ¿Qué número, Pollo?
1: 962-625-2767, muchachos, para que se reporten y vamos a jugar el día de hoy.
0: Ustedes deciden si es con el Pollo o es con Cocorito. Si quieren ganar, ya saben, Cocorito está libre.
2: A ver,
0: la gente, ¿sabías que la gente es mañosa?
1: ¿Cómo estuvo eso?
0: Por cuando eso quieren que ganar, deciden participar con Cocorito.
2: Ah, eso es lo que me asusta, que la gente sea mañosa.
0: Son mañosos, ahí? Son mañosos.
2: Mi mamá me ha dicho que no.
0: ¿Pero
2: no
0: qué crees? ¿Ha dado contraataque, Coco? Sí. ¿Y ha ganado?
1: Lo que pasa es que Cocorito es de buen corazón, sí, y deja que la gente gane.
0: Corazón bueno, corazón,
1: sí,
0: de león.
1: Sí, o sea, sí puede ganar, pero no quiere.
2: Tengo mi corazón limpio.
0: El día de hoy vamos a regalar una lonchera, un tetrapack, así que...
2: ¿Cómo? ¿Una cajita de leche?
0: No, porque viene compactado, sí, claro, trae la lonchera, luego, ajá, trae, ¿cómo se llama?
2: El envase de agua, ¿no? Para agua, ¿cómo se llama?
0: Bueno, un cilindro, un cilindro. Y luego trae un trastecillo.
2: Un top.
0: Y dentro, no, esa es marca.
2: Ah, perdón.
0: A ver, te voy a dar un sabe porque...
2: Es que, ay...
0: Oye, ¿cuánto te está pagando la marca?
1: ¿Cómo decía la hormiga ese día? Le escuché decir.
0: A ver, ¿cómo decía?
1: Refractario.
2: Refractario.
1: Pero no decía refractario.
0: Yo la corregí, ¿no? Sí, algo así, sí, sí.
3: Mira, pues.
0: Sí, me acuerdo. Sí. Pero bueno, la idea es esa, que se va a llevar un premio de parte de Farmacias Heide, pero tienen que participar llamando a cabina. Recuerden que el juego de bases tenemos minuto 30 y en cronómetro.
1: Ya está listo el cronómetro.
0: Y empieza a correr el tiempo cuando yo les doy de qué vamos a tener todas las letras. Y vamos comenzando con la A, de ahí nos vamos B, C, D, así. Y no hemos roteado el récord de
2: la J.
0: ¿Dónde quedaste?
2: Es que me confundí con la G o la J.
0: Oye, tú siempre te andas confundiendo. J
2: es
0: con
2: que
0: J.
2: Confundí yo, o sea, en la cabeza.
0: Oye, ¿sigue? ¿Sigue tú?
1: Sí.
2: Si hay niña, si hay niña.
0: ¿Qué pasó?
2: Marquen. La lonchera está bien padre, bien
1: me
2: bonita.
1: Me preocupa, fíjate.
2: Oye, lo que me gusta es que la lonchera es térmica.
1: Ah.
2: Sí, ya hasta la comprobé.
1: O sea que si voy por las tortillas y llevo la
2: loncherita,
1: mantiene la temperatura.
0: Mantiene la temperatura ambiente, claro.
1: Sí. Y si voy por
0: un six.
2: Se mantiene
0: también. Se mantiene friísimo.
2: Sí, y si echas un sándwich, se desaparece porque me lo como yo.
0: Sí, claro, así que, oye, nomás no se amontona, hay mucho amontonado.
1: No, hombre, se
2: empujan. ¿Qué pasó? A ver.
0: Si no,
1: empujando.
0: Entre ustedes dos, no, se van a dar uno.
2: Ah, bueno.
0: Entre ustedes se van a dar.
2: ¿Cómo? ¿Qué? ¿A patadas, a mordidas o a pellizcas?
0: No, en juego.
1: Oye, está chida de veras la loncherilla, ¿eh?
0: Está muy padre, caigan. Es un paquete, de hecho, no sé si ganaron esos días, Coco.
2: Sí, se lo ganó, no lo verás.
1: ¿Quién?
2: Ay.
1: Nombres.
2: No me acuerdo quién se lo ganó, pero sí.
0: Dame nombres.
2: Se lo ganó,
1: Necesita un Neurobión ya, Cocorito.
2: Sí, no me acuerdo quién se lo ganó, pero sí el viernes se lo ganaron.
0: Sí.
1: Doña Edna, por favor, mándenos un Neurobión aquí por Cocorito.
2: Por favor.
1: Bueno, también para mí, una vez aprovechando el viaje.
0: Ahí le encargo, ¿no? Le encargo, porque si no, ya está.
1: Oye, ¿qué pasó, pues?
2: Oye, ¿qué pasó?
0: No, no sé tú ahora, ¿qué pasó?
2: ¿Qué voy a marcar para ver si sí entra o qué?
1: ¿Qué será que no tenemos línea?
0: No, creo que no. A ver.
1: ¿Cómo?
0: Cocorito, me estás dejando mal el día de hoy.
2: ¿Yo qué?
0: A ver. Oye. Pero es que sí tengo línea. A ver, marca, intenta marcar, Cocorito.
1: Voy. Márcate tú solo.
0: Márcate. A ver, márcate. Ahí voy. A ver. Tú que estudiaste tecnologías. ¿Eres tú o soy yo?
1: No, no.
2: A ver.
1: ¿Eres tú, Cocorito?
0: ¿Eres tú o soy yo?
2: A ver, voy a colgar.
0: Sí, eras tú.
2: No, soy yo.
0: ¿No eres tú? A ver. ¿Aló?
4: Hola.
0: Hola, ¿quién habla? ¿Quién habla?
4: Maritza.
0: Maritza, ¿dónde nos marcas?
4: De aquí, de Tapachula, Chiapas,
0: México. Pensé que de Cuba.
2: No, hombre, no. Como está chiquita Tapachula.
1: Que de Guatemala.
0: Maritza, ¿quieres ganar entonces? Bueno, primero quieres jugar, ¿no?
4: Sí.
0: Bueno, pero bájale el radio nada más y escúchame por el auricular del teléfono.
4: Ok.
0: Hola, pues Maritza, ¿de qué colonia, ejido, comunidad, ranchería escuchas?
4: De aquí, del fraccionamiento
0: Tulipanes.
1: ¡Órale! Asústame, Panteón.
0: ¿Con quién quieres jugar, mi queridísima Maritza? ¿Con el pollo o con Cocorito?
4: ¿Con quién? ¿Con
0: quién? ¿Con quién?
4: Con cualquiera de los dos.
0: Por eso, tú decides, ¿con pollo o con Cocorito?
4: Con ese pollo.
0: ¡Con el pollo!
1: ¡Maritza!
2: Ya qué cara de asustado tiene el pollo.
0: Vamos comenzando el tiempo. A partir de este momento, Cocorito, minuto 30 en nuestro cronómetro. Pollo y Maritza el día de hoy se enfrentan en ese Basta Radio 2.0.
1: Okay.
0: Y vamos comenzando con la A. Atención, colores o tonalidades, por favor. Con la A.
4: Azul.
0: Correcto.
1: Como dijo mi amiga, amarillo.
0: Correcto. La B.
4: Blanco.
1: Ay. Beige.
0: Con la C. Maritza.
4: Corazón.
0: Ya
1: vamos a empezar.
0: No, corazón no es color ni tonalidad, no me chingues.
4: Café, leche, café.
1: A ver. Color carmín.
0: Correcto. Con la D.
1: Ay.
4: Durazno, color durazno.
0: Correcto. Es color o tonalidad, ¿eh?
1: ¿Ah, sí?
0: Sí.
1: Ah.
0: A ver.
1: ¿Qué? Chiclamino, no digamos la C, espérate.
0: La D, heredero.
1: ¿Qué color dijo ella?
0: Durazno.
1: ¿A poco es un color?
0: Sí, tonalidad.
1: Ah, pues dorado.
0: Correcto. Nos vamos con la...
1: Con la E.
0: Con la E.
1: Color.
0: Con la E puede ser color o tonalidad con la E.
1: Con la E.
0: Marisa.
1: Con la E.
4: Espérame, con la E.
0: Tiempo, que te espere tu mamá.
2: Ay,
0: ay, la Maritza. Gana el pollo.

0: Esperanza.
1: Caliente me quedó la frente, mira.
0: Te ruborizaste. Bueno, le ganó el tiempo a nuestra amiga Maritza y el Pollo es el ganador. Muy bien, Pollo.
1: ¡Qué bárbaro!
0: Porque no dejaste que se fuera el premio con Maritza.
2: Yeah.
0: Maritza empezó a tambalear, ya le oí que empezó a tambalear.
1: Ya que sí, ya cuando dijo espérame ya.
0: Sí, ya inventar cosas que no eran, como el corazón, color corazón, dice. ¿Cómo lo ves, Cocorito? Ya ni tú te atreviste a tanto, mira nada más.
3: ¡Epa, que veas!
0: Ya ni tú te atreviste a eso.
3: ¡Hombre! ¿Qué hubieras dicho? ¿Qué nada más era? Esmeralda, escarlata.
0: Pues leyendo todo el mundo, porque.
1: No, sí, así sí.
0: Con tu Google enfrente, yo también. Pues, hasta tu tía que está enterrada.
1: Todavía hace con los dedos así, escarlata.
0: Hasta tu tía que está cargando tierra, lo hace. Ay. Pero bueno, vamos y regresamos al show.
1: De los animales.
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0: Ok, vamos con más del show de los animales. Antes, el Pollo nos tiene información de maderería guadalupana.
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1: Yeah. Ahora sí, listo, Cocorito, porque te toca, dijo la loca.
2: ¿Mandé?
1: No te metas debajo de la mesa.
3: ¿Qué? Ya está, chicos, participen con nosotros. Recuerden, 962-625-2767. Traemos de Tokio para la venta el día de hoy.
1: Hey.
3: Y así que hay que llamar a cabina, Cocorito.
1: Da el número, por favor, Pollo, manda el número.
3: 962-625-2767. Oiga, pendiente al ratito del pollito porque va a estar...
2: Súper, ¿eh? Hoy sí va a estar súper.
1: Escucha, Coco.

0: ¿Qué?
1: Ahí está.
0: Eso. ¿Qué te voy a dar? Taca,
2: oye, pero taca, ¿lo quieres sin eco o con eco?
1: A ver.
0: Sin eco, eco,
2: ping,
0: eco.
2: Ping.
1: Atención, Cocorito, tú puedes, el público ya te está apoyando.
2: Oye, ay, ay. Cocorito, Cocorito.
0: Nada más por mi público, querido, lo vamos a hacer.
2: Eso, esa es la actitud.
0: Le vamos a echar ganas aunque la despedorremos.
2: Sí,
0: ¿Cómo? ¿Qué cosa dices? Así me dice mi mamá, dice, tú siempre la despedorras.
1: Ay, mamá tan mal hablada. Qué bárbara esa
2: señora,
1: mamá.
2: Señora, no le enseñes a Cocorito.
1: Vamos, Cocorito. Atención, el público cree en ti. El público, ellos no.
0: Qué gacho, mala onda.
1: El público cree en ti, así que nos vamos en 3, 2, 1. El tuyo, el tamalero.
0: De chocolate, traigo Ferrero Rocher, Emanel, Mickey, Wally, Snick, el Kinder, bueno.
1: Ya. Ya. Ya, ya, ya.
0: Ese Snicker me deja todo meto.
1: Mira, ahí tengo sneakers.
0: Ah, sí, ahí tienes sneakers.
1: Ahí está, mira, para que te pongas bien.
0: Es que no supe decir si sneakers, skinner, sneaker.
2: Sí, ahí está la piedrita, sí, donde, en el Milky Way.
0: Échamelo otra vez, ahora sí, ya, ahora sí.
1: Chanza número 2 de 3, te voy a dar 3 nomás. Porque mira, ya me sale caro.
2: En el Milky Way está el rollo.
0: El público me apoya.
1: Way, ahí está el güey. ¿Por qué te equivocas en el Milky Way?
0: Porque el primero es el sneaker.
1: Porque soy güey, hubieras dicho.
0: ¿Qué? Bueno.
1: Pues sí, pues para que empate, ¿no? Digo, ¿está bien o no?
2: Venga, Cocorito, venga.
0: Échame porra, pues.
1: Cocorito, sí se puede.
0: Va.
1: Te suelto el tamalero en 3, 2, 1.
0: De chocolate, traigo Ferrero Rocher, Emanel, Mickey, Wally, Snickers, Kinder, bueno chocolate, mil chocolate de Kiss, Carlos,
2: sí.
0: Ya.
2: Ya iba.
0: Llevaba la mitad ya.
1: Uy.
2: Pero como que se empezó a desinflar.
1: Cocorito, ¿cuándo será el día que a la primera lo haga sin tanto rollo?
0: Cuando traiga mi tanque de oxígeno. Se me va el aire, se siente horrible.
2: Tapa la fuga.
1: Sí, se está fugando, ¿eh? Hay fuga ahí.
0: A lo mejor es eso.
1: Sí, por favor, porque veo ahí que no
2: sabía. Hay fuga de aire.
0: Aprieto todo lo que tengo que apretar.
1: Pero antes, el pollo te va a demostrar por qué es el chingón de chingón.
0: Sí, pues está risa y risa.
2: ¿Y yo por qué?
1: Tú también.
0: Ay. Échale, échale.
2: Ay, yo sí.
1: Al pollo también. No se le complica nada.
0: No, hombre. Pues el tamaño tanquezón que tiene, claro, de aire, oye.
1: Mira, cuerpote.
2: Acuérdate, barriga de cuche.
1: Eso. Vamos, contigo, Pollo Man. Por todas tus fans.
2: Ay, ay, ay.
1: Yeah. En 3, 2, 1, te suelto el tamalero.
2: De chocolates traigo Ferrero Rocher, Emanemi, Milky Way, Snicker, Kinder, bueno chocolate, mil chocolate del Quince y Carlos Quinto. De cigarros.
0: ¿Qué voy a decir? Ya.
1: Tú también chafiaste.
2: Ahí hay pausa.
0: No, qué pausa, ni que nada.
2: Mira, son cuatro puntos suspensorios.
1: Si Cocorito tiene fuga, tú también.
0: Ahí tiene supositorio.
1: No, que
2: mira,
1: muy
2: Cocorito, cuatro puntos.
0: Ah, sí, sí.
1: No,
0: ah,
1: que muy la verdura del cocido.
0: No, se respira, igual. No.
2: Fueron exactos los cuatro puntos.
1: ¡Me fallaste!
0: ¡Qué pena tu caso!
2: Va de nuevo el Cocorito.
0: ¡Velo!
2: Va para allá.
1: Cocorito.
2: Venga, Cocorito.
1: Te voy a dar chance. Dije 3, ¿verdad?
0: 3, me toca ya la última.
1: Si en esta no, mira, ya te vas de puntitas.
0: ¿A dónde?
1: A Chihuahua, un baile.
0: No. Ah, bueno.
1: Que va a haber un baile para ti.
0: Ah, bueno, entonces vamos.
1: Vamos, Cocorito, en ti confío.
2: Venga. Sin fugas.
1: Tapa la fuga antes de tiempo. El tamalero es tuyo en 3, 2, 1.
0: De chocolate traigo Ferrero Rocher, Emanel, Mickey, Wally, Kinder, bueno chocolate.
2: ¿Y qué?
1: Ay,
2: ¿Milky
1: no.
2: qué?
1: Milky Way.
2: Milky Way.
0: ¿Y yo qué dije?
1: Cocorito, de plano. ¿Cuándo va a ser ese día que diga yo, ya tienes un Colofox, mi niño?
0: Ay, mira, es que el sneaker y el
1: Kira. ¿Sabes cuál es tu bronca? ¿Cuál? Que vas muy apresurado.
0: ¿Sí?
1: Y mira, como el Sage te trasavidas con tu propio pata ya. así era el saga y no metía goles, mira nada más. Decía, impresionante.
0: ¿Qué?
1: Impresionante. La pausa, regreso al show.
2: De los animales.

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0: Yeah.
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3: ¿Cómo no? A cantar más bien.
1: Ah, sí, a cantar.
3: Preparados ahí en casa porque viene el Ricky Titiki y hoy sí, mira, látigo y todo, ¿eh?
1: Pues hoy viene flexible el pandita, viene flexible.
3: Vamos, oye, hoy.

0: Ahora sí, Cocorito, preparado porque también te toca, dijo la loca.
1: Ay, ay, ay, ay, ay.
0: Pero antes el público tiene que cantar el rikititi, que recuerden el do mayor sostenido al final. Ajá. Y si lo hacen bien, hoy se llevan un pollo. Mm.
2: No le cambien el sentido de la letra, por favor, muchachos.
3: No le cambien.
2: Y sobre todo el ritmo, porque tienes muy importante.
0: Claro.
1: El sabor rico, así, movidito.
0: Miren, el ritmo es tropical cumbia, no es romántico ni hip hop. ¿Entendido?
1: Y no vengan con nada de reggaetón, por favor.
0: Bueno, de hecho tiene la letra y está publicada en el estado de WhatsApp para que lo puedan ver. Es la letra, la original, no le cambien ni un centímetro. Así tal cual como está, la tienen que poner, por favorcito, les encargo con todo el gusto del mundo. Ahí les encargo, pero antes, Cocorito.
2: 962-625-2767, pero mi compadre ahorita va a echarse.
1: ¿Me va a echar?
2: El riquitiqui.
0: ¿Qué se va a echar?
2: El riquitiqui.
1: ¡Oh! ¡Ay, riquitiqui ese! Échenmelo, échenmelo.
0: Cocorito, ¿estás listo?
1: ¡Listísimo!

0: empezamos con tu rato, Cacalpa.
1: Es que me emociono.
2: ¿Qué? Todo dijimos. Iba bien.
0: Dijimos que no le cambien la letra y tú eres el primero en cambiarle la letra. No chingues, Coco.
1: Me emociono, pues.
0: Bueno.
3: Bueno,
4: adiós.
1: ¿Qué decir?
2: Yo bueno, yo.
0: Quiero pollo brujo. Yo quiero pollo brujo. La frase ya bueno, se la yo. Sabe, ya se la sabe. Bueno en caldo eres claro. Tú.
2: A ver, a ver.
0: Bueno.
3: Yo quiero pollo brujo.
4: Órale, ¿cómo te llamas?
3: Carlos.
4: ¿De dónde, Carlitos?
3: De aquí de la zona centro.
4: Órale, pues Carlitos, ¿le vas a echar ganas?
3: Aquí estamos ya.
4: Ok, mucha hambre, poca hambre, demasiada hambre, muerto de hambre.
3: Muerto de hambre.
0: Eso, mero, así me gusta.

0: ¡Sale!
1: Triquiti triqui, por
0: lo menos. No, a ver, espérame.
2: Triquiti triqui.
0: A ver, no es Rikiti Trikis.
1: Rikiti Trikis.
0: No, Rikiti Tiki. A ver, Carlito, ¿vas a obedecer o qué?
3: Cocorito, Cocorito.
0: A ver, Carlos.
4: Bueno,
0: tú, no yo. ¿Lo vas a obedecer o te cuelgo?
1: Obedecemos.
0: Bueno, pues hazlo bien, pues, Carlito.

0: riqui triqui por los rincones.
1: Ya vete, Carlito, ya vete. Ya.
2: Y miren que hoy viene flexible, sí,
1: pero
2: el
1: tampoco, pandillo, o sea, pero tampoco así.
2: Tampoco abuse.
1: No, o sea, sí, pero tampoco ya se han dejado. Hoy tengo toda la intención de darle el pollo, pero tampoco me chinguen así.
2: ¿Cómo estaba eso del oso que decían que?
1: Ah, sí, decía.
2: A ver.
1: Que
2: a ver.
1: Hoy si quieren ganarse el pollo brujo, porque en el oso nomás lo estuvo regalando al por mayor.
2: Ah, qué oso.
1: A
2: qué
1: lo
2: barba.
1: puro. Al así al chingadazo, sí. Como los camarones.
2: Órale, a ver.
1: Vamos, bueno.
3: Yo quiero pollo brujo.
4: Órale, ¿cómo te llamas?
1: Uy, pero a ver, acércate al teléfono y aleja a la gente que tienes ahí que está mal.
2: Bájale al radio, hijita.
1: Sí, a ver, ¿cómo te llamas?
3: Denise.
1: ¿Cómo?
3: Denise.
1: No, es que no te oigo. Cuélgale, no se oye, no se oye. No se oye.
5: ¿Cómo?
1: Es que no le bajan al radio.
2: Acuérdate que estás de cumpleañero, sí. Estás flexible hoy.
1: Ahora, perdónenme.
2: Tranquilo, tranquilo.
1: Pero es que no obedece. Mire, le dije que le bajara que le subiera la voz y no sé qué hizo, pero no.
2: Al revés lo hizo.
1: Al revés volteado.
2: Subió al radio.
1: Cocorico, no creas que me he olvidado de ti.
5: Ah, todavía.
1: Te tengo la mira. Recuerden, yo quiero pollo brujo, bueno.
3: Yo quiero pollo brujo.
4: Órale, ¿cómo te llamas?
3: Eloína.
4: ¿De dónde, Eloína?
3: De las colonias centro.
4: Eloína Mercedes Hernández Méndez.
3: Ay, ya te la sabes.
4: Ah, mira.
2: Estás aquí, Eloína.
4: Eloína, te voy a dar el chance si lo haces bien.

0: Espérame, Loína, espérate. Entraste muy tarde, Loína. ¿Quieres chance o ya no?
1: Sí, otra.
0: Es que entraste muy tarde, Loína.
1: Vamos.
0: Bueno, vamos. Va, va, va, va, va, va, va, va.

0: Plata.
1: ¡Órale!
2: Clasificada.
3: ¡Bárbaro!
0: ¡Eloína, qué crees! Que ya perdiste.
2: No, la Eloína ya ganó.
0: Ganó.
2: ¡Eloína!
4: Eloína me lo hizo.
5: No, ese se lo hizo.
4: Ah, perdón.
5: Eloína, nombre completo para que le note el pollo.
6: Eloína Mercedes Hernández Méndez.
5: Perfecto, Eloína. Ganaste el pollo el
4: día de hoy. Me quedé en Mercedes, ¿qué dijo?
5: Ajá. Hernández Méndez.
4: Ah, bueno.
6: Sí.
4: Ahora sí.
5: Eloína, el día de hoy tienes que venir por tu pase, pero en chinga ya mismo.
6: Ay, no, ahorita no, pandita. Yo salgo a las 4, pero no digas nada.
5: ¿Cómo?
4: A las 4 ya no hay nadie aquí ya.
6: Ah,
5: pues. Entonces,
4: ¿qué? ¿Cómo? ¿Hijo de qué?
5: ¿Se lo echo al perro?
6: No.
4: Regálaselo a Cocorito, que se lo lleve.
0: No, me lo llevo yo.
5: Cocorito anda muerto de hambre,
4: sí,
5: mi padre.
4: Sí, él quiere.
6: Oh, wow.
5: ¿Entonces lo donamos o qué?
6: Entonces, ¿puedo ir mañana?
5: No, tiene no, que ser hoy, porque el pollo se achuca mañana.
4: Ah, hoy.
5: Mira, tienes hasta las 4:30.
4: Ah, hoy.
6: Ah, sí. Antes de las 4:30.
5: Por favor, porque si no, mira.
6: Ay,
0: te voy a estar esperando, mamacita.
5: Por favor, Eloína,
4: Se lo echamos a los perros.
5: Hola, sí. Eloína.
6: Okay. Gracias.
5: Bye.
6: Animalitos.
5: Adiós. Yeah. Mira la Eloína.
4: ¿Cómo está eso? Que no puedo. ¿Qué
5: por costó? Un pelito y lo perdía.
0: Hola, mira, hasta eso hay que esperarlo.
5: Pero no te hagas que te toca.
0: Como te decía, mira.
5: ¿Qué decían?

0: respiraste.
1: Quedamos que hoy venías de cumpleañero flexible. Mira,
2: es que nada más yo pensamos que todo.
0: Bueno, ganó. Lo clasifiqué. Ya le perdí. Para que no se sienta mal.
1: Peor es nada. ¿Cómo quieren otro pollo?
2: ¿Cómo? Ah, no, ya se acabó.
3: ¿A poco quieren otro pollo?
1: ¿Ahí hay uno?
0: Pues ya para mañana, porque ahorita ya se lo ganaron. Yeah. Voy al corte, regreso al show.
4: ¡De los animales!
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0: A ver, allá, otra vez.
1: ¿Qué?
0: ¿Sí salió?
2: Espero que ya te lo vayas aprendiendo, Cucurito, ¿eh?
1: Ahí la llevo, ya. Toda la tarde está enseñando.
2: Tú también, Pollo, porque ya te toca, dijo la loca. Ya vamos despidiendo. Próximamente se va a descansar el Ricky Titiqui.
3: ¿Cómo ya?
2: Ya, lo vamos a mandar a Chihuahua, un baile.
3: Ayer pensé que era
1: un camalero.
3: Barra vieja, ¿cómo se llama ya?
2: Ahora qué barra vieja. Así que ven, a ver, Coco, ahí va. A ver. ¿Va?
0: ¿Sí salió?
2: Ahí va, ahí va.
0: ¿Ya, Junior? ¿Ya soy?
2: Uy, te sale buenísimo.
1: Atrapada.
2: Uy, te sale súper, súper bien.
3: Chingiriringi, chingiriringi.
2: Bueno, muchachos, seguimos con el show de los animales. ¿Pero qué creen?
3: ¿Qué?
2: Hay regalito.
3: Ay, más todavía.
1: Yo quiero regalito.
3: Yo quiero, el pingüino.
1: No, ese regalo.
2: Ah, no, ese regalo no, ese regalo
1: ya
2: no.
1: Está organizado. No,
3: mira, pues.
2: No. Oye, salud, ¿qué dice?
3: Que no lo invitase al Panda Fest. Ah.
2: No se lo merece.
1: Ay. Uy.
2: Ah, perdón.
1: Uy, qué
2: perdón,
1: no era pena. Estamos al aire, chavos.
2: Ya iba a hablar y se... Brincó como liebre.
3: No, el gato, sí.
2: Oye, le quiero agradecer a Rubén López Mejía de Florida, que él sí no estuvo presente.
3: ¿Cómo él te mandó eso?
2: No. Déjame terminar mi diálogo, espérate.
1: Escuchó un diálogo.
2: Sí, escucha el diálogo y luego ya opina.
3: Ok, a ver.
2: Resulta que Rubén, el amigo Rubén, siempre escucha en internet en Florida.
3: Sí, sí.
2: ¿Ya lo identifica?
3: La Florida, sí.
2: ¿Cómo? Ah, bueno, de Florida.
1: Yo no sé state.
2: Él mandó su cooperación para el Panda Fest.
3: Claro. ¿A quién entonces se lo mandaría?
2: Primero pasó por una mano, luego pasó por otra mano.
1: Y así como que se fue disminuyendo.
3: ¿No? ¿Dólares?
2: Hablamos bien dólares.
1: De esos amigos quiero.
2: No, sí, hombre, mandó algo cinco, ¿no? Chiquito pero rinconero.
1: Oye.
0: ¿Cómo?
2: Bueno, gracias a Rubén, gracias a él que sí mandó su cooperache.
3: Alcanzó para el grupo musical.
2: Alcanzó claro para el conjuntito.
1: Para el payacho.
2: Para el payaso, mira.
1: Para el payacho.
2: De ahí se le pagó.
3: ¿Cómo pasó directo a la cuenta?
2: Bueno, saludos a Diego Gutiérrez, dice buenas tardes, amigo Panda, amigo Pollo, Cocorito, payasito, dice que andaba escuchando todavía.
1: Gracias.
3: Pero saludos, esos payasitos saludos. Se escuchó así medio...
1: Es que soy el payachito.
2: Medio burlón, ¿no? Sí, sí, ¿verdad? Como que... Payachito, te dejo. Araceli, felicidades, Marita, hermoso. Saluditos desde Raimundo Enríquez, aquí son a la que buena. Muchas gracias, Araceli.
1: Araceli, saludos.
2: Gracias, Araceli. Saludos. ¿Fue la que fue? Era la... ¿No, verdad?
1: No era
3: otra Araceli, no era ella.
2: ¿Ella no?
1: No fue ella.
2: ¿Tú qué sabes?
1: ¿Tú qué haces caso?
2: Saludos a Eddie de Suchiate. Pandita, Pollito, Cocorito, saludos de Suchiate. Muchas gracias.
3: ¡Qué milagro que hasta se reporta, Eddie!
1: ¡Suchiate!
2: Ya ves, sí fue ella, Araceli, la de la fiesta.
1: Ah, sí, ella.
2: Con Miguelón, ¿no?
1: Ajá, sí.
2: ¿Que fue con Miguelón?
1: Ajá.
2: Marlene. Oh, sí, es cierto.
1: ¿Ah, sí?
2: Sí, es ella.
3: Con pareja.
2: Sí, fue. Oye. Su niño, fue con su niño.
1: Ah,
2: sí.
1: Bebé. Ah.
2: Claro. Muy bien, Araceli. A Jessy también.
1: Ah, Jessy.
2: Que llegó Jessy, llegó Kevin.
1: Sí, el Kevin, Jessy.
2: La tía, Angelita.
1: Ah, la tía
2: también. La tía Angelita no fue caminando, se fue rodando.
1: ¡Rueda!
2: Ya no se fue caminando, fue rodando.
1: Oye.
2: Ay, la tía comió demasiado, la
1: hombre,
2: tía.
1: Hombre, llevó y tacate también, no manches.
3: Ah, mira. Pandayazo.
1: Ese es en diciembre, pandayazo.
2: La tía comió que fue gusto, ¿eh?
1: Oye, sí, ¿eh?
2: Pero es que yo le dije claramente, yo le dije que fueran sin comer. Entonces obedeció la tía, dice que no comió. Dos días antes no comió. Fue en ayunas. El que no hizo falta y no llegó fue el Andrés García. Qué bueno que no llegaste, Andrés.
1: Ay,
2: si hiciste falta.
1: Andrés. De lo que te perdiste,
3: invitación.
2: Sí, él fue de los que no fue. ¿Sabes qué dice? No me gustó porque no fue en la radio. Cancelado para todo el tiempo, ¿eh?
3: Mira, Andrés es de los que pide boletos,
2: sí,
3: pide
2: pero
3: y nunca va.
2: Ya lo tenemos bien identificado, así que
1: Andrés,
3: no te preocupes, Andrés.
2: Te vas al Averno.
1: Oye.
2: Por chistoso. Sí. La verdad no hizo falta el Andrés. Dice que no llegó, qué bueno que no llegó, porque si no te hubiera alcanzado más a ti.
1: No, pues imagínate. Oye, pero el que estaba en el Averno, ¿sí llegó?
2: Sí llegó.
1: Fue el Chilango.
2: Pero que fue lo mejor.
1: Sí, bueno, sí, cooperó.
3: La cosa es que sin invitación.
1: Sí.
3: Oiga.
2: Que dice que tú le dijiste dónde era la fiesta, dice el Chilango.
3: Sí. Además, yo ni sé dónde se hizo la fiesta.
2: Ni el pollo
3: sabía.
2: Ni el pollo sabía dónde.
1: Alguien duplicó la invitación.
2: Filtraste la invitación.
3: Ni supe dónde fue la fiesta.
2: Contesta así, por allacito.
3: No, ni yo supe dónde fue la fiesta. Mira, no supe ni dónde, ni a qué horas, ni cuándo fue la fiesta.
2: No, sí sabía, no te hagas güey. Milky Way.
3: Cuando el día sí, pero lo demás no.
2: No te hagas Milky Way, que sí sabía.
1: Oye.
2: Pero bueno, chicos, vamos a lo que sigue porque viene el siguiente.
3: Ah, yo pensé que iba a repartir los dulces.
2: Ahorita, espérate.
1: Sí,
2: fuera del aire.
3: Yo estoy muy chamaquito ya quiero
1: dulces. Espérate, estás saboreando el jugo.
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2: Ahí vamos comenzando, muchachos.

0: Y atención, porque vamos a 100 queboneros, dijeron, muchacho.
1: Bien, bien, bien, muchacho.
2: 100 queboneros, dijimos.
0: Preparado, Cocorito, porque a lo mejor y te escoge a ti el público.
2: No apoyo, yo viene de invitado, ahí está.
0: El día de hoy, si la gente gana, se va a llevar una gorra oficial.
2: ¡Qué buena!
1: ¿Cómo todavía hay?
0: ¿Todavía hay?
1: ¿Cómo pensé que habían acabado?
2: Y de colores.
0: Otro stock más.
1: Ah, todavía de otra remesa.
0: Otra remesa, otro stock. Ay, como ay, de aquí para fin de año hay.
1: ¿Cómo quedó todavía de los dólares de
0: todavía, claro. Ah, se invierten bien.
2: Para que veas, esos sí son amigos.
0: Buenas inversiones. Vamos entonces, tienen que poner, dijeron.
2: 5, 4, 3, 2.
0: Recuerden que tengo 5 respuestas populares en el tablero. Uh-huh. Si me dan la más popular, se quedan con ella, y si no, pueden robar puntos como han ganado muchas veces.
1: Ha pasado, ¿verdad?
0: Ha pasado.
1: Aquí se está matando las respuestas, llega queriendo más a una y
0: ha tocado. Vamos. Que Cocorito da todas y llega uno y le roba ya con todo.
2: Me la rompe toda.
0: Con una sola respuesta que den,
2: sí,
0: ya con esa ganaron. Así que no se amontonen. ¿Cuál es el número, Pollo?
1: 962-625-2767. Llévese la gorra oficial. Llévelo, llévelo. Es la última.
0: Claro.
1: Anota ahí más.
0: No, todavía falta.
1: ¿De qué color es, por cierto?
0: Negra u amarilla.
1: Ah, mira, todavía tenemos disponibilidad.
0: Así y que van, chicos, a venir unas rojas.
1: Ay, las mira nomás. Rojas. Mira más.
0: ¿Pero qué tenemos?
1: No.
0: ¿No tenemos?
1: Nadie quiere gorra.
0: Ahí quieren, todavía me está entrando.
1: Sí.
2: Ah, caray. La llamada, ¿verdad?
0: Es que claro, de repente está fallando, fíjate.
2: Sí, a ver.
1: A ver, probemos, dijo aquel.
0: A ver, prueba. Bueno.
3: Sí, buenas tardes.
1: Ah, mira, sí.
0: Te digo, pues. Ah. ¿Cómo te llamas?
3: Andrés García.
0: No, tú, Andrés, no. No.
2: Oye, te iba a pedir una disculpa. No.
1: Atrevido el Andrés, mira.
2: Mira, te iba a hablar.
0: Ya está en el averno.
2: Resignar.
0: O sea, quiere ganar y no fue al panadero.
2: Oye, te iba a decir. No.
0: Luego me sale otro que no fueron, que porque no iba la hormiga. Si la hormiga no era la cumpleañera. Ay, ¿cómo les explico? ¿Cómo?
1: ¿Qué?
0: Así me salió uno. Ay. No fui porque no iba a ir la hormiga. Sí, llegó mi madre hermosa y estuvo. Ay, yeah. No, sí, mira.
1: No, ya
0: sí,
1: con condiciones. Ay,
2: longo ahí, la hormiga.
0: Carás tan bueno.
4: Mira, pues.
0: Te digo. Por eso no fue él también. La verdad es que los que no llegaron se lo perdieron, ¿no, Coco?
2: Sí, se lo perdieron, mira.
0: Mira, Coco show, también se fue rodando, se fue el Coco.
2: Ay. Sí, ellos sí.
0: La verdad, mira, hubo comida por doquier.
1: Sí.
0: Sí, la verdad, sí. Mucha comida.
1: Que sea un taquito me hubieran traído.
0: Es que no habían taquitos. No eran taquitos. Bueno. ¿Aló? Sí, ¿quién habla?
5: Corre.
0: Sí, pero ¿cómo te llamas?
5: Llamo de aquí, de La Antorcha.
0: Ah, pero bájale al radio, corazón, por favor.
5: Pero si no lo tengo puesto.
0: ¿Y entonces cómo nos estás escuchando? A ver.
5: Es que lo vengo manejando en la camioneta y me comuniqué con usted en el altavoz. Ajá. Y ya no escucho la radio.
0: Ah, bueno, pues quítale el altavoz entonces. Quítale el altavoz, corazón, no hay necesidad que lo tengas.
2: Suelta el volante.
0: Sí, porque
1: no. No,
0: ya se estacionó, dijo. ¿Cómo te llamas?
5: Yadira,
0: ¿con quién vas a jugar? ¿Con Pollo o con Pollo?
5: Con Pollo.
0: Ok, sí, Pollo, Pollo. Pollo, te tocó. Ay. Uy. Bueno, vamos entonces, vamos a comenzar el del juego de 100 que bueno, nos presentamos a, ¿cómo dijo que se llamaba?
1: Yadira,
0: de parte la del público. Yadira, ahí está. Y de parte del show está el Pollo Man.
1: Aquí estoy.
0: 5 respuestas populares en el tablero. Vamos a comenzar el juego. Primero tú, mi queridísima, ¿cómo se llama?
1: Yadira.
0: Lo voy a anotar porque se me olvidó hacer coda la muchacha. Sí. ¿Eres coda, Yadira?
5: Listo.
0: Sí,
1: que sí, dice
0: coda
1: que
0: y sorda. Yadira, vamos comenzando el juego de 100 que bonero. La pregunta es: lugar en donde asignan números de asiento.
5: En el cine.
0: Correcto, y es la más popular.
1: ¡Ay!
0: Te dejó mirando.
2: Se dejó hasta visco, chizo.
0: Mi queridísima Yadira, dice la más popular, me quedo contigo. Seguimos bien. O sea que el Pollo ahorita le vamos a dar un sape para que se quede ahí.
2: Ya va. Estate quieto ahí.
0: Abusado, pues si le robas puntos, mi buen Pollo, que lo dudo porque esa mira viene con filo.
2: Ay, ay, ay.
0: Aparte del cine, Yadira, lugar donde asignan números de asiento.
5: En el avión.
4: En un avión, correcto.
2: Oye.
4: No, esa niña viene, mira.
2: Cálmate, Yadira, ya.
4: Yadira, llevas 2 de 5 y seguimos con la misma pregunta. Lugar aparte del cine y el avión donde te asignan números.
5: En un autobús.
4: En un autobús.
6: No.
0: No.
1: Ya está, ya lleva una.
4: O sea, sí, pero no está.
1: Una espantosa X.
4: Sí. O sea, sí puede ser, pero no está en la encuesta. O sea, el público no lo dijo. ¿Entendido, Yadira?
5: Ok, gracias.
4: Llevas un strike de los 3, así que vamos bien. Lugar donde te asignan número de asiento aparte del cine y el avión.
5: En el teatro.
4: En un teatro. ¡No!
1: ¿Cómo no?
2: Mira, ¿qué otro?
0: Ay, prepárate, Diosito, porque ya lleva 2.
1: Ay,
0: ándale. Ya lleva 2.
1: Ay, vamos. Ya se puso de a peso esta.
4: Atención, mi queridísima Yadira, seguimos contigo. Lugar donde asignan números.
5: En el palenque.
4: En un palenque.
1: ¡No!
2: Se nota que no sales de ahí, Yadira.
1: Es mi espera, la Yadira.
4: Fíjate. Ahora sí, pollo, para ganar. Para ganarle.
1: Ok.
4: Para que puedas ganarle a nuestra amiga Yadira.
1: ¿Qué?
4: Soqueto, loqueto.
2: Este, tiene cara de bueno, en oye, serio. Ay, Yadira, si lo vieras.
4: Yadira, ¿te va a ganar o no? Aquí lo descubrimos, entendido. Vamos contigo. Misma pregunta.
2: Mira, es no, que... yo no te voy a decir nada.
4: No le soples.
1: Cocorito.
4: No se la sople, por favor. No se la sople.
1: Sóplamela, Cocorito.
4: No se la sople. Pollo, lugares donde te asignan números de asiento.
1: Es que respuesta. Mira, curiosamente hoy fui al banco.
4: Fuiste al banco.
1: Ah, me dieron un chequezote hoy.
4: A su mecha.
2: Con un montón de números.
4: En el banco. Y es respuesta correcta.
2: Vaya hasta que la tira.
4: Yadira te despanzorró con uno, te robó los puntos, Yadira.
5: Ni modo.
4: Gracias, Yadira preciosa.
5: Aquí, hasta pronto.
4: Bye.
1: Mira, Yadira. Oye, iba muy bien la Yadira.
4: La Yadira, mira, te dio cachetada.
2: Hasta te hizo sudar.
4: Por eso les digo que deben de poner atención.
1: Y es que sí, fíjate, me dieron un numerito así.
4: Sí, yo fuiste al banco. ¿Y sí, qué? ¿No te vas a muchar?
1: Lo deposité.
4: ¿Y me regalo? ¿Y mi regalo? Porque yo estoy esperando mi regalo.
2: Oye, todavía. Ahí tenemos toda ahí esta
1: tiene
2: semana.
1: Tiene dos.
4: Pero puedo tener 3.
1: Ah, eso sí.
4: Sí, claro. Pues vamos y regresamos al show.
1: De los animales.

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1: Ok, vamos con la última sección del baúl del recuerdo, y viene algo buenísimo de la dinastía, se llama Pasito Perro.
2: Vamos a bailar.

0: Cocorito, que no me bailas este afro.
1: Mira, sí, mira, se baila rico.
2: ¿Cómo?
0: Es ritmo afro.
1: Meneando la cadera.
2: Puro bamboleo.
0: Puro bamboleo. Oye, ya nos estamos despidiendo del show antes. Sí, claro que sí. Hombre. Ya, mira, ya se acabó. Saludos para nuestro amigo Marco Antonio, el dinosaurio. Saludos en cabina, felicidades, pandita. ¿Y mi regalo?
1: A ver.
2: ¿Y luego?
0: Yo no veo claro ahí.
2: ¿Y luego?
0: Bueno, saludos, Kevin. Excelente tarde, animalitos de la Qué Buena, compita, pandita, pollo, cocorito. Atentamente, Kevin, de la Combi Hospital General. Ana Sintonía, saludos, bendecido día, dice Kevin.
2: Muchas gracias.
1: Saludos, Kevin.
0: Ahora pues, Kevin, cuídate. Saludos bien, a Eddie, ahí en su chiate, al buen Charlie, a Carlos Avendaño. Dice, por acá, buenas tardes, panita, pollo, cocoloco, dice.
1: Hola, el cocoloco. Hola.
0: Saludos, bendiciones, saludos al machín. A ver quién está ahí en la línea.
2: Saludos, compadre machín.
3: Bueno.
1: Hola.
0: ¿Sí? ¿Hay alguien ahí?
2: Sí.
0: Oh. ¿Hay alguien ahí con vida?
1: El mudo, dice.
0: ¡Ey! No, pues no.
1: Nadie,
0: no,
1: mudo.
0: No estará tan bueno. La hormiga y el panda dicen la playa. ¿A poco
1: ay,
0: sí?
1: Mira.
0: El René sí. López, ya la viste. Ah, mira qué bonita está este.
1: Está bonita.
0: Sí. La voy a descargar y la voy a editar. Ah, no, porque sí. ¿Qué es?
1: La hormiga y el pandita.
0: No, pero está muy pixeleado. Se cancela.
1: Oye.
0: Se cancela la descarga, Beto. Perdón, René. Pensé que sí estaba chido, pero se pixelea tú, René, mándamela bien.
2: Es pirata su aplicación.
0: Es pirata la aplicación.
2: Ah,
0: lo que pasa es de que la capturó de alguien más y desde el 16 de mayo a las 5:41.
1: Ay, no le quito la pena. Ay, oye.
2: ¿Quiere quedar bien con algo? No.
0: Que no es de él.
2: No, puede ser.
0: René, me quedas mal, René.
4: Pues.
0: Sí, gracias, René. Por ello vamos a despedir. 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
0: Está viendo que ya lo tiene todo memorizado y le.
1: Y se me cuenta toda la cabeza.
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0: Bueno, muchachos.

0: Y nosotros ya nos vamos. Cocorito, gracias por acompañarnos en el show de los animales.
1: Gracias por invitarnos. Acuérdense de sonreír todo el día y sean felices.
0: Pollo, ya nos vamos.
2: Oye, si es de noche, no.
1: También.
2: No nos falles, Cocorito. Muchas gracias, yo me quedo. Ya saben que el oso está de vacations. Y aquí andaremos un buen rato, muchachos, en las movidas. Así que yo me quedo, gracias.
0: Un buen ratote.
1: Un buen ratote en las movidas.
0: Bueno, y a nombre de todo ese gran equipo que hacemos posible el programa, gracias infinitas, cuídense mucho, con permiso. Bye, bye.
1: Adiós.

0: estos animales se cambian de aparador. Por hoy cerramos el changarro.
1: Y ya saben cómo me pongo, ¿para qué me invitan?
0: Pero nos escuchamos en la próxima emisión de El Show de los Animales.
2: ¿Tubo, mami?
3: Ya toma, güey.

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1: Bueno.
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Así es, chamacada, aquí andamos con muchísimo gusto. Que nos quedamos después del show de los animales, acompañando a toda la bandera quehuenera. Hoy es lunes, pero te antoja echar baile, ¿no? Bueno, con muchísimo gusto arrancando la semana, lunes 18. Empieza a contarle. O sea, conteo regresivo. Apenas es el primer día. Así que estaremos un buen rato acompañándolos aquí en las movidas. Ya saben que es música movidita. Para pues van a hacer digestión, porque es la hora del almuerzo para la banda que por ahí de repente dice, pues

0: Sí, porque lo demás ya es, ya es otra cosa. Bueno, para la banda que anda en la chamba, los acompañamos con muchísimo gusto. Ya sabe, el Pollo va a estar con ustedes de 2 a 4 de la tarde. Y por la noche aquí andaremos también de 8 a 10, cubriendo los horarios de mi compadre Osito, que anda de vacations. Hombre, ahorita el Osito ya está remojando la barriga de cucha ahí en la playa.
1: Yo veo una mamalona como la de una.
0: Ya está. Bueno, 962-62-527-67. Prohibido pedir juguito de piña, ¿eh? Sí, porque eso ya es de todos los días, muchachos. Miren mi otra. No es cierto. Hombre, no, muchachos, no se crean. Mentira. Bueno, 2 de la tarde con 10 minutos. Lunesito, arrancamos con buena música para todos ustedes.
2: Bueno.
0: Y esta se llama La Irreverente. Es Tania Laure. Oh, y Pepe. Pepe G. Lo vamos a dejar en Pepe G nomás. 2 con 11.

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1: Oiga, para todas las comadres, ahí les va la cumbia de las comadres con los socios del reino. Buenas tardes, a las 2:14.
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0: Así es, seguimos con más. Llega 2 de la tarde con 19 minutos. Saludos a la bandera que ya se reporta, qué chido. Aquí andamos. Si no hay juguito de piña, hay juguito de limón, dice mi compañero. Saludos al chilanguín canallín que ahí anda acompañando. Oiga, la verdad es que a mí me gustan las movidas, ¿eh?
1: Pero cuando va al baile,
0: algunas son medias, movidas chuecas, pero... La verdad que está en el transporte público, mis amigos taxistas. Anda mi compadre Machín también, que anda ahí a la vuelta y vuelta. Dice que quiere... Quiere chiquistriquis, dice. ¿Qué pasó? ¿Qué pasó? Vamos ahí. Bueno, ya saben, 962-62-52-67. A esta hora de la tarde, a la hora del lonche. Dijera ya mi amigo Rubén, allá en los Estados Unidos. A la hora del lonche, ¿va? Bueno, ¿qué se les antoja, chicos? Es lunes, ¿eh? No voy a empezar con su carnita asada porque no aplica aquí la carnita asada. Unas buenas albóndigas, ¿no? Así en chipotle, bien rico. Con su arrocito, mira, así sabroso. Un poquito de frijol refrito. Ah, tantito queso nomás para que, mire, para que agarre sabor. Y un medio kilo de tortilla. Y un litrote de horchata, porque ya saben que a mí me gusta la horchata. ¿Verdad? Caldito no, señora, porque hace calor. No, caldito no. No empiecen con que hay caldo, hijito, come tu caldo. No, está viendo el calorón, señora. Oye, hablando de calor, por cierto, ¿cómo estaremos? ¿Va a llover hoy, sí o no? Hoy está fuerte el calor. 34 grados centígrados. Parcialmente nublado. 51% de humedad. Échale, compay. Venga, sí, según aquí me marca que va a caer algo de agua al rato. Pero eso va a ser al rato, ahorita vamos a echar baile. Saludos a mi compa Toñito Velázquez, échale gana, compache. Aquí andamos. Quiere la inconforme, dice. Dice, a mí también me gustan las movidas, dice el Alejandro. Pues sí, compadre, de esas meros. Las que hacen buena chamba, dice. ¿Qué? Dice por acá, no hombre, ya es bien temprano. Dice que ya son las 4:20 en Sir Caroline. Dice mi comadre Marisol. Vámonos a la comida rápida, dice. Entonces, ¿qué quieren bailar, comadre Marisol? Échale entonces.
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0: Venga.
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0: Échale baile, comadre.
2: Arar.

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1: Para todos los aceres, se llama Acere Bongo. La típica, 2:25.

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4: ¡Bueno! Bueno, llegamos a la media así de rapidísimo, 2:32 PM. Acá tengo saludos para Cantón Chicharras, municipio de Tapachula. ¿Dónde queda Cantón Chicharras? Para arriba, para el cielo. Saludos para... No me dijo bien mi compa si es su... Primero me dijo mi nieto, luego dijo su hijo. Saludos para Adrián y también para el malandras, dice. Ah, poquito, mano. Saludos a mi comadre Marisol, que anda ahí acompañándonos. Quiere una rola, ahorita se la ponemos, comadre. Usted deje de mascar el chicle.
5: No se raja mi tropa.
4: Saludos a mi compadre Dani Gamboa también, que anda ahí en la chamba, en el taxi. Quiere algo de los super caracoles. Es que no entendí, chicos. Primero pidieron el chiquistriqui, ¿no? No sé si me andan albureando o no sé qué onda, pero. Y ahora que la trae bien parada, dice mi compadre. Órale. 2:33
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2: Los países americanos poseen la mayor parte de los recursos hídricos en relación a la cantidad de habitantes. En América del Sur vive solamente el 6% de la población mundial. Sin embargo, en ese continente permanece concentrado el 26% de los recursos hídricos. Por otro lado, en América del Norte y Central reside el 8% de la población y esta posee el 15% del recurso, mientras que en Europa se concentra el 13% de población y el 8% del recurso. En cambio, en Asia vive el 60% de la población mundial y solo cuenta con el 36% del agua. Por último, en África vive el 13% de la humanidad y solo se dispone del 11% del agua.
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0: Oiga, que andamos acompañándolos con muchísimo gusto. No se duerma, señora. Ya le dio sueño. No, hombre. Póngase a bailar. Así, ¿eh? Como dice mi compadre Nelson.
1: Baile sabrosito.
0: Eso, baile sabrosito, así, mira. El paso del caballito.
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0: Oiga, qué ganas que venga mi compadre Nelson, ¿eh?
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0: No, ya te imaginarás el pachangón que se ha de armar con mi compadre Nelson, pero bueno. Que por cierto, por ahí estamos estrenando una rola, ¿eh? Con Nelson Cancel y los Superlamas, que está buenísima. Por ahí parte de la programación que traemos para ustedes. Sí, como no. Ahorita les digo cómo se llama. Puros títulos así, Ah, se llama Sácatela Junto a Mí, dice. Ah, sí. No, hombre, puros títulos así de... Te ponen uno en qué pensar, ¿no? Ahí se las encargamos, se llama Sácatela Junto a Mí. Es de los Superlamas y mi compadre Nelson Cancela. Bueno, parte de la programación y traemos musiquita para todos, ¿eh? Para todos. Bueno, seguimos con más saludos. Saludos a mi compadre Dani Gamboa. Por él le complacimos, anda en el taxi 801. Se le gana, compadre.
2: Eso.
0: Saludos a mi compa ahí por las chicharras, dice que anda ahí en sintonía también. Al Adriancillo. Anda mi compadre Chilanguín Canallín, échale gana, compa. Mi compadre Alejandro también. Bueno, recibo más peticiones musicales. Ya se cansaron. No, hombre, no aguantan nada. Como cuando están en el baile. Otra, otra,

0: nunca en lo que. Ese es de marimba, compadre. Déjame ver, parece que sí la tengo. Pero en marimba no, Marimba ni me pidan porque no hay. Creo que sí la tengo, pero la tengo así en este. En tecladito, ¿no? Ahorita la buscamos. Vámonos con más música, se llama La Negra. Ya ven.
1: ¡Ay!
0: La Negra, pero La Negra Tomasa. 2.52.
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1: Ahí les va. Ahí les va un beso del grupo Manía 255.

0: suene.
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3 de la tarde con 2 minutos. Llegamos a la siguiente hora, muchachos. Gracias. Le dice para acá que ya está nublado. ¿Sí? ¿En serio? ¿Cómo ya viene el agua? Ya viene la lluvia. Bueno, Chilango, ¿qué? A mí se me hace que ni nos estás escuchando tú. La verdad. Dijera el Tuca. Quiere una de los caracoles. Ya puse una de los caracoles. Fíjate. Ay, Chilango, de veras. No puede ser. ¿Ya se cansaron? No, hombre, si apenas vamos a la mitad. O sea, todavía. Siga moviendo el cuerpecito. Pues es que no sé por qué no escuchaste la de Super Caracoles. Los Super Caracoles. Puse la de la traigo bien parada. Ah, bueno, entonces ya no es mi problema. Que voy a tirar el miedo, dice mi compadre. Bueno, 962-625-2767. Oiga, saludos a toda la gente preciosa que nos escucha allá en el Mercado San Juan. Échale muchas ganas. A todas mis comadres les mando, mire, un besote, comadre, para todas ellas. Allá va el tianguis Tapachula. ¿Cómo no, hombre? Gente chambeadora. Trabajan los lunes, ¿cómo que no? No como algunos que no trabajan los lunes. No voy a decir nombres. Los que sí somos chambeadores trabajamos todos los días. No, mi compadrecito anda de vacaciones. ¿Quién fuera el oso va a estar de vacaciones ahorita, mira? Y trae con goce de sueldo. Ay, ¿qué pues? Así que aquí andaremos. Bueno, vámonos con más musiquita. ¿Qué pasó, chicos? ¿Ya se cansaron? Uy, uy, uy. Oye, por cierto, mi comadre Jones, ¿dónde anda, eh? ¿Alguien la ha visto? Que nadie se vaya hasta que aparezca mi comadre Jones. Ya de plano nos abandonó mi comadre. ¿Qué onda con mi comadre? Ahorita le voy a echar un mensaje a ver dónde anda, ¿eh? Porque ya se nos perdió. No, ya no se nos casó. ¿Qué? Oigan, que por cierto ya hay horarios para la final y ya tenemos estadio, muchachos. Pero eso les digo al volver. ¡Hey! Es teclado, ¿eh? No me parece que es marimba. 3 con 5.

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0: Bueno, continuamos con más. Venga, 3 de la tarde con 11 minutos. Que no se le haga tarde, señora. ¿Para dónde va, eh? Me voy a contestar nomás como me contestó aquí en la contadora. Dice, uno queriendo hacer plática. Uno queriendo hacer plática. ¿Para qué? ¿Qué puedo contar? ¿Para dónde va?
1: Le dicen la charola, pero cuando...
0: ¿Qué te importa? Me dijo.
1: No había abuelita.
0: Así más o menos. Uno queriendo hacer plática. Uno de buena gente, fíjate. Pero también la pregunta, ¿no? Sí, de... Pero uno sin pensar mal, pues, muchachos. Uno sin pensar... Uno... Tratando de hacer plática, pues. ¿Qué te importa, me diga?

0: dice que pues uno siempre vuelve donde fue feliz, ¿no? ¿Cierto o falso, muchachos? ¿Ustedes qué dicen? ¿Sí, no? Bueno, depende, ¿no? Hay lugares donde uno ya de plano no quisiera volver, ¿no? Sí. Pero la verdad que, híjole, está lista la final del fútbol mexicano. Saludos a los americanistas, por cierto. Quedó definida la final del fútbol mexicano. Se va a jugar jueves y domingo. Estaba muy pendiente ahí de nuestro presidente Víctor Velázquez. Cómo no, mi compadre Víctor, cómo no. Pues ya gestionó, fíjense. Ya dijo, va porque va. De hecho, había el rumor el mismo día de la vuelta ahí en CU con Pumas. Había el rumor de que estaban gestionando el regreso al Estadio Azul, porque siempre le hemos llamado así, Estadio Azul, pero el nombre oficial es Estadio Ciudad de los Deportes. Pues bueno, ¿qué creen, muchachos? Sí. Así como lo escuchan, se va a jugar el partido de ida el jueves 8 de la noche, precisamente en el Estadio Azul, porque sigue siendo azul aunque lo hayan pintado de amarillo, dijera la sí, en el Estadio Azul va a ser la ida, y la vuelta, pues bueno, va a ser el domingo en CU. Así que tenemos final y tenemos estadios definidos. Horarios, pues bueno, ya le dije, el del jueves va a ser a las 8 de la noche y en la vuelta el domingo va a ser a las 7 de la noche, va a ser la vuelta el próximo domingo. Así que, muchachos, vamos a ver. Ay, nanita, qué nervios. Pero vámonos con musiquita. Ahí viene. Ya viene, ya llegó. Ahí nos seguimos moviendo el cuerpecito. O el puerquecito. Con Mateo y sus teclados, se llama el Bong. Buenas tardes.
1: Rico.
0: 3:14.

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Pues yo ya no entendí, muchachas y muchachos. Me están pidiendo a través de la del Chiquistrix, pues ya la puse. También el Chilango me vuelve a pedir la de Super Caracoles. Pues ya puse una. Por eso le dije al Chilango si no estaba escuchando. Saludos al Galidia. Saludos, buenas tardes. Sí, sí, sí, por ahí me hizo una petición musical que pues ya, ya sonó, muchachos. Pero bueno, seguimos. Hora de la comidita. En casita están almorzando. Sí, a los que están trabajando. La verdad que me ha tocado ver, fíjese, me ha tocado ver gente que pues chambea, ¿no? Ahí en este, pues en los mercados, en algunos locales. Y este, pues hay gente que se dedica a hacer comida, ¿no? Y les llevan su plato de comida y su agüita. Y pues están en la chamba y están comiendo. Y la verdad que les mandamos un fuerte abrazo. Sí, cómo no. La verdad que sí. Es gente chambeadora. Y pues bueno, tienen que comer ahí, ¿no? En el local o en ahí en la venta o ahí, este, a pie de calle, ¿no? Pues le mandamos un fuerte abrazo para todos ellos que están pues en la chamba y están a la hora del almuerzo. Sí, sí es difícil, muchachos. Cuesta, todo cuesta. Pero pues bueno, échenle muchas ganas. Ustedes pueden, chicos. Eso. La gente que está pues en la chamba, está ahí en el almuerzo, están aquí y allá, andan ahí. Échenle muchas ganas. Y pues bueno, seguimos con más. 962-62-527-67. Uy, que luego se cansaron, ¿eh? Ah, hombre, todavía falta. Para mover el cuerpo ahorita. Sí, todavía falta. Estoy checando por acá lo de la tarde, si va a llover o no. Ya me desesperé, baby. No, tenemos niveles de 50, 60, por allá de las 7 de la noche.

0: y Lucía. Me escuchan en las Américas. Saludos. Me piden la de Scooby Scooby. Ahorita la ponemos con muchísimo gusto. Saludos para Mateo y Lucía. Quieren bailar, dice Gladys López. Buenas tardes. Vámonos con música. Se vale bailarlo, ¿eh?
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0: Ándale. 3:23.

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11: Oiga, llegamos a la media, todavía están a tiempo de enviar sus mensajitos a cabina a través del 962-625-2767. Y que no se olvide el motivo. No, hombre. Un harto hielo. Sí, porque hace calorcito, ¿eh? Calorcito así, rico, sabroso. Mucha humedad, ¿eh, señora?
12: En una tucha vieja le dicen la charonda. Eso. Pero cuando va al baile.
11: Bueno, pero ahí la llevamos, ¿eh? Porque la verdad está buenas las rolas para echar bailecito. Si no le da chance de echar baile, pues aunque se agua en el piecito ahí, miren.
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11: Ahí saludos a las rutas, qué buena. A los chicos que andan ahí en la chamba, échenle muchas ganas, muchachada. Ustedes pueden, hombre. Con mucho cuidado nada más. Ahí por ahí me están reportando un accidente rumbo a Puerto Madero. Bastante fuerte. Así que para los que van o vienen de Puerto Madero, extremen precauciones, por favor. Sí, sí, por ahí estaban reportando un accidente. Con mucho cuidado a la gente que va rumbo a carreteras. Pues con cuidado, muchachos. Sí, hombre. No rebase por donde no tienen que rebasar, hombre. Y ese ojo de chícharo, los topes. También hay tramos donde están en reparación. Tengan mucho cuidado, por favor. Así que, bueno, si van rumbo o vienen de Puerto Madero, por ahí hay un accidente bastante fuerte. Y, pues bueno, con mucho cuidado. Nosotros seguimos con más música. Saludos para Mateo y Lucía, que nos escuchan allá por las Américas. Les mandamos un saludo, muchas gracias.
13: Y lo más reciente de la abeja,
11: 3:32.
13: ¡Scooby-Doo, papá! Y la cosa se dará.
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15: Escuchamos al grupo Manía y avanzamos con más de Las Movidas. Se llama Linda, 3:39.

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4: Suman nueva demanda contra Ramón Ayala Jr. por presuntas agresiones. La agrupación enfrenta una nueva controversia legal luego de que 3 exintegrantes y colaboradores interpusieran una demanda civil en Texas contra Ramón Ayala Jr. por presuntas conductas inapropiadas, hostigamiento y abuso de poder durante las giras de trabajo. Entre los denunciantes se encuentra el ex bajista Eliud González, quien asegura que los incidentes ocurrían de manera recurrente en autobuses y espacios laborales de la banda. La defensa de la familia Ayala asegura que el ambiente dentro de la agrupación siempre fue de convivencia familiar y que las bromas o comentarios entre el equipo nunca representaron un problema laboral. Por su parte, Ramón Ayala rechazó públicamente las acusaciones mediante un comunicado oficial, donde afirmó que intentan dañar el legado construido durante décadas en la música norteña, mientras el proceso legal continúa en manos de las autoridades. Lleno total en segunda noche de Julián Álvarez en Palenque de Expogan Sonora 2020. El cantante chiapaneco volvió a conquistar el palenque de la Expogan Sonora 2026 durante su segunda presentación en Hermosillo, donde ofreció una noche llena de cercanía con el público. El artista convivió directamente con sus fans al bajar del redondel, incluso bailando y cantando con algunas asistentes, lo que provocó ovaciones y mantuvo el ambiente festivo hasta las 3 de la madrugada. La velada también contó con la participación de Sergio Vega Jr. y René Leiva Jr. como invitados especiales. El éxito del cantante en la Expogan ya se había confirmado desde su primera presentación, la cual también fue sold out y sorprendió al público con interpretaciones acompañadas de mariachi, además de éxitos como Regalo de Dios e Inseguro, que fueron de los más coreados de la noche.
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0: ¿Cómo era? ¿Ya bailó? Y a 3 de la tarde con 50 minutos estamos despidiendo de las movidas. Sí, hombre, yo no me quiero ir, pero ya, me tengo que ir. Que siga pasando una excelente tarde en compañía, obviamente, de la cadena internacional, que bueno, ya sabe, la estación de las promociones, que es de y para ustedes, para toda la banda que anda ahí acompañándonos.
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0: Qué sabrosa está la troquita, ¿no?
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0: Está nubladón. Parece que va a llover. Que caiga un poquito de agua, tantita nomás para que refresque, mira, si sabroso. Sea un dormidón al rato. Saludos a mi compa Machín, que ya anda acompañándonos. No sé si era esa, compadre, la del Tacataca, pero la pusimos con los Car Kicks. Complacido por ahí, dijo mi compadre Vale. Hoy hablando de Vale, al ratillo regresaré a las 8 de la noche con los Inmortales, las y los Inmortales. Canciones que de verdad han dejado huella en el regional mexicano. Así que nos estamos despidiendo. Viene mi compadre Puma en punto de las 4 de la tarde para acompañarnos en más de la programación de la cadena. Así es. Así que, ¿cómo es? Pocas ganas tiene de irse el que mucho se despide, ¿no? No me quiero ir. No, ya es justo y necesario, muchachos. Ya necesitan ustedes otra voz aquí porque se van a aburrir del pollo. Bueno, ya viene mi compadre Puma, que ya saben que trae harta energía para todos ustedes. Se llama Otro Ocupa Mi Lugar. Ellos están jalados. Chao. Cuídense, buen provechito. Y nos escuchamos al rato por la noche. 3:52, bye.

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3: Esta semana se vale llorar y recordar el primer amor. Además de muy buena respuesta en plataformas digitales, llega como la Qué Buena Rola, el tema de Natán Galante titulada Se me salió una lagrimita.

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0: Ok, pues es correcto, ya estoy de regreso, ya recobraron fuerzas, ya están un poquito mejor que en las mañanas. Sí, no, tal vez, a lo mejor, quién sabe, pues bueno, no te preocupes, que yo te sigo acompañando en esta hora de la tarde y voy a hacer todo lo posible porque tu tarde pase un poquito más rápido, ¿no? De aquí hasta las 6 voy a darle, bueno, mentira, de aquí hasta las 5 con qué buena música, de ahí con las norteñas y así sucesivamente, pero bueno, vamos por orden, ahorita qué buena música, ya saben, número en cabina 962-625-2767, buen provechito, si es que, pues, siguen almorzando, ¿no? Si no, pues bueno, no pasa nada, al contrario, así que pónganse las pilas, por el amor de Dios. 4:00 p.m. ya con 12 minutos, nos vamos con, oigan, la mera neta, el planeta, el calorcito está haciendo de las suyas. Ayer pensé que iba a refrescar, toma tu refrescar, nada más alborotó el calor, pero bueno. Ya, ahora sí, háblanos de música. Eres de Cristian Nodal. Con esta arrancamos. Tardes. 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
3: ¿Qué tal? Esta es la información. En lo local, el presidente municipal Yamil Melgar Bravo destacó que Tapachula continúa avanzando con obras de infraestructura y acciones de mejoramiento urbano que hoy son reconocidas por la ciudadanía al reflejarse en una ciudad más ordenada, iluminada y funcional. Además, al inicio de esta semana iniciará nuevas obras de pavimentación en la zona baja, incluyendo el acceso al ejido Morelos, fortaleciendo la conectividad y mejorando las condiciones de movilidad para las familias de ese sector. En lo estatal, el cambio climático tiene un impacto severo y directo en los campesinos de Chiapas, un estado catalogado como de muy alta vulnerabilidad. Los productores enfrentan graves pérdidas económicas y alimentarias debido a la intensificación de las sequías, la alteración en el patrón de lluvias y temperaturas extremas. La inestabilidad climática disminuye drásticamente la productividad agrícola, lo que pone en riesgo el sustento económico y la seguridad alimentaria de miles de familias rurales. Los especialistas y ambientalistas en Chiapas aseguran que las sequías prolongadas y la reducción de lluvias en lapsos más cortos provocan inundaciones repentinas que dañan los terrenos de cultivo. En lo nacional, la presidenta de México, Claudia Sheinbaum, aseguró que no existe ningún riesgo para su gobierno tras la entrega voluntaria a autoridades de Estados Unidos de dos exfuncionarios de Sinaloa, señalados por presuntos vínculos con el crimen organizado. Desde Palacio Nacional, afirmó que la decisión de entregarse fue tomada por los propios exservidores públicos, por lo que descartó posibles repercusiones políticas para su administración o para su partido. Muchas gracias por su atención. Le informó Héctor Hernández.
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21: De regreso, siendo las 4 con 20 minutos. Oigan, uno empieza a valorar más la vida cuando ya le empieza a tronar la rodilla, ¿sí o no? Pero bueno, ahorita estaba yo pensando, haciendo uso de las neuronas y todo. Llegué a esa conclusión. Confirmen ahí en un mensaje de WhatsApp si es cierto o no. Por cierto, hablando de mensajes de WhatsApp, ¿cómo va su tarde? ¿Siguen trabajando? ¿Ya salieron? ¿Ya andan pensando en la cena? No sé, cuéntemelo ahí en un WhatsApp. Y arranco con saludo para Andrés García, que dice que... la que es vuelve pumita, dice. Ese compadre es el que me explicó qué onda con los gremios del transporte público. Los ingenieros en transportación terrestre. ¡Ah, perro! A ver, tengo aquí saludos para la migocha, dice la pumita, jajaja, es pupurucha, no es pupurucha, es cucurucha, de refresco, bueno, al menos yo así lo conozco. Dice, ¿cómo estás, mi negrito chulo? Aquí andamos chambeando, mi amor. Cari dice, rumbo a mi casa, saludos cordiales desde la chamba, ya por Libramiento. El que está aquí por Ciudad México, ¿verdad? Dice, come croquetas, presente, andamos terminado de comer cuatro gorditas y una... ¡Ah, perro! ¡Ey, ahí te encargo una tortuga, ¿no? Una de asada y una agüita de Jamaica. Si no es mucho pedir aquí te lo pago. Mari Carmen dice... Y no es mentira, come croquetas, si puedes, avísame, güey. Neta, avísame, güey, porque... Ya no me dio tiempo, hombre, carambas. Por andar las carreras. Trepado el guayabo, imagínate, salí corriendo, mano. Mari Carmen, me manda un beso. Gracias, mi amor. Saludotes de regreso. Besotes para usted también, cómo no. Y ahora sí, me toca irme con más rolitas. Oigan, traigo por ahí notita para que ustedes, ¿no? Pero del regional mexicano, para que ustedes se pongan al pilas, se pongan tiro con lo que les voy a platicar. Y es que el regional mexicano, tiene bastante. Bueno, esto es Si Tú Te Vas y es de Montes de Durango. ¡Vámonos!

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Y yo estoy de regreso, vámonos con muchísimo más. Y les tengo buenas noticias porque, y tiene que ver con los recoditos, oigan. Y sí, esto es el chisme, pero del regional mexicano. Oigan, ¿se acuerdan de ese alboroto de Rafa González? Rafa González es el vocalista de los, ¿cómo se llama? De los recoditos. Bueno, ya ven que en su vida personal hay algo que pues estaba afectando en su carrera, que dijo recoditos, ¿saben qué? Nosotros nos deslindamos y por lo tanto lo mandamos a descansar a su casa. Bueno, pues resulta que fue en Plaza Mariachi, en Nashville, allá en Estados Unidos, donde pues prácticamente retornó, resurgió. A los escenarios, acompañado de sus compañeros de banda, los recoditos. Durante todo ese tiempo estuvo guardado su lugar, y eso qué chido que pues no le hayan jugado mal y hayan metido a alguien más solamente por eso. En cuanto a su situación y temas legales, pues digamos que ya tendrá una oportunidad de hablar, de platicar al público a ciencia cierta qué fue lo que pasó, si es que se lo permiten, y si no, pues bueno, sus motivos tendrá, pero por lo pronto se le miró bien contentote arriba del escenario cantando, coreando junto con el público, así que pues bueno. Oigan, tengo saludos para Luis, el comisario. ¿Cómo andamos, compa comisario del 0273? Saludotes, compadre. Y a los demás de la banda, ya saben, comuníquense. ¿Dónde andan? ¿Dónde andan que no los escucho? A ver, tengo saludotes para déjeme ver si me acuerdo aquí.

Listo, aquí está el saludote hasta Alabama, ya en Estados Unidos, para Dariana, que nos están escuchando hasta allá, como no, con el gabacho. Saludotes de parte de su hermana aquí, que anda escuchando por aquí, por tu Santán, ¿no? Así que saludotes hasta allá. Y bueno, y ahora sí, vámonos con Eli, que también nos está escuchando. Yo estoy pensando en comer algo rico, dice. ¡Ay, ay, ay! ¡Qué genial! Y me manda el muy de un heladito, de una nieve. ¡Uf, qué rico! Pero bueno, vámonos entonces con más. ¿Qué les parece? Más música. Esto es Valió la Pena Equivocarse.

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18: Es de regreso, son las 4:41. Saludos para Eli por ahí, ya espero ya esté disfrutando de ese rico que se iba a comer. Y además, el compa Alex, a la vuelta y vuelta todavía, dice eso.

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quedan las 4:50. Llegamos a la recta final de Qué Buena Música Nada Más. De Qué Buena Música. Aguas, aguas, porque vienen las norteñas. Así que, pues, bueno, gracias a toda la banda que se sigue comunicando. Madaí, saludotes, mi amor. Eliazar del TX, compa Dani Gamboa, saludazos. Padrinazo, dice, acá andamos después de la tragedia al millón, dice. Hoy mando lo de Pichucalco. Ah, sí, cómo no. Y ponte las pilas por ahí, ponte las pilas. ¿Y cuál tragedia vos? Bueno, yo no sé, no, yo no sé, y soy chismoso, así que cuéntamelo. Lo que sí, recuerden que la vida siempre suena mejor con buena música, y para eso, pues aquí está tu servilleta, va, y qué buena música, precisamente. Me voy a despedir con música de esos compadres que la andan, la andan haciendo muy bien, la verdad. ¿Para qué les digo que no? Sí, sí. Y es nada más y nada menos que el compa Flaco. Por ahí se les vio también con Yossi Cuen, con Jorge Medina, y no me acuerdo cuál otro. Se vieron por ahí en el norte haciendo música, y bueno, pues a la gente le gustó ese junte. Ahí, de mí se van a acordar que de repente los van a ver en escenarios, pero bueno. Ese nada más es un sueño guajiro que tenga su servidor. Por lo pronto, vámonos haciendo menos, porque ahí viene Trépale a las norteñas. Vamos a ver si hoy jalamos al tiro blanco o se va a quedar echadote. Así que vamos ahí. Por con...

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1: Los países americanos poseen la mayor parte de los recursos hídricos en relación a la cantidad de habitantes. En América del Sur vive solamente el 6% de la población mundial. Sin embargo, en ese continente permanece concentrado el 26% de los recursos hídricos. Por otro lado, en América del Norte y Central reside el 8% de la población y esta posee el 15% del recurso, mientras que en Europa se concentra el 13% de población y el 8% del recurso. En cambio, en Asia vive el 60% de la población mundial y solo cuenta con el 36% del agua. Por último, en África vive el 13% de la humanidad y solo se dispone del 11% del agua.
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0: Radio Más. Ya estoy de regreso. Ahora sí con Trépolo, los norteños. Mi raza, ya soy de vuelta. Y vayan poniéndose las pilas. Súbale el volumen al 94.7 de tu radio. Porque aquí hasta se vale cantar. Ponerle sabor a esta tardecita de lunes con música norteña, ya saben. Hoy venimos a recargar un poquito de las pilas. Con música norteña, complacencias y buena vibra. Así que comunícate ya a la voz de ya, manda tu mensaje de WhatsApp. No dejes que otros te hagan tu rola. Y bueno, yo sé lo que les digo. Voy a arrancar con una rolona que sí o sí ustedes conocen, que es de los Jefes, de Jefes.
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0: Sí, es que esta es una de las rolas que sí o sí son famosísimas en el repertorio del regional mexicano y las norteñas precisamente. Es de la vieja escuela, clásica, pero no pasa de moda. Así que mucho bla bla bla. Ya vámonos. Yo soy el jefe de jefes. ¡Uy!

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10: ¿Qué tal? Esta es la información. En lo local, el presidente municipal Yamil Melgar Bravo destacó que Tapachula continúa avanzando con obras de infraestructura y acciones de mejoramiento urbano que hoy son reconocidas por la ciudadanía al reflejarse en una ciudad más ordenada, iluminada y funcional. Además, al inicio de esta semana iniciará nuevas obras de pavimentación en la zona baja, incluyendo el acceso al ejido Morelos, fortaleciendo la conectividad y mejorando las condiciones de movilidad para las familias de ese sector. En lo estatal, el cambio climático tiene un impacto severo y directo en los campesinos de Chiapas, un estado catalogado como de muy alta vulnerabilidad. Los productores enfrentan graves pérdidas económicas y alimentarias debido a la intensificación de las sequías, la alteración en el patrón de lluvias y temperaturas extremas. La inestabilidad climática disminuye drásticamente la productividad agrícola, lo que pone en riesgo el sustento económico y la seguridad alimentaria de miles de familias rurales. Los especialistas y ambientalistas en Chiapas aseguran que las sequías prolongadas y la reducción de lluvias en lapsos más cortos provocan inundaciones repentinas que dañan los terrenos de cultivo. En lo nacional, la presidenta de México, Claudia Sheinbaum, aseguró que no existe ningún riesgo para su gobierno tras la entrega voluntaria a autoridades de Estados Unidos de dos exfuncionarios de Sinaloa, señalados por presuntos vínculos con el crimen organizado. Desde Palacio Nacional, afirmó que la decisión de entregarse fue tomada por los propios exservidores públicos, por lo que descartó posibles repercusiones políticas para su administración o para su partido. Muchas gracias por su atención. Le informó Héctor Hernández.
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15: A ver, raza, y seguimos con muchísimo más de en la Qué Buena, las norteñas. ¿Y ustedes dónde andan escuchándonos? Están en la casa ya, en la maca, están ahorita, no sé, agarrando las chivas, las maletas ya para irse. O definitivamente ya hasta están buscando qué van a cenar.
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15: Así que cualquiera que sea el caso, ya está la sándwich. Una de los cadetes, fíjate que ya tengo aquí precisamente una de los cadetes. No, hombre, padrino. Tú tranqui. Saludotes para Dani Gamboa, que es el que está comunicándose y pidiendo sus rolas. Los demás no se comunican porque no quieren, porque aquí hay música para la banda.
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15: Ya sé que es por la tarde, ya es lunesito por la tarde y que de repente como que las pilas ya se nos están descargando, pero ánimo para todos los que todavía siguen en el jale. Aquí andamos echando patada también para ustedes, para que no se me duerma nadie, todo lo contrario. Y es más, para que suban esos ánimos, ¿quién no conoce a una persona, a una chica fresa? Hágame ese bendito favor. Yo sí conozco a varios. Así que nos vamos. De mi jirafa no van a estar hablando.
4: Así que vámonos con música. No lo van a decir,
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6: A ver, les traigo cotorreo para la banda, a ver si se animan. A ver cuántos honestos van a responder. Las 5 con 19 minutos, completa la frase, ahí en el estado de WhatsApp está, ¿eh? Si hoy me dedicaran una norteña sería porque, o sea, ustedes tienen que complementar por ahí, y ya tengo la respuesta. Ya tengo una, por lo menos una, y es el compa de Anjoki, dice... Si me dedicaran una norteña sería porque ando bolo, dice. Ok, Dani dice, de ella te iba a comentar, o sea, de la chica fresa, ¿no? Que escuchamos anteriormente a los tucanes. Sí, sí, sí, pues sí, pero no te creas, ¿eh? También tiene con queso para las quecas.
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6: Pero bueno, vamos a seguir avanzando. Ustedes ya saben el número, síganse reportando. Y para toda la raza. Y el compa Hugo López nos pide algo de los Huracanes del Norte. A ver si se puede, dice, claro que sí. Ellos sí son norteños, 100%. Aquí te los voy a dejar con todo el gusto del mundo. Y a mí que me lleve el diablo. Se llama esta rola, así que vamos ahí. ¡Yija!

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5: Esta semana se vale llorar y recordar el primer amor. Además de muy buena respuesta en plataformas digitales, llega como La Qué Buena Rola, el tema de Natán Galante titulada Se Me Salió Una Lágrima.

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4: 5:30 minutos, muchachos, y contando. Seguimos con más, o sea, ya nos queda nada más media hora de programa y San se acabó. San se acabó, muchachos. A ver, tenemos llamada. ¿Quién anda del otro lado? Trépale a las norteñas, bueno.
5: Bueno.
4: Sí, ¿quién habla?
5: Doña Mari de los Girasoles.
4: ¿Qué pasó, doña Mari? Cuéntemelo todo.
5: Estoy escuchando, quería ver si me podía, la canción de los Tigres del Norte, el libro de recuerdo.
4: Libro de recuerdo. ¿Dónde exactamente me está escuchando ahorita? ¿Dónde exactamente me está escuchando?
5: Acá en los Girasoles, por donde está Finca Real, el Parque del Café, por ahí.
4: ¡Ah, órale! Ahora ya lo sé, muchísimas gracias. Ya es el fraccionamiento que está por ahí arribita, ¿verdad?
5: Sí, del diario, escucho la programación, nada más que a veces marco y no me contestan.
4: Híjole, discúlpeme. Fíjese que ahí anda un señor que parece chamaquito jugando con la línea, discúlpenos. Sí, de verdad, hace unos minutos atrás estaba marque y marque, le contesto, bueno, ay, ay, ay, nomás gritó y colgó, fíjese, como niño. Pero bueno, vamos a tratar de contestarles, dale, mi amor.
5: Dale.
4: Bueno, cuídese, doña Mari, un abrazo.
5: Libro de recuerdo.
4: Sí, mi amor, ahorita se la pongo.
5: Dale pues, bendiciones.
4: Gracias, por dos para ustedes, adiós. No, de verdad, no les miento, así estaba yo, y les contesto bien chido, bien buena onda, y ahí colgó al otro loco también. Pero bueno, saludos, ¿no? A lo mejor y ya se volvió loco ahí en el trabajo. Dice la terminación 8931, a ver, déjeme ver qué dice. Hola, buenas tardes, ¿puedes poner algo de Grupo Pesado? Claro, mi amor, y no sé si es hombre o mujer, saludos. Capaz si es compadre. Alberto Vaquero, ¿qué onda? Andamos en frecuencia y ya estás, hijo. Algo que ni oigo, dice, no entendí. ¿Qué quiere decir algo que no oigo? Un gusto escucharte, el gusto es todo mío de tenerte de vuelta, compadre. Que todo esté muy bien. No sé qué quiso decir el Sánchez, terminación 3362. Algo que no oigo, pero pues no sé. Hablando de loquillos, pues bueno, vámonos mejor con música. ¿Qué les parece? Aquí viene una de las rolonas. Es de Chalino Sánchez, que ya me la habían pedido hace unos minutos. Ahí va, con todo el gusto del mundo. ¡Ay, ay, agua!

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4: Ay, ay, ay, dice por aquí el compa Sánchez. Tengo a Yesenia Soto que dice, me dicen la inolvidable. ¡A perro! ¡Cuánta humildad, Jessy, eh! No, Macayo, ¿por qué será? ¿Por qué será? Que los amantes prohibidos... Tarana. Bueno, así no va la rola, pero sí. Si quiero cantarla yo, ¿cuál es el problema? Pero bueno, saludotes para ti, mi amor. ¿Dónde estás ahorita? ¿Descansando? ¿Sigues en el jale? ¿Sigues siendo buena jefa con todos tus séquito? ¿O qué pasó? Cuéntamelo todo. Te mando un abrazote enorme. Ya me acordé de ti, ya me acordé quién eres tú. Ya me acordé de que eres la mera, mera petatera, ¿no? Pues está bueno. Y oigan, traigo una rolona, hijo de su mar, que no, caramba. Y ya saben que uno de los estilos dentro del regional mexicano y el norteño es lo de Conjunto Primavera, que ellos utilizan el sax, ¿no? La mayoría utiliza el norteño con el bajo sexto, el bajo quinto, la batería, el bajo, y lo que es el acordeón, pues no, Conjunto Primavera todavía sigue fiel a sus inicios. Y prueba de ello es esta rolona que nos vamos a escuchar. No, Macayo, sí o sí, no puede faltar. Porque sabes qué, mi amor, perdona mis actos de un tonto. Ya no lo vuelvo a hacer, te lo juro. No en esta vida. La 5:43, se vale cantar, se vale llorar, se vale dedicarla.
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1: Alguien solicitó pesado. Aquí está. Es humíllate. La 5:47. ¡Hija!

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2: Bueno, mis queridísimos, qué buena fans, familia de la que buena. Llegamos a la recta final. Gracias por sus mensajitos. Gracias a toda la banda que pidió su rola. La que la o el que no pidió su rola es porque cuenque. No sé dónde andaba. Pero bueno, ahí está nada más. Nos vamos a despedir de las norteñas con música. Ahí viene algo contemporáneo y raza. Por ahí me estaban diciendo algo de Grupo Frontera. Le podemos decir que es contemporáneo. No es norteño contemporáneo. Estos chamacones, porque sí están más jóvenes que su servilleta y que ustedes. Es una de las agrupaciones populares de estos últimos años que se han vuelto más que virales, ¿no? Ellos se especializan en lo que es el norteño cumbia, cumbia norteño, como tú le quieras hablar, como lo quieras decir. Y por ahí le siguen los pasos a algo de los viejones, cama, ¿no? El tololoche, ese estilo que mantienen ellos, también le hacen a las cumbias y a los temas románticos. Y estoy hablando de Los Cardenales de Nuevo León. Con estos dos rolones voy a cerrar con con broche de oro, las norteñas, o como quien dice, el clavo del ataúd. Ya en unos minutos más regreso, pero con la bola de gaznates. Esos rufianes, vamos a ver con qué nos van a salir el día de hoy. Quédense con nosotros, averigüemos juntos si viene el pigo a chambear el día de hoy. O también se lo va a pasar por el arco de triunfo. No lo sabemos, así que quédate. Gracias a todos los demás, a Jonathan Villalobos desde Plan de Iguala me decía saludotes, compadre, gracias.
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2: Son los únicos saluditos que estaba pendiente, ¿no? Así que, ¡vamos ahí!

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